confesar que nuestro Dios es santo. ¡Él es santo!

moldéame, Señor, lávame más y más.

0: Hallelujah.
1: ¿Cuántas veces te has sentido que parece que Dios, tú sabes que está ahí, tú sabes que te ama, tú sabes que es tu Señor, pero parece que, como dice la Biblia, Satanás te ha pedido para zarandearte como a trigo? Mas el Señor dice, mas yo he orado al Señor para que tu fe no decaiga. ¿Y sabe por qué necesita el Señor que no decaiga tu fe? Porque muchas veces vas a necesitar tu fe para confiar que Dios está allí a pesar de que no sientas nada. De que Dios está allí a pesar de que no te salgan lágrimas o que no tiembles. Dios está allí. Dios está allí.

mente y están creyéndole a Dios. Y son las personas que van a empezar una revolución ahí donde están. Los cambios que necesitamos en nuestra comunidad, en nuestra cultura. Y yo creo que parte de esa

esos cambios van a suceder a menos que tú y yo nos convirtamos en verdaderos adoradores de Jesús. Te invito a que cantes conmigo. Dios manda lluvia.

Algo más que... Algo más que nuestra generación está haciendo es de que está perdonando. ¿Sabes? Hay muchas personas que han estado cargando con unos bultos grandísimos de falta de perdón. A lo mejor alguien te hizo algo hace unos días, hace unas semanas, hace unos años. O quizá tú creciste en una casa donde de repente te cambiaban de nombre, te decían... Hazte pa' allá, burro. Ándale, menso. Muévete, animal. Ándale, bestia peluda o algo así, no sé. Amén, dijo un hermano. O a lo mejor tú más de una vez has dicho, hey, quizá mi papá tenía razón cuando él decía que yo iba a ser un inútil, que iba a ser un... bueno para nada, cuando él decía que no me iba a salir nada bien en la vida. Y tú a lo mejor has sido las personas que han estado luchando con eso y cargando eso, pero yo tengo una noticia para ti esta noche y espero que nunca se te olvide. Tenemos un papá que es mucho más excelente y es nuestro Dios, y él te dice: tú puedes hacer todo conmigo, mijo, porque yo soy tu fuerza.

dones. Todo el mundo cierre sus ojos, por favor. Todos con los ojos cerrados. No hay nada mágico, no hay nada místico, no hay nada espiritual en cerrar los ojos. Te pido que cierres los ojos porque quiero que te concentres en algo. Hoy mismo tú vas a perdonar a alguien. Quizá tienes que perdonar a tu papá que se fue de la casa. A lo mejor sí está en la casa, pero es como si ni estuviera. O quizá tienes que perdonar a un tío que abusó de ti sexualmente. O alguien en quien tú confiabas, alguien cercano abusó de ti sexualmente o verbalmente, no sé.

No vale la pena que tú estés cargando con eso. Deja eso hoy aquí. Y haz una oración similar a la que yo voy a hacer. Señor Jesús, esta noche yo decido perdonar. Y di el nombre de la persona que estás perdonando. Señor, decido perdonar porque no quiero estar viviendo en el pasado. Yo quiero estar viviendo en el presente donde tú me tienes y viendo hacia el futuro brillante que tengo contigo. Señor, tú me perdonas todos los días, me das oportunidades nuevas cada mañana. Yo quiero ser como tú y perdonar también. Y a partir de esta noche, Señor, yo voy a creer lo que tú dices de mí, no lo que otros han dicho de mí. Yo voy a creerte a ti, Señor. Voy a creerte a ti, Señor. Vamos a cantar otra vez.

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1: Lesbia Kelly, anunciándoles que nuestro anfitrión de hoy es Sixto Porras, director de Enfoque a la Familia Costa Rica. Nuestra invitada es la consejera Magda de Garrido. Ella se dedica a ayudar a los adolescentes por medio de la Fundación de la Juventud y la Familia, que fundó en su país de Guatemala. Actualmente sigue dirigiendo esa labor para fortalecer a las familias y a los jóvenes. Sixto Porras invitó a la licenciada Magda de Garrido a compartir con nuestros amigos en Enfoque a la Familia. Y grabamos la siguiente entrevista sobre un tema que nos afecta a cada uno de una manera u otra, el machismo. Y sin más demora, pasemos a la entrevista.
2: Me encuentro en Guatemala y en esta ocasión charlando con Magda de Garrido, psicóloga de profesión, directora de la Fundación para la Juventud y la Familia. Magda, gracias por concedernos esta entrevista.
3: Es un privilegio para mí compartir contigo y con Enfoque a la Familia.
2: ¿Qué te parece si charlamos de uno de los pecados capitales de América Latina? Esa cultura machista que ha traído tanto dolor, pero que hoy podemos decir que está cambiando la mentalidad. En una forma para mal, porque la mujer ha determinado tomar su papel o su venganza, no sé. Y en otra forma para bien, porque se realizan programas como estos, donde podemos hablar correctamente de la sana interpretación de los roles. Hablemos de machismo, Magda.
3: Bueno, esto es, yo diría, uno de los azotes que por años, cientos de años, ha lastimado a tantas mujeres en el mundo. Podríamos definir básicamente por machismo al pensamiento, a la idea de que el hombre vale más que la mujer. El hombre es más inteligente, el hombre tiene más libertades, la mujer simplemente tiene que ocupar en todo momento un segundo lugar, relegada a un segundo plano.
2: ¿Qué efecto ha tenido en nuestra cultura latinoamericana el machismo?
3: Bueno, ha sido en algunos casos un efecto devastador. Porque encontramos, cuando trabajamos con mujeres, vemos el resentimiento que hay heredado de generaciones anteriores. La mujer se ha sentido relegada, no importante, le ha costado encontrar un espacio. Para lograr un espacio ha tenido que pelear, ha tenido que luchar, ser demasiado persistente para que un día pueda tener un reconocimiento, porque está rodeada de hombres que piensan que este mundo es de hombres y no de mujeres. Entonces la mujer ha crecido en una situación de mucha desventaja. Y podríamos mencionar su efecto en tantas áreas. Por ejemplo, una de las cosas que ha promovido esto del machismo, uno de los impactos precisamente, es la promiscuidad sexual en el varón. Porque el machismo defiende que el varón desde muy temprana edad tiene que empezar a tener relaciones sexuales. Eso es la cultura machista. El mismo padre lleva al niño al prostíbulo para que tenga su primera experiencia y la frase que usan es tienes que hacerte hombre o ya es hora de que te hagas hombre.
2: Dios mío.
3: Entonces esa es la cultura machista. A la niña no la llevan a que se haga mujer. Entonces es ese pensamiento, por supuesto sustentado en mitos, ¿verdad? Porque uno de los mitos es que si no lo tiene, él no va a crecer, no va a desarrollar, pero ese está sustentado por la cultura machista.
2: Otro de los efectos que yo veo del machismo es que el hombre se sintió en el derecho de ultrajar, violentar la integridad moral, emocional y física de la mujer.
3: Absolutamente. Cada vez en los países se está estableciendo lo que es el derecho de la mujer. Ahora cada gobierno tiene una defensoría de la mujer, como se le llama acá en Guatemala, precisamente porque uno de los efectos del machismo es este, la violencia intrafamiliar. Y en tres áreas, lo que es la agresividad física, la agresividad psicológica y la agresividad sexual. Que el hombre piensa que él es el que tiene que establecer los parámetros dentro de la relación de pareja. Y lo físico, pues muchísimas personas, ¿verdad?, que aún se amparan en la Biblia para lastimar a su pareja, diciendo que él es la autoridad de ella y que tiene derecho a hacer cualquier cosa para que ella le obedezca.
2: ¿Y qué efecto tiene el machismo en los hijos?
3: Ah, es tremendo, tremendo. Yo podría mencionarte algunos de esos. Número uno, bueno, vamos a encontrar que se va a perpetuar el machismo. Si un hijo crece en un ambiente donde se promueve y se establece este tipo de vida, él va a crecer con esto. Y voy a mencionarte lo que va a suceder. El varón, desde muy temprana edad, él va a creer que él tiene privilegios. Las mujeres tienen que servirle a él. Él no hace nada en la casa. Y las mismas madres le dicen, es que los varones son de la calle y las niñas de la casa. Entonces el varón desde ahí empieza a formar ese concepto. Lo que es la promiscuidad sexual, que va, a, por supuesto, a traer repercusiones en la vida del varón, porque él tendrá experiencias que, por supuesto, a largo plazo le van a afectar en su matrimonio. Por otro lado, en el caso de las mujeres van a crecer con resentimientos, porque el padre, regularmente dentro del machismo, esto se maneja comúnmente. El hombre que es machista tiende a no dar afecto. Al hijo varón, por ejemplo, no lo besa. Porque si lo besa, y la creencia es, él se va a volver, como decimos en Guatemala, del otro lado, ¿verdad? Va a tener tendencias homosexuales. Entonces el padre no le da caricias al hijo varón. A las hijas mujeres las desprecia, porque él siempre quiso hijos hombres que puedan perpetuar su apellido. Entonces la hija crece con resentimientos, pero el varón, al ser tratado de esa manera, sin cariño, pues te voy a comentar que se han hecho estudios y es interesante notar cómo en muchos casos de homosexuales ha habido carencia de un padre afectivo. Entonces encontramos que una causa del homosexualismo está también fundamentada en el machismo, un padre que no es afectivo.
2: ¿Y el machismo qué efecto ha tenido en los hombres?
3: Bueno, a la larga, él, si realmente lo analizamos, él va a tener serios problemas a nivel de pareja. ¿Seguro? Porque como el machismo, él impone su fuerza, impone lo que él quiere, la mujer se convierte en un monigote, se convierte en alguien que vive para él, hace lo que él quiere, pero no lo hace con voluntad y con amor. Entonces llega un momento en que el hombre se siente frustrado porque no encuentra una respuesta afectiva de su pareja. Y de pronto el resentimiento que percibe de los hijos, especialmente las hijas mujeres, puede llegar a provocar tanto daño afectivo, emocional en su corazón, porque él va a ser odiado. Conozco muchachas que aborrecen a su padre por esto.
2: ¿Cuál debe de ser el rol correcto de la familia, de la sociedad? Y digo correcto porque la mujer en determinado momento, una corriente ha sido, tenemos que vengarnos, tenemos que tomar nuestra posición para vengar todo lo que el hombre ha hecho.
3: Claro.
2: Directamente hay una corriente de pensamiento en esta dirección y la mujer se ha convertido en machista, por así decirlo, en determinado, si sigue este tipo de corriente, porque va a tomar las mismas conductas que el hombre ha tomado, teniendo los mismos efectos de soledad, de impotencia, de agresividad, de odio, de resentimiento, porque viene consecuencia directamente de esto. ¿Cuál es la respuesta para estas personas?
3: Bueno, quisiera tal vez, Sixto, perdón, quisiera decirte algo de lo que tú mencionabas. Está comprobado, tal vez tú has leído esto, pero está comprobado que hay muchos más hombres que mueren de problemas cardíacos que mujeres. Y esto se ha asociado precisamente a esta conducta porque el hombre reprime sus sentimientos, tanto los buenos como los negativos. Y mientras la persona más reprime sus sentimientos, más probabilidades tiene de padecer de alguna situación relacionada con el corazón.
2: ¿Quiere decir eso, Magda, que el hombre está muriendo por ataques del corazón producto de que no ha aprendido a expresar sus sentimientos?
3: Así es, así es. Y creo que el mejor modelo que los hombres pueden tener para expresar sus sentimientos es Jesucristo.
2: Así es.
3: Jesús lloró y lo hizo delante de la gente y en más de una ocasión. Y eso no lo hizo menos hombre. Entonces, ese es el verdadero concepto de hombre, que creo que hoy en día el hombre necesita

0: tomado en la mujer, qué ha provocado en la mujer esta situación del machismo, porque es alarmante. Yo te diría que en este momento, en mi experiencia de consejería, yo podría darme cuenta que el efecto del machismo está siendo devastador para nuestras familias, porque por años la mujer fue relegada a un segundo plano, anulada. Entonces la mujer como que de pronto se empieza a despertar y dice, ya basta, no más. Y entonces empieza a crear todo lo que es el movimiento feminista, que va contrario, opuesto a lo que es el machismo. Entonces ellas reclaman de pronto sus derechos, la igualdad, y entonces sin darse cuenta han caído en el polo opuesto de lo que es el machismo. Entonces ahora la mujer quiere vivir como el varón, salir a trabajar todo el día, y ya no atender los hijos, no lavar trastes, no hacer lo normal de una ama de casa, porque ella tiene los mismos derechos. Y el gran problema que estamos viendo es que en este momento los hijos están creciendo en una cultura en la que no existen roles definidos. ¿Qué hace mamá y qué hace papá? Ya no se sabe. Entonces la mujer empezó con el feminismo, se levantó, y hoy día existe toda esa cultura feminista que no es la respuesta. Porque lo único que llegamos es a causar mucho más desequilibrio. Porque antes, por lo menos, los hijos tenían a una mujer que no era feliz, pero que estaba en la casa cuidando a los hijos, atendiendo a la familia. Pero hoy ya no. Hoy ella se va al trabajo igual que él y tiene las mismas funciones que él. Entonces, el hijo está creciendo sin identidad. El varón no sabe qué hace un papá, la mujer no sabe qué hace una mamá.
1: Magda, ¿y cuál entonces es la respuesta?
0: Ok, yo creo que la respuesta la tenemos muy claramente. Dios nos ha establecido cuáles son las cosas. Yo diría que el hecho de que Dios establece un lugar para cada uno, si yo puedo encontrar ese equilibrio, lo encontramos en la Biblia, definitivamente. Hay cosas que a mí se me asignaron como mujer que jamás las debo descuidar, y hay cosas que se asignaron al hombre que jamás las debe descuidar. El hecho de que Dios me asignó a mí cuidar los hijos, yo nacieron de mi vientre, yo soy la responsable primaria de la formación de ellos. No quiere decir que el padre no se involucre, pero soy la responsable primaria. Y aparte de eso, pues tengo lo que es, la Biblia lo menciona, hay una mujer que se le llama la mujer virtuosa en la Biblia, y ahí habla exactamente de los papeles y los roles de una mujer. Esa mujer era una mujer de empresa, era una mujer de éxito, hacía negocios, compraba terrenos, era conocida en toda su comunidad. Entonces, no quiere decir que la mujer tenga que estar únicamente dentro de su casa cuidando a sus hijos, solamente concretada a lo que es el hogar. Ella puede sobresalir, pero jamás descuidar la base. Ella tiene un rol asignado. Y si el hombre cuida su rol asignado, tampoco va a entrar en conflicto. Bíblicamente el hombre tiene que proveer para los de su casa, dar seguridad a los de su casa. Tiene que ser el líder espiritual de su casa. Y si él tan solo reconoce cuáles son sus funciones, sus roles asignados por Dios, no vamos a tener problema. Va a haber un equilibrio.
1: Magda, muchas gracias por haber estado con nosotros.
0: Un verdadero placer.
2: Hemos presentado una conversación entre Sixto Porras y Magda de Garrido, directora de Juvenfami en Guatemala. Esperamos que este programa le haya sido de interés y de ayuda a la labor de criar a sus hijos.
3: Sí, y al finalizar este programa, tenemos un importante anuncio para ustedes.
2: Por varios años hemos tenido el privilegio de colaborar con nuestro compañero James Oviedo.
3: Así es.
2: Ahora James emprende un nuevo camino. Le deseamos mucho éxito y muchas bendiciones.
3: Y agradecemos todos los años de servicio que James prestó aquí en Enfoque a la Familia,
2: sí,
3: junto con nosotros. 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

Levanta tu voz y díselo en tus propias palabras de nuevo, Señor, hermoso. Hermoso sin igual. Levantamos nuestra voz como testimonio a las naciones de tu hermosura, Señor, de tu grandeza.

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bueno es nuestro Dios. Qué bueno es nuestro Dios. Cuando nadie invertía nada en nosotros, Él invirtió la sangre de su Hijo en la cruz del Calvario. El Dios que se acuerda de los ignorados. El Dios que sabe pensar en los pequeños. El Dios

En el libro de los Proverbios, capítulo 9, y leemos los versículos 17 y 18, que nos dicen: las aguas hurtadas son dulces, y el pan comido en oculto es sabroso, y no saben que ahí están los muertos, que sus convidados están en lo profundo del Seol. El libro de Proverbios, usted sabe bien, es uno de los libros poéticos de la Biblia. Y los proverbios es una forma literaria que consiste en dar una enseñanza de una manera breve, pero a la vez que tenga hermosura de expresión. Por eso es que el libro de Proverbios está muy lleno de figuras literarias que nos transmiten de una manera hermosa enseñanzas espirituales que uno podría enseñarlas tal vez de una manera más simple, pero que al estar revestidas de la belleza literaria es más fácil poderlas memorizar y guardar en el corazón. Ahora, el proverbio que hoy hemos leído nos dice que las aguas hurtadas son dulces. Cuando pasamos ahí, hermanos, por tercer o cuarto grado, realmente yo no recuerdo cuándo, pero más o menos a esa altura, una de las primeras cosas que nos enseñaron es que las características del agua son que es inodora, es insabora, es decir, que el agua no tiene olor, no tiene sabor. Usted se bebe un vaso de agua y el agua, por ser insabora, no es dulce, no es amarga, no es ácida, no tiene ningún tipo de sabor. A menos que el agua esté contaminada o esté mezclada con otras sustancias. Pero estamos hablando del agua pura. El agua pura no tiene sabor. Sin embargo, aquí la Biblia dice que es dulce. Pero es dulce cuando ha sido robada. Las aguas hurtadas son dulces. Cuando este proverbio establece que las aguas hurtadas o robadas son dulces, lo que está, hermanos, tratando de transmitirnos es esa cuestión misteriosa, pero que es tan común en la naturaleza humana, y que usted, yo, las hermanas, todos, como seres humanos, alguna vez lo hemos experimentado. Y es que en lo malo, en lo prohibido, siempre hay algo que atrae y seduce al corazón humano. Debería ser lo contrario. Lo que es ilegal, lo que es prohibido, lo que es indebido, debería apartar al hombre de las cosas que están bajo esa categoría. Pero puesto que la naturaleza humana está herida por el pecado, y como lo dice la escritura en el libro de Génesis capítulo 6, los pensamientos del corazón del hombre son de
continuo solamente el mal. Por esa inclinación que los seres humanos tenemos a lo malo, es que lo que es pecaminoso, o lo que no se puede hacer, lo que es ilegal, lo que es prohibido por la ley de Dios o por la ley de los hombres, es lo que más nos atrae. Como le digo, es una cosa misteriosa, porque debería ser lo contrario. Pero lo cierto es que el hombre experimenta una sensación de satisfacción, le haya gusto a lo que es prohibido. De tal manera que, aunque las aguas no tienen sabor, cuando son aguas que han sido hurtadas, robadas, al que las robó le parece dulce, porque ha habido ahí la intervención de un pecado que es el robo, y por eso estas personas lo disfrutan mejor. Un hombre puede trabajar honradamente y ganarse por su trabajo honrado 500 colones. Pero si un ladrón asalta a alguna persona en la calle y le roba la cartera, y luego va y descubre que en esa cartera hay 500 colones, le digo que el ladrón experimenta mayor satisfacción por 500 colones que se robó que el hombre que ganó 500 colones, pero trabajando honradamente. Los dos tienen la misma cantidad. Los dos tienen 500 colones. Pero el medio como lo obtuvieron, en un caso es limpio, y en el otro caso es pecaminoso. Y aquel que lo hizo robando ese dinero, le causa mayor placer, mayor satisfacción, porque la naturaleza pecaminosa del hombre está ahí presente. Yo no sé si usted en alguna ocasión ha leído de Agustín el libro que se llama Confesiones. Esa es la autobiografía de Agustín. Pero cuando él habla de su infancia, de su juventud más bien, él cuenta un episodio de cuando él era jovencito, y que por supuesto él ahí todavía no conocía al Señor, él no era un cristiano aún. Pero ocurrió que andando en esas aventuras de jovencitos, en una ocasión se les ocurre a él y a un grupo de muchachitos que andaban con él, entrar de manera encubierta en la propiedad de un hombre. Y este hombre tenía en el patio de su casa un árbol de peras. Pero eran peras, yo no sé de qué especie, pero que él dice ahí en su libro, como él vivía en el norte de África, pues a ver qué clase de peras hay allá, pero es un tipo de pera silvestre que no se come. No se pueden comer. Pero vienen ellos, estos muchachos, y a escondidas entran en el patio del hombre. Él no se dio cuenta, ellos hicieron silencio, se subieron al árbol de peras, cortaron todas las peras y luego las sacaron de la propiedad de aquel hombre y se robaron todas las peras que el árbol tenía. Obviamente que para el dueño de aquella propiedad debió haber sido una sorpresa que salir al patio de su casa y ver su árbol de peras, que no había ni una sola pera, que todas se las habían robado. Pero luego Agustín continúa contando que cuando ellos, todos estos muchachos, tenían las peras, lo que hicieron fue botarlas, porque como no se comían,
porque eran peras silvestres, o sea, no se comían, la botaron. Y pasó esa aventura. Pero ellos la disfrutaron, se rieron, gozaron y todo. Pero luego, cuando él ya adulto se convierte al Evangelio y comienza a escribir sus obras y escribe sus confesiones, él cuenta esa parte, pero él comienza a examinar y a meditar. Y él se pregunta a sí mismo, ¿por qué lo hicieron? O sea, ¿qué fue lo que ellos ganaron? Diferente hubiera sido que hubieran podido robar fruta que se comía, porque por lo menos se lo hubieran comido. Pero ellos sabían que eran peras que no se comían, que no servían para nada. Porque solamente las robaron y las fueron a botar. Entonces parecía una cosa tonta. O sea, ¿para qué robarse algo que no sirve? ¿Para qué robarse algo para luego irlo a botar? Pero eso fue exactamente lo que hicieron. Pero al preguntarse el por qué tomarse tanto trabajo, por qué tomarse el riesgo de entrar en una propiedad ajena bajo el riesgo de ser descubierto, o subirse a un árbol y estar robando frutos y que el dueño pudiera aparecer y amenazarles, o tratar de golpearles, qué sé yo. No puedo decir dispararles, porque en esa época aún no se habían inventado las armas, pero por lo menos su buen machetazo les hubiera metido, sus buenos planazos, como dicen. Pero ¿para qué correr todo ese riesgo solo para ir a botar el montón de basura? Entonces él llega a la conclusión que todo aquello había sido motivado por el pecado que mora en el hombre, que encuentra satisfacción en hacer mal. Aunque no haya ganancia, aunque no haya fruta dulce que comerse al final, pero solo el ejecutar algo que es prohibido, que es pecado, solo eso le causa ya cierta gratificación al ser humano. Ahora, al relatarle esto, quizás usted se pone a pensar en las maldades que hacía cuando era niño o niña. Él dice, ay, ya me acordé de aquella que yo hacía. Pero si usted se pone a pensar, verá que en muchos de esos casos, ¿y qué ganaba uno? Era solo por hacer la maldad, pero haciéndola, uno obtenía cierta gratificación. Y por eso es que para el que roba las aguas, le son dulces, aunque es agua y no tiene sabor, pero él la siente sabrosa, la siente dulce, porque es el producto de un pecado. Y por eso es que el pecado siempre nos seduce la mentira, nos seduce el robo, nos seduce la inmoralidad sexual, nos seduce el adulterio, nos seduce el fraude, nos seducen los malos pensamientos. En fin, hermano, todo lo que es pecaminoso produce cierta atracción en el hombre. Y por eso es que cuando el hombre hace lo malo, él experimenta cierta satisfacción. Conozco un hombre, bueno, yo lo conocí hace varios años en realidad. Cuando yo lo conocí, él se había divorciado de su primera esposa y se estaba casando con la segunda por infidelidad. Eso fue hace años. Ahora que lo vuelvo a encontrar, él está en su 13º divorcio. Nuevamente por infidelidad, o sea, se está separando nuevamente porque tiene una joven de la cual él dice que está enamorado, y él dice que esta sí es la que Dios le ha mostrado.
Bueno, y regresó a la iglesia después de, yo no sé, más de 10 años quizás de no estar en la iglesia. Reapareció más, como 12 años, más.

el pan comido en oculto es sabroso. Porque el vivir esa aventura, que él está casado, allá tiene su mujer, tiene sus hijos. Pero esa aventura de que por ahí hay otra muchacha más joven y más bonita. Y que él le dice, qué linda estás. Y ella se sonroja y le dice, gracias. Pero no le dice viejo verde. Va a extender a su mujer. Como no le dice nada. Entonces él siente ahí cierta gratificación. Y como le digo, aunque él ya es un hombre. Pero pienso que él ha de sentir algo así como un adolescente. Que dice, qué mirada la que me dio. Y comienza a idealizarla. Y luego se entabla entre ellos una relación que él mantiene oculta, porque sabe que está casado. Y a lo mejor la muchacha lo sabe también. Y ella participa del engaño, del error, pero eso, de sentirse él correspondido por otra joven, le hace sentir afirmado como hombre. Como que todavía no está acabado, sino que todavía es capaz de poder conquistar a alguien. Y el sentirse que ella participa del engaño, del error, de mantener aquello oculto para que la esposa no lo sepa, lo hace sentir todavía él mejor. Y si algún día las cosas salieran a luz, que siempre salen a luz, porque no hay nada oculto que no haya de salir a luz. A veces se producen peleas. Y llega la señora donde la muchacha y le dice, oiga, ¿y usted por qué no respeta que no sabe que él es un hombre casado? Y le dice la muchacha, sí, pero él ya no la quiere usted, es a mí que me quiere. Y cuando él se da cuenta que ellas están peleando, él se siente mejor todavía. En lugar de sentirse avergonzado, en lugar de sentirse un miserable, que es lo que realmente es. Él dice, ya ven cómo se pelean por mí. Hasta que se da el proceso de separación, se casa con la nueva, la embaraza, tiene uno o dos hijos. Al rato conoce a otra muchachita por allá. Y otra vez la historia vuelve a repetirse. Porque el pan comido en oculto es sabroso. Hermano, si el pecado no produjera esa seducción, ninguno pecaríamos. Pero el problema es que el pecado se nos muestra como una aventura, atractivo, bonito, o es como el joven que está fornicando, o la muchacha que fornica. En aquel secreto parece que el pan es sabroso y que las aguas hurtadas son dulces, pero realmente no hay en eso nada especial. Yo creo que ya le he contado hace algún tiempo, un par de años, otro pastor me contaba que en Sudamérica, yo no sé dónde realmente, pero él me decía que en Sudamérica un pastor de una iglesia grande, dice él, que cayó en adulterio. Y él fue a Sudamérica y estuvo en no sé qué cosas, pero ahí él supo la historia. Pero la cuestión es que él tuvo la oportunidad de conocer a la mujer con la cual este pastor había fracasado. Y este hermano pastor me contaba y me decía así, literalmente, con estas palabras. Me decía, pero mira, hermano, es una mujer pero fea, me decía. Si es que no es fea, me dice, es fea, me decía. Y yo conozco, me dice, a la esposa de este hombre. Y mire, esta vieja, me decía la del adulto.

0: es más vieja que su esposa. La esposa de él es una señora elegante, es una cristiana atractiva, pero esta vieja es fea, me dice. Y entonces me decía, yo me pregunto, ¿cómo es que este fue a parar en eso? Por la misma razón que aquí dice la Biblia. El agua siempre es agua. Y la mujer siempre es mujer. Y el pan siempre es pan. Pero cuando se come en lo oculto, resulta sabroso. Como el matrimonio es algo que honra a la mujer y al hombre. Y por eso es que el que se casa, ese no se anda escondiendo. El que se casa, al contrario, invita a la familia, invita a los hermanos, se hace un culto. Y usted sabe que en los pueblos hasta existe la costumbre que allá va el padre de la novia y salen a pie desde la casa. Y ella va vestida de novia y va el papá acompañándola y va allá por toda la calle empedrada, pero ahí van caminando. Y aunque la novia llegue toda sudada a donde se va a hacer la presentación matrimonial, pero no importa, porque lo que quieren es que todo el pueblo se dé cuenta que la hija no se está escondiendo ni se está escapando con un hombre, sino que se está casando y honrándose como la Biblia lo dice. Entonces, todo mundo sabe quién es la esposa del hermano fulano, quién es el esposo de la hermana mengana, todo mundo lo sabe. Pero cuando hay un amante, ahí la cosa es diferente. Ahí nos vemos en tal parte, pero te haces como que si no me conoces. Y yo voy a ver bien. Y si no hay nadie, yo te voy a hablar. Y nos vamos a ir a la mesa del fondo. Y se van a la mesa del fondo allá detrás de no sé dónde, para que no lo vean. Porque van a comer algo, y cuando van a comer llega el mesero, y cuando llega dice, Dios le bendiga, hermano, ¿y cómo ha estado? Porque no hay nada oculto que no haya de salir a luz. Pero mientras dura la aventura, el secreto, que no le digas a nadie. Y mire, hay hombres que tienen 40, 50 años y todavía enviándole papelitos a la muchacha, y la muchacha ahí que le hace un corazoncito con una flecha, y ahí él como que si tuviera 14 años, feliz. Y a veces la novia es menor que las hijas que él tiene. Pero le gusta y le agrada. O pudiera ser que no, que sea una vieja fea, como decía este hermano, terrible. Pero en ese secreto, porque hay gente que dice, el hermano fulano falló. Bueno, para que haya fallado, ha de ser una muñecona la que encontró. Y cuando usted va a ver la tal muñecona, que es una vieja chele, malcriada, de pésimos modales, terrible. Y uno dice, ¿cómo pudo cambiar? Lo que Dios da, el Espíritu Santo, su palabra, los privilegios, la honra que Dios da, por un pecado tan simple, por una persona tan sin valor. Pero lo que ocurre es que cuando es en secreto, lo disfruta, porque es pecaminoso. Y cuando las aguas son robadas, son dulces, aunque el agua no tiene sabor. Y mire, la otra mujer quizás no es más que su esposa. No lo es. Porque para que sea un amante, por lo menos tiene una moralidad, si es que la tiene, muchísimo menor que la de la esposa. Entonces no es más la amante. No puede ser mejor que la esposa. Su misma condición de amante habla de su estado moral, de su nivel moral. Pero como es en oculto y son aguas robadas, es dulce, pero mire, esta es mujer, la otra es mujer. ¿Y cuál es la diferencia? Toda la diferencia está aquí, o más bien aquí en el corazón, que es de donde el Señor dijo que de aquí salen los robos, la mentira, el adulterio, los asesinatos, la fornicación, la mentira. Toda la maldad del hombre sale de su corazón. El mal seduce al hombre. Pudiera ser que está robando, pudiera ser que está mintiendo, pudiera ser que está usando drogas y que nadie lo sabe. Pudieran ser secretos, pecados secretos, que se hacen con 3-4 personas o 2, o la persona sola. Pero por ser en oculto, el agua, aunque es insípida, para el que la robó le resulta dulce. Y el pan, que siempre es pan, pero cuando se come en oculto, es sabroso. Sin embargo, el proverbio no termina ahí, porque esa es la cara que Satanás da. Aguas dulces, pan sabroso. Pero ahora viene el lado que Dios muestra. Y dice el versículo 18, y no saben que ahí están los muertos, que sus convidados, los invitados a beber aguas hurtadas o a comer pan en oculto, los que así están invitados, dice, están en lo profundo del Seol. El pecado que el hombre comete un día llevará sus frutos, y los frutos que llevará son la muerte, el ir a lo profundo del Seol. El problema con el ser humano es que siempre ve la puerta de entrada al pecado, pero nunca ve la puerta de salida. Entonces ve que en la puerta de entrada todo está bonito, hay seducción, el agua resulta dulce, el pan resulta sabroso, y cualquiera sea el pecado, es muy deleitable. Pero el que entra por ese túnel del pecado caminará, y por ser un túnel es cada vez más oscuro, más oscuro, más oscuro, y cuando sale del otro lado, lo que sale es una mujer, un hombre herido, dañado, porque el pecado mata. La paga del pecado es muerte. Y no sabe el hombre que cuando bebe agua hurtada, eso es para los muertos. Y que cuando es invitado a comer pan en oculto, los que son invitados están en lo profundo del Seol, de la condenación. Dice la Biblia, hay hombres cuyos pecados les son descubiertos en esta vida, pero hay otros que en la vida venidera. Pero nadie quedará impune, porque Dios no tiene por inocente al culpable. Un día todo se sabrá. Y cuando todo se sepa, ¿ya pensó usted en las personas a quienes dañará? ¿O el daño que usted mismo se está haciendo? El Señor dijo, ¿de qué sirve que el hombre gane todo el mundo si se destruye a sí mismo? Ahí están otra vez las dos caras del pecado. Por el pecado, el diablo le dice al hombre, ganarás el mundo. Serás un hombre de mundo, serás una mujer popular, vas a estar dentro de la onda de este tiempo. Pero Jesús mostró la otra cara y dijo, se destruye a sí mismo.
1: Cuando tú pecas, te destruyes a ti misma. Te destruyes a ti mismo. Te estás haciendo daño. Y por eso el Señor dijo que no valía la pena, aun si ganásemos todo el mundo, que no es posible. Porque hasta ahora no ha habido ningún ser humano que tenga todo el mundo. ¿Qué hombre hay que haya tenido todo el mundo en sus manos? Han habido grandes emperadores que han reinado sobre vastos territorios, pero ninguno gobernó jamás sobre la tierra. Pero aún concedamos que usted sí, usted es Superman, y usted lo va a lograr y va a ganar el mundo. ¿De qué sirve, dice el Señor, si te destruyes a ti mismo? Si pierdes tu alma, ¿valdrá la pena lo que tú haces? ¿Valdrá la pena lo que haces en oculto, en lo secreto de las habitaciones? ¿Valdrá la pena que te disfraces, que te encubras, que te pongas lentes oscuros, que polarices el vehículo para que nadie vea por dentro? Y luego dicen, no, si es que el médico me ha recomendado que me cubra de los rayos solares porque me dañan la piel. No es por otra cosa, hermano. Pero ahí adentro, ¿quién sabe qué barbaridades anda haciendo? ¿Por qué cree usted que la ley prohíbe polarizados muy oscuros? ¿Por qué cree que la ley lo prohíbe? Porque las autoridades se han dado cuenta que el que use ese tipo de polarizados, algo malo anda haciendo. O sea, si alguien dice, eso no es ni bueno ni malo, y entonces, ¿por qué la ley se preocuparía? Pero ellos saben que el que usa ese tipo de vehículo es el ladrón, el secuestrador, el drogadicto, el adúltero, el fornicario, el que anda en malos pasos y por eso no quiere que nadie lo vea. El Señor Jesús lo dijo. Que el que hace lo malo no viene a la luz, porque sabe que si viene a la luz, se descubrirá que sus obras están mal. Pero el que tiene su vida limpia, él dice, bueno, examínenme, Señor, la camisa, mire, aquí estoy ante la luz, todo está blanco. Pero el que tiene la camisa manchada, apaga las luces. Y como en la oscuridad no se ve nada, él ahí anda tranquilo. Entonces, ¿por qué te ocultas? ¿De quién te escondes? ¿De los hombres? A lo mejor lo logras. Aunque con tanto hermano en la ciudad, siempre habrá alguien que te mirará. Pero otorgando que eres muy listo y que sabes hacerla y que nadie se dio cuenta, de todas maneras, lo más importante es que Dios sigue viéndote. Y no hay lugar donde podamos ocultarnos de la mirada divina. Y además, hay una ley en este universo. Y es que todo lo que el hombre siembra, lo cosecha. Y el pecado por sí mismo produce la muerte. Que la Biblia dice. El hombre dice, yo como pan, pero en oculto, bien escondidito. Y ahí nadie se da cuenta. Y me limpio la boca. Y me reviso en el espejo. Y salgo como que sin nada. Pero los invitados a comer pan en oculto están en lo profundo del Seol. La condenación de Dios está sobre ellos. Pero Cristo Jesús vino a la tierra y Él se encarnó y Él nació para anunciarnos que no tenemos por qué seguir en un camino de autodestrucción, pues Él ha venido para que tengamos vida y vida eterna. El día de ayer una persona me preguntaba, para usted me decía, ¿cuál es el mensaje principal que Jesús vino a traer a la tierra? Y yo le dije, Él vino para restaurar la relación entre el hombre y Dios, la relación que se había perdido por el pecado. Él vino para restaurarla. Y me preguntó esta persona, ¿y usted cree que Jesús tuvo éxito en esa misión? Sí, le dije yo. ¿Por qué? Me dijo. Porque desde hace 2000 años han habido millones de hombres que se han reconciliado con Dios por medio del sacrificio de Cristo. Cristo murió para que al derramar su sangre nosotros podamos ser reconciliados con el Padre. Y luego me preguntó, ¿y cómo se logra eso? Me dijo. Entonces yo le dije, creyendo en Él, recibiéndole como Salvador. Y esta mañana yo le digo, Cristo vino para reconciliarle a usted con Dios el Padre. Y eso se logra creyendo en Jesús. No se deje llevar por la seducción del pecado. Es como el pescador, cuando quiere atrapar peces, si él tira el anzuelo desnudo, mire, no hay pez que le muerde ese anzuelo. Pero él viene y le pone una lombriz jugosa y ligosa, sabrosa como le gusta a los peces, y la pone ahí en el anzuelo y lo tira al agua. Y cuando el pez la ve, dice, bendición del cielo. Y cuando el pez piensa que disfrutará de un bocado sabroso, dulce, es cuando siente que el dolor del aguijón se le clava en la boca. Y usted sabe, los anzuelos están hechos para que una vez clavados, no se pueden desprender. Y es un dolor del cual no se puede librar el pez hasta que le lleva la muerte. Usted no se deja impresionar por las aguas hurtadas que parecen dulces, pero es agua simplemente. Lo dulce está aquí en su imaginación o en la maldad de su corazón. No piense que el pan comido en oculto es más sabroso. El pan siempre es pan. Y al principio en lo oculto puede parecer sabroso, pero lleva a la muerte. Son los muertos los convidados a beber aguas hurtadas para sentirlas dulces, y a comer pan en oculto para sentirlo sabroso. Pero su final está en lo profundo de la condenación. Pero Cristo vino para que tengamos vida. Si usted le entrega su vida a Él, será salva, será salvo. Amén. Vamos a orar, vamos a cerrar nuestros ojos. Teniendo así nuestros ojos cerrados y nuestro rostro inclinado, quiero ahora invitar a aquellos amigos o amigas que aún no han recibido a Jesús como su Salvador personal. Pero si usted ahora ha entendido el mensaje y quiere que el Señor le perdone, Yo le invito para que ahí donde usted se está sentado pueda indicarnos su deseo de recibir a Jesús, levantando su mano en señal que quiere recibir a Cristo como su Salvador personal. ¿Hay alguna persona que quiere hoy ser reconciliado? Muy bien, aquí en medio hay un caballero, Dios le bendiga. Bienvenido. Otra persona, aquí adelante hay otro hombre que viene, Dios le bendiga. Aquí hay otro hombre más que se pone en pie, Dios le bendiga también. Aquí hay un muchacho que se pone en pie, Dios le bendiga, también sea bienvenido. ¿Alguien más que viene para recibir a Jesús? De este lado hay una mujer, Dios la bendiga, bienvenida. Y aquí hay otra persona más que pasa, Dios la bendiga también. Aquí hay una joven que pasa, Dios la bendiga. Otra persona más. Toda clase de pecado resulta atractiva, seduce, pero al final produce la muerte. ¿Quiere usted venir para escapar del engaño? Aquí hay otro hombre que pasa, Dios le bendiga. Aquí hay otra mujer, Dios la bendiga. En aquel costado hay otra mujer que pasa, Dios la bendiga también. ¿Alguien más? Hoy es su momento. Aquí hay otro caballero que se pone en pie, Dios le bendiga. Otra persona. Venga él. Dios siempre da la oportunidad de tener vida nueva, perdón, libertad. Cristo cambiará su vida. Cristo le dará la única y real felicidad. De este lado hay otra persona que pasa, Dios la bendiga. ¿Alguien más? Si usted está ahí atrás, en la parte de arriba, también puede levantar su mano si necesita recibir a Cristo. Donde quiera que usted se encuentre, ¿quiere venir? Levante su mano. Vamos a orar por usted. Quiero invitar también a los hermanos o hermanas que se han alejado del Señor, pero quieren hoy reconciliarse. Pase también. Todo aquel que se reconciliará, venga, vamos a orar. Dios le bendiga. Otra persona más que necesita ponerse a cuentas con el Señor. Aquí hay otra persona, Dios la bendiga. Y aquí hay otra vida más, Dios la bendiga. Ahí atrás hay otra joven más, Dios la bendiga. Hay alguien más. Aquí adelante hay otra persona, Dios la bendiga también. Aquí hay otro muchacho, Dios lo bendiga. De este lado hay otra persona más, Dios la bendiga. ¿Alguien más? Aquí hay otra joven que está pasando, Dios la bendiga. Y aquí hay otra persona más, Dios la bendiga también. Venga él, encuentre la paz, el descanso que solamente Cristo puede dar. Hoy es oportunidad. Un día todo saldrá a luz. Un día la risa se volverá llanto. El gozo en dolor. Reconcíliese con Dios ahora. Finalizo la invitación. Con esto voy a terminar, pero si hay alguien más aún, puede levantar su mano. ¿No hay nadie más? Oremos entonces por estas vidas que están aquí al frente. Padre amado, gracias te damos por cada uno de estos hombres y mujeres que vienen, Señor, para entregar su vida a ti. Padre, perdónales, límpiales, que tu sangre preciosa pueda, Señor, renovarles, limpiarles, darle vida nueva. Oh, Señor amado, gracias por estas personas que vienen buscando la reconciliación contigo. Y gracias por todos aquellos que escuchan a través de la radio. Perdónales. Que ese manantial que fue abierto en la cruz del Gólgota, ahora perdone, libere, limpie, y puedan estas vidas servirte con dedicación y entrega. Todo, Padre, lo rogamos por Cristo.

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El deseo de nuestro corazón es poder llevar, Señor, lo que tú has puesto en nosotros a todas las naciones y a todos los pueblos. Señor, estamos respondiéndote en esta noche. Después de llenarnos tú, ahora nosotros te decimos a ti, Señor,

Aleluya. Los enemigos del Señor están destruidos, hermano. Porque Él es el león poderoso, el león de Judá. Y el Señor, hermano, ha tomado victoria sobre sus enemigos.

0: 9:23.
1: Quiero invitarte esta noche para que juntos levantemos nuestras manos al Señor y confesemos con nuestra boca que Él es nuestro Rey y Él es nuestro Salvador.

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Oremos. Nuestro Dios y Padre Celestial, te damos gracias porque una vez más nos concedes la bendición de alcanzar tantas vidas con el poderoso mensaje de tu bendita palabra a través de esta red de emisoras de impacto evangelístico. Te suplicamos que salves las almas, sanes los enfermos, libertes los cautivos y que la iglesia comprenda la necesidad urgente de estar preparados para el levantamiento de la iglesia al cielo. En el nombre del Señor Jesús. Amén. Leemos algunos versículos de la palabra de Dios en el Evangelio según San Mateo, capítulo 24. Y sentándose Jesús en el monte de las Olivas, se llegaron a él los discípulos aparte diciendo: Dinos cuándo serán estas cosas y qué señal habrá de tu venida y del fin del mundo. Y respondiendo Jesús les dijo: Mirad que nadie os engañe, porque vendrán muchos en mi nombre diciendo: Yo soy el Cristo, y a muchos engañarán, y oiréis guerras y rumores de guerra. Mirad que no os turbéis, porque es menester que todo esto acontezca, mas aún no es el fin, porque se levantará nación contra nación y reino contra reino, y habrá pestilencias y hambres y terremotos por los lugares, y todas estas cosas principio de dolores. Entonces os entregarán para ser afligidos y os matarán, y seréis aborrecidos de toda la gente por causa de mi nombre. Y muchos entonces serán escandalizados, y se entregarán unos a otros, y unos a otros se aborrecerán, y muchos falsos profetas se levantarán y engañarán a muchos, y por haberse multiplicado la maldad, la caridad de muchos se enfriará. Mas el que perseverare hasta el fin, este será salvo. Amén. Del libro Poemas Misioneros, Andando y Llorando, del reverendo Luis M. Ortiz, el poema Ya viene el Redentor. Los negros nubarrones de guerras y conflictos, las mentes ensombrecen de miedo y de terror, los aires están llenos de amenazas y gritos, retumba la metralla y se esparce el dolor. La voz admonitiva del rabino profeta, su eco se difunde del mundo en derredor. Se cumplen sus palabras, ya estamos en la meta, muy pronto viene Cristo, ya viene el Redentor.

0: Estimados oyentes, este vuestro programa Impacto Evangelístico es transmitido a través de una red de emisoras en distintos países del hemisferio y el mismo es de una gloriosa bendición a sus miles de oyentes. De la misma manera, la revista misionera Impacto Evangelístico sigue siendo de especial bendición e inspiración a todos sus lectores. Escuchemos algunos testimonios. De Sao Paulo, Brasil. Hace 3 meses que vengo escuchando su programa Impacto Evangelístico. Desde la primera vez que lo escuché, solo vivo pendiente que llegue el día para escucharle, que es que pone en su predicación y que usted me lleva cerca de Dios. He sido católica, pero cuando se habla de Cristo nuestro Señor, me cautiva. Estudié la Biblia con los testigos de Jehová, aprobé el curso bíblico de la Voz de la Esperanza. Cuando algún predicador ha predicado por las calles, he ido a escucharlo, pero siempre quedaba dentro de mí un vacío que me hacía llorar, pues no comprendía. Me decía que yo era una oveja perdida, pero después de escucharle a usted, desde la primera vez que sentí dentro de mí una fuerza, una fortaleza, una comprensión de las cosas de Dios, que ahora puedo llevar alegría a todos los que sufren diciéndoles que creo en Dios, es verdad que Dios es real. Sus programas me han llenado de bendición y humildad, y es como si Dios hablara para mí. Ya no tengo más dudas. Qué pena que usted no transmita el programa también en brasilero. Quisiera que me indique cómo puedo enviar mi colaboración para que esa obra grandiosa y maravillosa siga adelante. De Humacao, Puerto Rico, quiero darle este testimonio. Estando yo muy enferma con un dolor de cabeza insoportable a causa de sinusitis que me hacía llorar, llegó el cartero y trajo la revista Impacto Evangelístico. Yo dije, qué bueno, es mi Señor que me la trae cuando más falta me hace. La puse en mi frente como punto de contacto de fe y qué maravilloso, Dios me sanó al instante, el dolor desapareció y luego me comenzó a salir por la nariz toda la podredumbre acumulada que tenía en mis senos frontales. Le doy gracias a Dios y para Él sea toda gloria y alabanza. Desde Tegucigalpa, Honduras, quiero decirle que yo estaba sufriendo de una hernia que me producía mucho dolor y malestar. Los médicos no querían operarme, pues estaba en estado de embarazo, pero el Señor lo hizo durante el embarazo. Mientras usted predicaba, mi fe se iba fortaleciendo, y cuando usted oró por los enfermos, creí que Dios me iba a sanar. Posé mi mano sobre mi hernia, y mientras usted oraba, comencé a sentir un adormecimiento. Mi dolor iba desapareciendo, y cuando usted terminó de orar, mi hernia había desaparecido. ¡Gloria a Dios! De New Jersey, Estados Unidos, somos asiduos oyentes de su programa Impacto Evangelístico, el cual nos llena de ricas bendiciones, pues sus mensajes nos llenan el alma y nos dan fortaleza. Mi esposo y yo estábamos oyendo su programa, el mensaje era Andando y Llorando, mientras usted predicaba del llamamiento de Dios en la vida suya. El poder del Espíritu Santo cayó sobre mi esposo, hablando en extrañas lenguas, y al poco rato el Espíritu también me envolvió en una gloriosa bendición, y tuve que caer de rodillas llorando. Allí Dios nos llamó a ambos para que le obedezcamos, ya que hace tiempo Él viene hablando a nuestros corazones. La mies es mucha y los obreros pocos. Después de estas experiencias tan maravillosas, estamos dispuestos a ir donde el Señor disponga. Al Señor sea toda la gloria y toda la honra. 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
1: Su inminente retorno. Hace algunos años tuve la oportunidad de visitar las gigantescas cataratas del Niágara entre Estados Unidos y Canadá. Varias millas antes de la estrepitosa caída, el agua aparece muy mansa, apenas se nota la corriente, pero a medida que el agua va avanzando, va aumentando su velocidad y cuando llega a la fenomenal catarata, lleva una velocidad increíble. Cual la corriente de una catarata es la respuesta que el Maestro da a sus discípulos en el capítulo 24 de San Mateo, cuando ellos le preguntan: dinos, ¿qué señal habrá de tu venida y del fin del mundo? La corriente profética en este gran sermón comienza muy lentamente, pero va cobrando rapidez a medida que el Maestro se adentra en la respuesta, mencionando señales que indicarían la proximidad de su venida, hasta que al final menciona la señal de su venida. De los versículos 4 al 6, el Señor comienza exhortando a estar vigilantes para no ser engañados, pues se levantarán falsos cristos. También habla de las guerras y los rumores de guerras, diciendo que no nos turbemos, pues aún no es el fin. Vemos que la corriente profética comienza lentamente, al punto que Jesús dice: no os turbéis. La verdad es que siempre ha habido falsos cristos y siempre ha habido guerras y rumores de guerras, y puesto que siempre las ha habido, por ello el Maestro dice: mas aún no es el fin. De los versículos 7 al 8, el Señor nos ofrece nuevas señales y afirma que se levantará nación contra nación y reino contra reino, y habrá pestilencias y hambres y terremotos por los lugares, y todas estas cosas serán principio del fin. Notamos que la corriente profética va cobrando rapidez. Antiguamente las guerras las peleaban exclusivamente los ejércitos regulares, pero la población civil quedaba en sus hogares. Ya vivimos en el tiempo cuando las naciones beligerantes se ponen en pie de guerra, desde el niño hasta el anciano, incluyendo las mujeres. Se levanta toda la nación, nación contra nación. También el Señor menciona aquí las pestilencias. A menudo aparecen nuevas pestilencias y plagas en el mundo. El hambre, que actualmente azota muchas partes del mundo, los terremotos que están a la orden del día cada vez más frecuentes y más intensos, Y es aquí cuando el maestro declara que estas cosas son el principio del fin. De los versículos 9 al 14, Jesús ofrece nuevas señales diciendo que os entregarán para ser afligidos y os matarán. El Señor habla aquí de aborrecimiento, de escándalos, de odios, de entregarse y traicionarse unos a otros, que habrá falsos profetas que engañarán a muchos, que a causa de la maldad el amor de muchos se resfriará, que a pesar de todo este ambiente maleado, se predicará el Evangelio en todo el mundo, y entonces vendrá el fin. Ya aquí la corriente profética ha cobrado inusitada velocidad. Ya aquí se menciona el fin. Notamos que estas señales mencionadas aquí son características de esta edad en que vivimos, y se hace necesaria la exhortación del Señor en el verso 13, cuando dice: mas el que perseverare hasta el fin, este será salvo. Este evangelio del reino se está predicando en todo el mundo por testimonio. No hay país en el mundo donde no se esté predicando el evangelio, lo que quiere decir que en cualquier momento vendrá el fin. De los versículos 15 al 22, el maestro se refiere a señales conectadas directamente con el pueblo de Israel y en su propio territorio, referentes a su aparición en las nubes, que es la segunda fase de su advenimiento, siendo la primera el levantamiento de la iglesia. Habla el Señor de grande aflicción, cual no fue desde el principio del mundo hasta ahora ni será, a tal punto que los días del fin serán acortados. Aquí la corriente profética ha cobrado tal velocidad que los días del fin son acortados. Esto es, los acontecimientos que sacuden al mundo se suceden uno tras otro, casi sin dar tiempo de reponerse. Los acontecimientos de toda índole mantienen al mundo en consternación y en tensión. Es que el Señor está haciendo que estas cosas sucedan con marcada rapidez, acortando así los días del fin, porque si aquellos días no fuesen acortados, ninguna carne sería salva. Mas por causa de los escogidos, aquellos días serán acortados. Luego de los versículos 23 al 27, el Señor señala que en esos días finales muchos reclamarán ser el Cristo, que darán señales y prodigios, y que engañarán, si es posible, aún a los escogidos. Nos exhorta a no hacer caso de tales reclamaciones y anuncios, porque su venida no será con anuncios de esa naturaleza, sino que será repentina, como el relámpago. La corriente profética aquí va tan rápida que es como el relámpago que sale del oriente y se muestra en el occidente, así también la venida del Hijo del Hombre. La política, la ciencia, la moral, en resumen, todo en el mundo está en crisis. Los nubarrones de la crisis mundial presagian un relampagazo en cualquier momento, el relampagazo de la venida de nuestro Señor Jesucristo a este mundo por segunda vez. De los versículos 28 al 31, ya el Señor habla enfáticamente de la señal de su venida. Ya la corriente profética ha llegado a su culminación, y toda la creación es afectada por la gloriosa aparición del Señor en las nubes del cielo, pues el sol se oscurecerá, y la luna no dará su lumbre, y las estrellas caerán del cielo, y las virtudes de los cielos serán conmovidas, y entonces se mostrará la señal del Hijo del Hombre en el cielo, y entonces lamentarán todas las tribus de la tierra, y verán al Hijo del Hombre que vendrá sobre las nubes del cielo con grande poder y gloria, y enviará sus ángeles con gran voz de trompeta, y juntará sus escogidos de los cuatro vientos, de un cabo del cielo hasta el otro. De los versículos 32 al 51, el Señor, aunque ya en versos anteriores se ha referido a la manifestación de su venida, no obstante, ofrece algunas señales adicionales para que reconozcamos mejor el tiempo de su venida. Habla de la higuera, el pueblo israelita reverdeciendo y floreciendo, lo cual es un hecho actual. Habla de la pobre condición moral en el mundo, como en los días de Noé, los estamos palpando. Habla de la infidelidad y apostasía de muchos creyentes, lo cual es una triste realidad. Amonesta el maestro diciendo: así también vosotros, cuando viereis todas estas cosas, las cosas que él ha mencionado, sabed que está cercano a las puertas, puesto que del día, de la hora nadie sabe, velad y orad, para que seáis hallados por dignos de escapar, es decir, en el levantamiento de la iglesia, de las cosas que sobrevendrán a la redondez de la tierra. Hace algún tiempo, mientras predicaba en una iglesia en Estados Unidos, precisamente sobre el inminente retorno de nuestro Señor Jesucristo a este mundo, el Espíritu Santo levantó a una hermana y trajo un mensaje en lenguas extrañas y luego su interpretación, y repetía: Jesús viene, Jesús viene pronto. Positivamente, hermanos, su retorno es inminente. Amigo mío, ¿estás preparado para encontrarte con el Señor? Si no lo estás, triste y eterna será tu perdición, pero tienes la gloriosa oportunidad de prepararte en estos instantes mediante el arrepentimiento de tus pecados y la fe en nuestro Señor Jesucristo, quien es tu abogado y salvador. Levanta tu mano delante de tu radio receptor en señal de que le aceptas y ora conmigo. Oremos. Padre Santo, reconociendo que soy pecador, me arrepiento de mis pecados y acepto a Jesucristo como mi gran salvador. Perdóname y sálvame. Sí, Dios mío, salva estas almas, hazles nuevas criaturas, oh Dios, y sana a cada enfermo, liberta a los cautivos y bendice a todos, para que todos estemos listos para el inminente retorno del Señor. En el nombre de Jesús, nuestro Señor. Amén.
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Apocalipsis capítulo 20, versículo número 7, nos dice: cuando los 1000 años se cumplan, Satanás será suelto de su prisión y saldrá a engañar a las naciones que están en los 4 ángulos de la tierra, a Gog y a Magog, a fin de reunirlos para la batalla, el número de los cuales es como la arena del mar. Y subieron sobre la anchura de la tierra y rodearon el campamento de los santos y la ciudad amada, y de Dios descendió fuego del cielo y los consumió. Y el diablo que los engañaba fue lanzado en el lago de fuego y azufre, donde estaban la bestia y el falso profeta, y serán atormentados día y noche por los siglos de los siglos. Y vi un gran trono blanco y al que estaba sentado en él, de delante del cual huyeron la tierra y el cielo, y ningún lugar se encontró para ellos. Y vi a los muertos, grandes y pequeños, de pie ante Dios. Y los libros fueron abiertos, y otro libro fue abierto, el cual es el libro de la vida. Y fueron juzgados los muertos por las cosas que estaban escritas en los libros según sus obras. Y el mar entregó los muertos que había en él, y la muerte y el Hades entregaron los muertos que había en ellos, y fueron juzgados cada uno según sus obras. Y la muerte y el Hades fueron lanzados al lago de fuego. Esta es la muerte segunda. Y el que no se halló inscrito en el libro de la vida fue lanzado al lago de fuego. Amén. Pueden tomar su asiento, hermanos, por favor. Ya la semana anterior, hermanos, explicábamos acerca del reino milenial de Cristo, período durante el cual el Señor cumplirá las promesas que ha hecho al pueblo de Israel, promesas a Abraham, a Isaac y a Jacob, y que, como explicábamos, será 1000 años de paz permanente, cuando no habrá enfermedad, cuando no habrá ya injusticias, ni guerra, ni hambre, ni desiertos, pues la Biblia dice que el desierto florecerá. Pero además de eso, también la Biblia habla que la vida de los hombres será restaurada a la longevidad con la cual Dios creó al hombre cuando lo puso en el huerto del Edén. La Biblia dice que la vida de los hombres durante el milenio será como la del cedro del Líbano. Y el cedro del Líbano
Es un árbol que puede llegar a vivir hasta 5000 años. Eso quiere decir que en este mismo momento hay cedros en el Líbano que están ahí desde la época del rey Salomón y que todavía continúan estando ahí porque son árboles de larga vida. Pero entonces, durante el milenio, habrá, hermano, dentro de este reino de Cristo, personas que entrarán al milenio teniendo un cuerpo semejante al que nosotros tenemos en la actualidad. Cuando el milenio se ha establecido, usted sabe que nosotros ya seremos la esposa del Cordero. Y nosotros, la iglesia del Señor, seremos glorificados en el arrebatamiento de la iglesia a los cielos. Como lo dice la Escritura, en un abrir y cerrar de ojos, los muertos en Cristo resucitarán y los que estemos con vida seremos transformados. En esa transformación, nosotros recibiremos cuerpos glorificados, semejantes al cuerpo que Cristo tuvo cuando Él resucitó de entre los muertos. Será un cuerpo que no morirá jamás, que ya no tendrá la herencia adámica o la herencia pecaminosa que nosotros tenemos en la actualidad. En este momento usted sabe que el cristiano tiene una naturaleza pecadora, pero tiene una naturaleza espiritual. La naturaleza espiritual es la que nos hace anhelar servir a Dios, amar lo santo, lo justo, lo bueno, lo que agrada a Dios. Pero la herencia que hemos recibido de Adán es una herencia perversa que todavía está en nosotros y es la que desea el pecado, la maldad, lo malo. Por eso es que nosotros los cristianos, usted sabe que podemos estar en ciertos momentos en los cuales decimos: Señor, yo quiero vivir para ti, yo quiero llevar una vida santa, yo quiero agradarte, yo quiero servirte, ya no quiero nada con el pecado ni con el mundo. Pero algunas horas después, uno puede estar sometido a una intensa tentación y uno puede estar diciendo o pensando: me dan deseos de pecar. Y entonces, ¿en qué quedamos? Si acaba de estar diciendo que quiere la santidad y ahora está diciendo que quiere el pecado. Entonces, ¿qué ocurre? Lo que ocurre es que tenemos las dos naturalezas. Y entonces Pablo nos exhorta para que no cedamos a la naturaleza carnal, sino que vivamos en el Espíritu. Entonces, esta guerra contra nuestra naturaleza carnal la vamos a tener todo el tiempo, hasta el día cuando Cristo venga para glorificarnos. Cuando seamos glorificados, entonces, hermanos, la naturaleza adámica, la naturaleza carnal o pecadora, nos será quitada. Entonces, ahí por primera vez en nuestra vida, ya no sentiremos tentación. ¿Se imagina qué hermoso será eso, hermanos? Que ahí podrá haber un ofrecimiento de pecado, pero uno no va a sentir atracción por eso. Al contrario, lo va a repudiar.
porque viviremos en la nueva naturaleza espiritual, agradándole al Señor. Entonces, nosotros vamos a entrar al milenio, pero vamos a entrar con cuerpos de gloria. Como dijo el Señor, que ahí ya no habrá ni hombre ni mujer, sino que seremos como ángeles. Ya no nos casaremos ni nos daremos en casamiento, y seremos reyes y sacerdotes de Cristo. Durante el milenio se construirá en Jerusalén un nuevo templo. Los planos y las medidas usted las puede encontrar en los últimos capítulos del profeta Ezequiel. Ahí está descrito cómo será el templo que habrá durante el milenio. Ahora, recuerde que en el templo, por ejemplo, que Salomón construyó, había un patio exterior, luego un lugar santo y adentro un lugar santísimo. Pero en el lugar santísimo lo que había era el arca de madera forrada con oro que Moisés había mandado a construir. Esa arca representaba la presencia del Señor. Y nadie podía entrar ahí sino solamente el sumo sacerdote, y una vez al año en el día de la expiación. Pero en el templo de Jerusalén, en el lugar santísimo, no habrá un arca que represente a Dios, sino que lo que habrá ahí es el Señor Jesús mismo. Amén. Ahí estará el Rey de la Gloria. Entonces, nosotros, la iglesia, como seremos los sacerdotes, dicen, nosotros somos los que vamos a poder entrar al lugar santísimo para ver al Señor. Zacarías dice que de año en año, durante el milenio, las naciones subirán a Jerusalén para adorar al Rey. Pero estas naciones, de las cuales habla Ezequiel, serán personas que no tendrán cuerpo glorificado como nosotros. Ellos seguirán teniendo un cuerpo, como le decía hace un momento, de carne y hueso, igual al que usted tiene en este momento, con la diferencia que no envejecerán, o sea, será perdurable. Pero la cuestión es que cuando ellos nos vean a nosotros, nos van a ver como una cosa extraña, porque nosotros con cuerpo glorificado podremos trasladarnos por los aires a la velocidad del Espíritu. Podremos atravesar la materia como Jesús glorificado, que dice que las puertas estaban cerradas porque los discípulos tenían miedo de los judíos. Pero Jesús simplemente se aparecía en medio y decía: paz a vosotros. ¿Y por dónde entró? Pues a través de la pared. Entonces, ese cuerpo glorificado nosotros tendremos. Las naciones nos mirarán a nosotros como seres especiales, porque seremos seres especiales. Y nos dirán: me da permiso de tocarlo. Y entonces ellos irán a Jerusalén a adorar al Rey. Pero nosotros tomaremos los sacrificios de las naciones y entraremos al templo, y ahí estará nuestro esposo, el Señor Jesucristo, y le ofreceremos los sacrificios que las naciones traen. Ahora, estas naciones, como ya le dije, son las que surgirán de las personas que hayan sobrevivido a la gran tribulación. Porque cuando estudiamos el capítulo 19, que es el final de la gran tribulación, se recuerda que cuando el Señor desciende en su segunda venida, Él destruye a los ejércitos de la bestia, los mata a todos. Pero habrán muchas personas justas que retuvieron el testimonio de Jesucristo, que por supuesto el Señor no los va a matar a ellos. Ellos quedarán con vida, pero será en un cuerpo semejante al nuestro. Ellos entrarán al milenio porque son salvos. Pero como tienen un cuerpo semejante al nuestro,
ellos seguirán cansándose y durmiendo. Ellos tendrán necesidad de comer. Nosotros ya no, porque tendremos un cuerpo glorificado. Ellos, y esto es importante, también continuarán conservando su naturaleza pecaminosa. Lo único que, por estar Satanás atado, ellos sentirán tentación, pero no provocada por Satanás, sino que de sus propias concupiscencias, como dice Santiago. Y de hecho, habrá gente de esa que durante el milenio pecará. Así lo dice la Biblia. Pero aquel que sea un pecador incorregible, dice la Biblia que el Señor lo destruirá, lo matará. Por eso dice que el pecador de 100 años será maldito. Porque 100 años, explicamos la vez anterior, que es una edad de ser infante, de ser niño en el milenio. Pero no importa que sea un niño de 100 años, pero si es un pecador, la Biblia dice, será maldito. Pero la mayor parte de gente

considerar que en el milenio no habrá muerte, a excepción de los pecadores renegados, no habrá enfermedades, no habrá vejez, no habrá accidentes, no habrá animales salvajes. Entonces, todo eso hará que la población mundial crezca de una manera grande hasta que lleguen a ser muchas naciones. Entonces, si imaginamos, por ejemplo, el milenio, ya estamos en el milenio, y supóngase que han transcurrido ya 400 años después del milenio. 400 años es bastante tiempo. La independencia de nuestro país fue hace 171 años, si no estoy mal. Pero uno lo siente que eso fue hace mucho tiempo, y hace apenas 171 años. Pero, y cuando hayan pasado 400 años, ahora piensen esto, como niños y niñas seguirán naciendo, pero serán niños y niñas que nacerán durante el milenio. Entonces ellos van a nacer en un mundo donde todos tendrán conocimiento de la gloria de Dios. Como lo dice el profeta, como las aguas cubren la mar, así la tierra será llena del conocimiento de Jehová. Siempre habrán escuelas, porque la cultura seguirá, la ciencia, dice Daniel, que continuará multiplicándose. Pero como explicábamos la semana anterior, será una ciencia y una cultura dirigida hacia Dios. Los grandes músicos seguirán haciendo grandes obras musicales, pero dedicadas a la gloria del Rey que vivirá en Jerusalén. Habrá siempre pintura, habrá siempre todas las expresiones artísticas, literatura, pero todo dirigido a quien siempre debió ir dirigido: al Rey de Reyes y al Señor de Señores. Entonces, estos niños nacerán dentro del milenio, pero van a nacer en un mundo donde no hay muerte, donde no habrán enfermedades, no habrá hospitales, no habrá farmacias. Y entonces piense usted, cuando a estos niños se les cuente lo que fue esta tierra antes que Cristo reinara, y cuando a estos niños se les cuente, quizás en segundo o tercer grado, niños, hubo una época cuando el hombre hacía guerra. Y dirán los niños: ¿guerra? ¿Y eso qué era? Bueno, guerra era cuando una persona tomaba un arma y mataba a la otra. ¿Y qué es un arma? Un arma era un invento que servía para matar. ¿Para matar? Sí, para matar. ¿Para matar gente? Sí, para matar gente. ¿Y para qué se mataban? O sea, ¿entiendes? No va a caber. Porque ellos van a estar viviendo en un mundo diferente. Será otro contexto. Y entonces dirán: había enfermedades. ¿Y eso qué es? Bueno, enfermedades era cuando el cuerpo se enfermaba. Sí, pero ¿y eso qué es? Ah, bueno, que le daba fiebre. ¿Y qué es fiebre? Que subía la temperatura. Pero ellos no sabrán nada de eso. Y había funerarias. ¿Y eso qué es? Y había la profesión de médico. ¿Y eso qué es? Porque habrá paz en todo el reino de nuestro Señor. ¡Amén! Entonces ellos crecerán. Fíjense, no como en el caso nuestro, que como Pablo lo dice, nosotros por fe andamos. Pero ellos, si quieren conocer a Cristo, claro, siempre ellos tienen que creer por fe. Pero si ellos quieren verlo, simplemente van a Jerusalén y ahí va a estar el Señor. Porque desde que Él descienda y ponga sus pies sobre el monte de los olivos, como dice la profecía de Zacarías, Él se queda a vivir aquí en esta tierra durante 1000 años. Amén. El que quiera verlo, pues simplemente va a Jerusalén. Y ahí estará el Rey de Reyes y Señor de Señores. Y ahí estaremos nosotros.

0: a su iglesia. Nosotros hemos nacido, hermano, en una época privilegiada, porque es cuando tenemos oportunidad de ser la novia del Cordero. Entonces, estos niños crecerán, serán adultos, se casarán, tendrán hijos, y estos hijos tendrán otros hijos y otros hijos. 1000 años, acuérdense, estamos hablando de 1000 años. Hasta que la tierra esté poblada, sea llena de naciones. Pero entonces, aquí viene ya el punto final. Y es que la mayor parte de la gente que viva durante el milenio será gente que habrá nacido dentro del milenio. Y por lo tanto serán personas que nunca vieron un mal ejemplo. Nunca vieron películas de violencia, de matar. Nunca oyeron o vieron cosas feas en la calle. Nunca vieron un ladrón, nunca vieron un asalto. Ellos no sabrán qué robar, qué es maldad, nada de eso. Sin embargo, por ser seres humanos no glorificados, ellos llevan en su interior una semilla, que es la herencia de Adán, el pecado original que todos llevamos. Entonces, ellos lo llevan ahí. Entonces, a pesar que ellos gozarán de todos los beneficios del milenio, el Señor quiere dar una última demostración. Que no se trata que el hombre es bueno o que nace bueno, pero que se hace malo porque vive en un país donde hay ladrones, donde hay mal ejemplo, donde venden drogas, donde hay mal hablados, donde hay malcriados. No. La sociedad es mala porque el hombre es malo. Entonces, el milenio será la sociedad perfecta. Pero entonces viene Dios y dice, vaya, para que vean lo que es la maldad del hombre. Dice el versículo 7 que cuando los 1000 años se cumplan, Satanás será suelto de su prisión. Fíjese, lo sacan de la cárcel. Después de 1000 años de estar prisionero, este diablo sí que viene endiablado. Y dice el versículo 8, y saldrá a engañar a las naciones que están en los cuatro ángulos de la tierra, a Gog y a Magog. Ahí se refiere de un extremo a otro, a fin de reunirlos para la batalla. ¿Pero qué batalla? La batalla contra el Hijo de Dios, que está en Jerusalén. Y oiga, los que logró juntar, dice, el número de los cuales es como la arena del mar. Es decir, que él logró engañar millones de millones. ¿Cuál será el engaño? Pues probablemente el mismo engaño que Satanás ha usado en todos los tiempos. Tomémonos el poder. Derroquemos a ese tal Jesús y a esa su esposa. ¡Aleluya! Y tomemos nosotros el dominio. Y las naciones le creerán, porque en ellos hay la semilla de la maldad. Ahora, ¿la iglesia podrá ser engañada? ¡No! Porque nosotros ya no tendremos la semilla de maldad. Estaremos glorificados. Los que serán engañados son los que tengan un cuerpo natural. Y como le digo, aquellos que nacieron dentro del milenio. Claro que no significa que todos los hombres seguirán a Satanás, pero sí suficientes como para ser como la arena del mar. Dice el versículo 9, y subieron sobre la anchura de la tierra y rodearon el campamento de los santos y la ciudad amada, Jerusalén, donde Jesús tendrá su centro de gobierno, y nuestro campamento estará ahí con el Dios del cielo. Esta es ya la rebelión final de Satanás y también la rebelión final del hombre. Entonces, note usted la necesidad que los hombres tenemos de nacer de nuevo. Por eso Jesús se lo dijo a Nicodemo: de cierto te digo que si no nacieres de nuevo, no podrás ver el reino de los cielos, mucho menos entrar a él. Porque aunque haya buenos ejemplos, porque la gente puede decir, no, todo es cuestión de educación. El que recibe educación llega a ser un buen ciudadano. Es educación. Pero qué mejor educación o qué mejor ambiente el que habrá que el que habrá durante el milenio. Sin embargo, la Biblia dice claramente que serán engañados, porque nada puede remediar la maldad del corazón humano sino solamente la obra de Dios de regeneración. Por eso es que la iglesia evangélica insiste tanto en que no se trata de un cambio de religión. La persona puede cambiarse de religión, pero sigue siendo la misma perversa de siempre. Aquí se trata de tener un encuentro personal con Jesucristo. Un encuentro que cambie nuestra vida. No se trata de que el pastor da charlas para que el esposo ya no le pegue a la esposa. El pastor da charlas para que los jóvenes no anden fumando. No, no hay charla, no hay conferencia. Lo que hay es el anuncio del Evangelio de Cristo, que establece la necesidad de la conversión, del nuevo nacimiento, para que se nos quite este corazón de piedra y el Señor nos dé un corazón de carne, donde Él pueda escribir su palabra. ¡Aleluya! Así que, mi amigo, no se trata de buenos consejos. Voy a ir a la iglesia para que me den buenos consejos. El hombre necesita más que buenos consejos. Necesita nacer de nuevo. Ahora, dice la segunda parte la parte final del versículo 9: y de Dios descendió fuego del cielo y los consumió. O sea, ahí la ira de Dios ya no anda ni con introducción ni nada, sino que de una vez truena el Rey de Gloria y del cielo desciende fuego y consume a los malvados. Y dice versículo 10: y el diablo que los engañaba fue lanzado en el lago de fuego y azufre. Ahí es donde termina la carrera del diablo. Porque usted sabe que se las está debiendo a Dios desde hace ya varios milenios. Pero ahí lo arrojan al infierno. El infierno no es el lugar donde el diablo reina. Porque hay gente que todavía cree la tradición popular que el diablo anda en el infierno con un tridente, hiriendo a los que están ahí en el infierno, como que si él fuera el rey del infierno. No, él no quiere ir al infierno, porque él sabe que ahí será atormentado noche y día por los siglos de los siglos. Pero ahí será arrojado. Ahí se acabó el diablo, porque Cristo ya lo venció en la cruz del Calvario. Por eso Jesús dijo: ahora el príncipe de este mundo es juzgado. Ya el diablo ya fue juzgado, ya fue declarado culpable, ya fue condenado. Solamente está esperando la aplicación de la sentencia, la cual será al final del milenio. Ahora, cuando a Satanás lo arrojan al infierno, Dice el versículo 10, que ahí estaban la bestia y el falso profeta. ¿Usted se recuerda cuándo es que la bestia y el falso profeta son arrojados al lago de fuego? Es al final de la gran tribulación. Es decir, que como aquí es el final del milenio, eso significa que cuando Satanás cae al infierno, dice que ahí estaban la bestia y el falso profeta. Lo cual significa que ellos ya tenían ahí 1000 años de estar en tormentos en el infierno. Eso quiere decir, hermano, que cuando, por ejemplo, los testigos de Jehová o los adventistas vienen diciendo que el infierno no es tormento eterno, sino que es dejar de existir, es ser aniquilado. ¿Cómo explican eso? Que después de 1000 años todavía estaba ahí la bestia y el falso profeta en tormentos. El infierno no es destrucción, como dicen los testigos de Jehová. El infierno no es ser aniquilado, como enseñan los adventistas. El infierno es, como la Biblia lo dice, ser atormentado día y noche, y no tienen descanso jamás, y eso es por los siglos de los siglos. Por eso es la gran insistencia de predicar el evangelio de salvación, porque nosotros sabemos lo que le espera a los hombres y mujeres que no se entreguen al Hijo de Dios. Lo que les espera es la muerte, el lago de fuego, pero no queremos que usted vaya ahí. Por eso ahora le decimos: Cristo es el camino, Cristo es la puerta, Cristo es el Salvador. Crea en Él y escape su alma de la condenación eterna. Amén. Y dice la parte final del versículo 10: y serán atormentados día y noche, día y noche, por los siglos de los siglos. Triste final. Pero quiera Dios que los amigos que están con nosotros puedan apercibirse a tiempo y escapar. Ahora, después de eso, en la visión, Juan tiene un cambio de escena. Y dice el versículo 11: vi un gran trono blanco. Ese es el trono de Cristo Jesús. Y al que estaba sentado en él, de delante del cual huyeron la tierra y el cielo, y ningún lugar se encontró para ellos. Eso significa, hermanos, que al final del milenio, los cielos y la tierra serán destruidos. Porque ahí dice que en ningún lugar se halló, ni para el cielo ni para la tierra. Es decir, que ahí queda la nada, ahí queda la eternidad, queda un vacío total, donde solamente estaba el trono del Señor, preparándose para el juicio final, porque ese es el juicio final. Te dice el versículo 12: y vi a los muertos, grandes y pequeños, de pie ante Dios. Esta es la segunda resurrección, de la cual ya habíamos hablado. La primera resurrección es una resurrección para vida. Pero la segunda resurrección es una resurrección de condenación. Por eso cuando dice vi a los muertos en pie, está hablando de los muertos incrédulos de todos los tiempos, comenzando desde Caín hasta el último que se haya revelado al final del milenio. Y dice que estaban en pie delante de Dios, ¡aleluya!, para dar cuenta de sus hechos. Hay gente que dice, no, con la muerte todo se termina. Un momento, no deje que el diablo le haga creer esa mentira. Porque ahí dice claramente que los muertos vivieron y estaban en pie ante Dios. Y dice además el versículo 12, los libros fueron abiertos. Más adelante dirá que esos libros que se abrieron son los libros de las obras de los hombres. Y otro libro, había otro libro que fue abierto también, el cual es el libro de la vida. En el libro de la vida están escritos los nombres de los escogidos de Dios. ¿Cuántos tienen su nombre escrito ya en este libro? En el libro de la vida. Si alguien no lo sabe, tiene duda, pues hay una manera de asegurarse. Y eso es arrepintiéndose y recibiendo a Jesús como Salvador. Sí, porque en el momento en que uno se convierte a Cristo, la Biblia dice que el Espíritu Santo da testimonio a nuestro espíritu que somos hijos de Dios. Entonces, el que tiene su nombre escrito en el libro de la vida, él sabe que lo tiene escrito. Por eso es que cuando yo pregunté que cuántos tienen su nombre escrito en el libro de la vida, muchos dijeron amén. Porque usted lo sabe. ¿Verdad que lo sabe, hermano? ¿Cuántos tienen su nombre escrito en el libro de la vida? Pero el otro son los libros de las obras, donde está escrito todo lo malo que los hombres hicieron en su vida. Desde el momento en que un ser humano nace, comienza a escribirse en el libro de las obras, nació siendo un hijo de Adán, primer pecado. Sí, que nació de mujer y por lo tanto viene con la herencia pecaminosa. A las 3 horas de nacido comenzó a dar gritos exigentes pidiéndole a su madre que le diera leche. Sí, lo que pasa es que como los niños no pueden hablar, tienen que aprenderlo. Pero si nacieran hablando, lo primero que le dirían es: ¡Hey, mamá! ¿Y qué te pasa? ¿Qué crees, que no tengo hambre? ¿Me vas a dar pecho o no? Te voy a denunciar con los derechos humanos. Eso dirían. Porque la Biblia dice que nos descarriamos desde el vientre de nuestra madre. Por eso Jesús también dijo que hasta de las palabras que salen de nuestra boca tendremos que dar cuentas en el día final. La gente se llena la boca de insultos, de desprecios, de palabras lacerantes contra las personas. Así es que ese es un aquí, un allá, y ofende fácilmente y no sabe que un día tendrá que dar cuenta delante del Rey de Reyes y Señor de Señores. Nuestras obras también estaban escritas en ese libro de las obras. Pero si usted va y busca su expediente, buscamos el expediente de cristiano fiel, usted verá que las páginas están en blanco. Y pasa una hoja y en blanco. Y pasa otra hoja y en blanco. Y en blanco y en blanco. ¿Por qué? Porque nunca hizo nada. No. Sino que porque la sangre del Hijo de Dios limpió sus pecados. ¿Cuántos han sido lavados? Amén. Por eso es que Pablo dice: ¿quién podrá condenar? Es Cristo quien justifica. Si Él nos justifica, ¿quién podrá entonces condenarnos? El diablo puede decir: no, pero este ha hecho esto y lo otro, y mintió y robó, y era un aquí y era un allá.
1: Jesús dirá, ah, bueno, entonces examinen, abran el libro de las obras. Bueno, busquemos en las páginas. Señor, aquí no hay nada, solamente hay una capa de rojo que parece ser sangre. ¡Amén! La sangre del Hijo de Dios que borró nuestra maldad desde el día de nuestro nacimiento hasta el último pecado que podamos cometer en nuestra vida cristiana o hasta el día en que Él venga a llevarnos, porque Juan dice que si alguno ha pecado, abogado tenemos para con el Padre, a Jesucristo el justo. Mi confianza no es que soy perfecto o que llevo una vida recta, impecable, intachable. No, mi confianza es que tengo el mejor de los abogados. Y que cuando ofendo a Dios, sé que Él aboga a favor mío. No presentando excusas, sino que diciendo, sí, Padre, pecó y es culpable, pero yo pago su pecado. Aquí está mi sangre para cancelar esa maldad. ¿Tiene usted esa confianza también? Por eso Pablo pregunta, ¿quién podrá acusar a los escogidos de Dios? Cristo es el que justifica. ¿Quién podrá condenarlos? Hermano, si usted ha creído, para usted no hay más condenación. Pero estos que resuciten, ahí va a estar la lista de todos sus cargos, hermano. Mintió, robó, hizo aquí, mató, y toda la maldad que cometió. Y dice el versículo 13, que el mar entregó los muertos que había en él. Ni esos se escaparon. Y la muerte y el Hades entregaron los muertos que había en ellos y fueron juzgados cada uno. Cada uno según sus obras. O sea, no van a ir en grupo. Vaya, pase la Mara Riel, la vamos a juzgar. No, cada uno. Y nosotros seremos jueces ahí. Así dice Pablo a los Corintios, que nosotros juzgaremos al mundo, dice. ¿Entienden? Nos va a tocar juzgar a Caín. Nos va a tocar juzgar a Judas. Nos tocará juzgar a Hitler. Y ya no digo nombres de personajes más modernos porque no me quiero meter en líos. Pero ahí estarán cada uno según sus obras. Ahí no hay escapatoria. Versículo 14. Y la muerte y el Hades fueron lanzados al lago de fuego. Esta es la muerte segunda. El infierno es la muerte segunda. Y dice el versículo 15. Y el que no se halló inscrito en el libro de la vida fue lanzado al lago de fuego. El cuadro era espantoso poder ver esa visión, porque como Jesús lo dijo, ahí será para algunos el lloro, y llorarán y dirán, pero Señor, ¿no te acuerdas que yo iba con mi mamá a la escuela dominical, que me llevaban a la iglesia, que llegaba el líder, ¿no te acuerdas? Pero Jesús dirá, no os conozco, apartaos de mí, obradores de maldad. Porque aquí no se trata de tener una religión, no se trata de venir a sentarse aquí, se trata de tener una relación personal con el Hijo de Dios, que Él haya transformado nuestra vida. Pero por si quedan dudas, el Señor dirá, bueno, consulten el libro de la vida. Y buscarán ahí el nombre de aquel que no quiso creer. Y dirán los ángeles, Señor, su nombre no está ahí. Pues entonces arrójenlo al lago de fuego y apártenlo de mi presencia para siempre. Y como Jesús dijo, unos llorarán, otros crujirán sus dientes, porque ni en la hora final, ni cuando los arrojen al infierno, cesarán en su ira y en su menosprecio hacia el Hijo de Dios. Pero no importa, será la última vez que rechinan los dientes. Y ahí serán arrojados al infierno. Millones y millones que irán al infierno, donde serán atormentados día y noche y no tendrán descanso jamás, porque dieron la espalda al Evangelio de Cristo. Y entonces ahí nosotros estaremos, hermanos, del lado de la justicia de Dios. Y como ya lo hemos estudiado en Apocalipsis, le diremos: Señor, justos y verdaderos son tus juicios. Porque el juez del universo no cometerá injusticias, no castigará con suavidad al que merece severidad, ni tampoco usará severidad con aquel que no la merita. Él será recto, justo, imparcial al emitir su juicio. Y nosotros ahí estaremos juzgando al mundo y diciendo: gracias, Señor, porque de esto tú me libraste. Ahí es ya la eternidad. La tierra habrá sido deshecha, como el apóstol Pedro lo dice, que los elementos ardiendo serán deshechos. Dice que la tierra que conocemos ahora está reservada para el fuego, y por el fuego será consumida. Ahí lo que valdrá serán los valores eternos. Poco valor tendrá ahí el que en la tierra se tuvo dinero, que fue muy guapo y tuvo 5,000 novias. Eso ahí no tendrá valor. Lo que tendrá valor es que la sangre de Cristo esté aplicada en nuestro corazón. Y lo que el mundo llama locura, porque ellos pueden decir: tajos de locos, ¿qué están haciendo ahí? Deberían cerrarle las puertas en ese galerón y pasarles la comida debajo de la puerta, porque están locos. Pero ahí en ese día veremos realmente quién era el loco. Cuando oigamos los gritos de terror y de espanto de aquellos que aquí no quisieron dar oídos al Evangelio de Cristo. Y le diremos: ¿qué pasó, guapo? Al lago de fuego, donde no tendrán descanso jamás. Jamás. Por ello, hermano, nosotros tenemos que redoblar nuestros esfuerzos para que las almas sean ganadas para el Señor. Porque el mundo ignora este terrible destino que les aguarda. El mundo lo ignora. Entonces nosotros debemos ir y anunciarles, prevenirles, para que escapen en tanto que hay tiempo. Y para los amigos que están aquí con nosotros y ha escuchado esta verdad, hoy las páginas de sus obras puede estar negro de fechorías, de maldades, de malos pensamientos, de malas acciones, de violencia, de peleas, de odios, de rencores. Pero la sangre de Cristo puede dejar limpia la página de su vida, pero limpia también su alma, su conciencia, de manera que usted llegue hoy a la seguridad que es hijo de Dios. Y siendo hijo de Dios, usted sabrá que su nombre está escrito en el libro de la vida. Y ya no habrá temor a la muerte, porque sabemos que si morimos, para Él morimos. Si vivimos, para Él vivimos. Sea que vivamos o que muramos, somos del Señor. Amén. Ya se acerca ese día. Hoy es el momento de la decisión. Vamos a cerrar nuestros ojos. Teniendo así nuestros ojos cerrados, quiero ahora invitar a aquellas personas que todavía no han recibido a Jesús como su Salvador. Pero si usted ha escuchado la palabra y ha entendido que hay una condenación de la cual Cristo quiere librarle, ahí donde está sentado, yo quiero invitarle para que usted reciba a Jesús como su Salvador. Para hacerlo, solamente debe levantar su mano en señal que quiere recibir a Cristo. Cualquier persona que es primera vez que se entrega a Cristo, levante su mano para que oremos por usted. Dios le bendiga. De este lado hay otra persona que pasa, Dios le bendiga. Aquí atrás hay otro caballero que viene, Dios le bendiga. Alguien más que quiere escapar por su vida. Hoy es el día de su salvación. Hoy es el día adecuado. Hay otra persona, alguien más. Aquí hay otra joven, Dios le bendiga. Aquí adelante hay otra joven, Dios la bendiga. Alguien más que es primera vez que quiere recibir a Cristo. Un día estaremos de pie ante el trono de Dios. Y cada uno dará cuenta de acuerdo a sus obras. Dios le bendiga. Ahí hay otra persona que pasa, Dios le bendiga. Aquí hay otro jovencito, Dios le bendiga. Alguien más que viene. Venga, hoy es su día. Este es el momento de salvación. Dios le bendiga. Alguien más. Si usted se encuentra ahí arriba en la parte de atrás, levante su mano en señal que también usted quiere entregarse al Hijo de Dios. ¿Quiere hacerlo? ¡Venga Él! Dios le bendiga. Otra persona, venga. Queremos orar por usted. Queremos ponerle en las manos del Señor para que la sangre del Hijo de Dios le cubra, le limpie. Alguien más, aquellos hermanos que se han alejado de Cristo, pero quiere hoy reconciliarse, levante su mano. Los que se van a reconciliar, Dios le bendiga, Dios le bendiga. Recuerde que lo que vale es el nuevo nacimiento. Dios le bendiga, Dios le bendiga. No basta tener una religión. No basta. Con ser parte de una iglesia, necesitamos conocer al Hijo de Dios. Aquí hay otra persona, Dios le bendiga. Alguien más. Venga. Haremos la oración. Pero antes de orar, quiero hacer un último llamado. Una última invitación. Si hay más personas que es primera vez que quiere venir a Cristo o reconciliarse, levante su mano. Dios le bendiga. Dios le bendiga. Dios le bendiga. Dios le bendiga. ¿Alguien más? Es ya la última invitación. Dios le bendiga. Vamos a orar. Que adelante hay otra persona. Dios le bendiga. Y aquí hay otra vida más que pasa. Dios le bendiga. Solo esperamos que estas personas lleguen al frente para orar. Pero si usted quiere aprovechar estos últimos segundos, venga, libre su alma del infierno. Ahí hay otra persona, Dios le bendiga.

Oremos entonces. Dios bendiga a la otra persona que está pasando. Padre bueno, gracias te damos por la esperanza que tú nos has dado, donde cada día sigues salvando, dando a hombres y a mujeres el conocimiento de tu verdad para que sean salvos de la condenación eterna. Y ahora, Padre, nosotros creemos que tú nos has redimido, como ahora lo haces con estas vidas, con aquellos que oyen a través de la radio. Te alabamos porque sabemos que más allá del sol,

aplauso, Señor, a tu pueblo. Por eso, Señor, hay gratitud en nuestro corazón en esta noche. Hay gratitud en nuestra alma, oh Dios, porque somos un pueblo redimido. Somos un pueblo redimido para la gloria de tu gracia.

¡Vamos, grita!

Levanta tu mano derecha y di conmigo: Jesucristo es mi Señor y mi Salvador. Yo soy libre de los yugos, de las tinieblas, de los espíritus de iniquidad que vinieron a mí a causa de los pecados de mis antepasados. Hoy yo invoco el poder

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0: Me da mucho gusto saludar la amiga y amigo de A Través de la Biblia. Continuamos nuestro estudio bíblico en la profecía del Antiguo Testamento de Abdías. ¿Tiene su Biblia por allí? Le invito para que la abra entonces en Abdías capítulo 1. Y hoy vamos a analizar las frases desde el 10 y hasta el 14 inclusive. Libro de Abdías, Antiguo Testamento, capítulo 1, versos 10 hasta el 14. En nuestro recorrido por las Sagradas Escrituras, pues vamos aprendiendo acerca de la voluntad de Dios para nuestras vidas. Y es bueno saber que Dios siempre nos hace bien y que lo que nos enseña en su palabra es para el crecimiento y fortalecimiento de nuestras vidas. Si usted desea escribirnos con sus propios comentarios acerca de la bendición que recibe al estudiar con nosotros estos pasajes de la Biblia, escríbanos y podemos contestarle en forma inmediata. Tenemos notas y bosquejos de cada libro de la Biblia y las enviamos sin costo alguno, gratuitamente. 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No deje de escribirnos una carta y comentarnos qué le ha parecido este programa, cuál bendición ha recibido en su casa, en su familia. Escríbanos a la dirección postal que siempre damos al finalizar cada programa. Como lo hizo Juan Carlos González desde California, diciéndonos: muchas gracias por las notas y bosquejos que siguen enviándome. Como les comenté la última vez, son de mucho beneficio para la vida espiritual de mi hija y míos. Todos los días después de mi oración, al levantarme, lo primero que hacemos con mi hija es encender la computadora y conectarnos al sitio de internet atv.org y escuchar el programa del día. Necesitamos tanto de nuestro Dios que al escuchar y ponernos en comunión con Él hace que nuestros días sean llenos de bendiciones, sabiendo que Él está en control de nuestras vidas porque las ponemos en sus manos. durante el día y al comenzar el día, leemos la palabra de Dios antes de dormir, oramos a Él. Gracias, hermanos, por formar parte de nuestras vidas. Sé que forman parte de los muchos recursos que Dios ha puesto para conocerle a Él y amarle cada día más. Adjunto a la presente, un poco de las infinitas bendiciones que Dios nos ha dado. Es poco, es una ofrenda pequeña, pero sabemos que en manos de ustedes hará que el reino de Dios siga proclamándose hasta la segunda venida de Cristo. Les amamos, Gabriela y Juan Carlos González, desde California. Muchas gracias por este apoyo. Vamos ahora a orar y entregarnos al estudio bíblico de hoy. Te pedimos, oh Dios, que nos guíes en la reflexión bíblica que ahora nos traerá Samuel Montoya. Que tu palabra llegue a nuestros corazones para edificar, consolar y traernos al arrepentimiento. Oramos agradecidos en el nombre de Jesús. Amén.
1: Regresamos hoy, amigo oyente, a nuestro estudio en esta pequeña profecía de Abdías. Este estudio es una pequeña bomba atómica, como dijimos en una ocasión anterior, y estamos seguros que usted ya ha descubierto eso. Aquí hemos encontrado ese gran pecado de Edom. Abdías es una profecía que da respuesta a esa pregunta tan importante de por qué Dios dice en el último libro del Antiguo Testamento, «Amé a Jacob y a Esaú aborrecí». Él nunca había dicho eso allá en el libro de Génesis. Él esperó hasta que ambos llegaran a ser una nación, y luego encontramos que Dios coloca a Esaú bajo el microscopio, y él ya es una nación. El presuntuoso pecado de esa nación era «la soberbia de tu corazón te ha engañado». Estamos seguros que cuando mencionamos esto en un programa anterior, causó un poco de sorpresa en muchos oyentes, porque muchas personas no consideran la soberbia o el orgullo como un gran pecado. Hicimos un contraste entre el asesinato, las mentiras y el robo, y hay muchas personas que dirían, bueno, un hombre orgulloso, sí, es algo feo que lo sea, pero no es tan malo como ser un asesino. Sin embargo, Dios dice que es peor que ser un asesino, es peor que ser un alcohólico. Dios dice eso de un corazón lleno de soberbia y orgullo. Él ha presentado eso muy claramente en su bendita palabra. Dios da gracia a los humildes, pero con el soberbio, él no puede hacer nada. Ahora descubrimos que la soberbia es una actitud. La soberbia del corazón es la actitud de una vida que declara su habilidad de vivir una vida sin Dios. Y Dios aborrece eso. Este es su universo y él debe ser adorado, él debe ser alabado, él debe ser reconocido. Y cuando un hombre, esta pequeña criatura aquí en la tierra, que no es mucho mayor que un insecto en este gran y vasto universo de Dios, cuando esta pequeña criatura se eleva a sí mismo en orgullo, Dios dice que él aborrece eso. Dios le ama a usted, amigo oyente, pero Dios aborrece su soberbia, su orgullo, y si usted es carcomido por eso, amigo oyente, entonces no hay nada que Dios pueda hacer con usted. Esa, repetimos, es una actitud. Quizá un hombre pueda ser orgulloso aquí y no demostrarlo. Sin embargo, pensamos que ese es un pecado en la vida que uno no puede ocultar. Hay ciertas cosas que usted puede ocultar en su vida. Puede ocultar el odio, por ejemplo. Usted puede ocultar la lascivia. Pero el orgullo no se puede ocultar por mucho tiempo. Va a manifestarse como un gran cáncer porque esto tiene mucha fuerza, tiene mucho empuje en un hombre. Ahora, la actitud de la vida le llevará a uno a una acción de la vida. Lo que Abdías hace es que nos da un catálogo de las acciones que se derivan del orgullo del corazón. Estos son pecados terribles que son producto de eso. Usted debe recordar que Esaú y Jacob eran hermanos. Eran hermanos mellizos. No eran gemelos idénticos, sino que eran mellizos opuestos. Pero eran mellizos y crecieron en la misma familia. Tenían el mismo padre y la misma madre. Pero entre ellos hubo una lucha desde el mismo comienzo. Entre ellos existió un odio y un aborrecimiento que nunca fue conquistado. Y nunca fue conquistado, aunque llegaron a ser dos grandes naciones. Encontramos que Dios tiene algo que decir a su pueblo en cuanto a su relación con Edom. Para esto queremos ver lo que dice, por ejemplo, el Salmo 137, versículo 7, donde leemos, «Oh Jehová, recuerda contra los hijos de Edom el día de Jerusalén cuando decían, «Arrasadla, arrasadla hasta los cimientos». Edom, en lugar de demostrar amistad hacia Israel en esa triste hora, cuando los ejércitos de Babilonia destruían su nación, en realidad ellos estaban, por así decirlo, en la tribuna del lado de los enemigos. Pero cuando uno va a observar su historia en Deuteronomio, capítulo 23, versículo 7, y queremos leer lo que aquí dice porque es algo muy interesante. Dios les dijo en el principio, cuando los israelitas entraron a su tierra prometida, «No aborrecerás al edomita, porque es tu hermano. No aborrecerás al egipcio, porque forastero fuiste en su tierra». Pero el vínculo con los edomitas era mucho mayor. Él era su hermano, un hermano de sangre, y debido a eso, Dios dice que ellos no deberían aborrecerle. Y podemos ver que Edom manifestó ese odio y ese aborrecimiento a través de toda la extensión de la nación. Ellos eran un pueblo muy soberbio, orgulloso, que vivía en esa ciudad de Petra, esa ciudad que se encontraba enclavada en la montaña, que era una fortaleza que no podía ser tomada. Por lo menos ellos pensaban que no podían ser destruidos. Ahora ellos eran culpables de muchas cosas. Y hay cinco acciones específicas que se mencionan aquí en el libro de Abdías, y que son acciones que se derivan del orgullo, de la actitud de una vida de vivir sin Dios. La primera de ellas la encontramos en el versículo 10 de este libro de Abdías, y queremos observar estas cosas ahora. La primera es la violencia. Notemos lo que dice el versículo 10. «Por la injuria de tu hermano Jacob te cubrirá vergüenza, y serás cortado para siempre». Podemos apreciar que hay dos cosas mencionadas aquí que les iba a ocurrir. Iban a ir a la cautividad. Finalmente Babilonia pudo tomar esa ciudad y los llevó a ellos cautivos. La segunda cosa que se menciona es que ellos iban a ser destruidos totalmente. Así es que ellos no serían más una nación. Y creemos que esto es interesante, que uno ya no escucha hablar más de los edomitas en el presente. Se escucha mucho en cuanto a los israelitas, ellos han llegado a ser una nación. Y aquí tenemos un ejemplo de una nación que ha tratado ahora de vivir sin Dios. De la primera cosa que ellos fueron encontrados culpables fue de violencia. Leamos el versículo 10 otra vez. «Por la injuria de tu hermano Jacob te cubrirá vergüenza, y serás cortado para siempre». Ellos eran una gente violenta, gente guerrera, y venían en esa dirección. En la historia del mundo hemos aprendido que es muy difícil arreglar las cosas por medio de guerras y violencia. La violencia en realidad nunca ha arreglado nada. La violencia no es el método de Dios. Usted puede estar seguro de eso. Ahora, esa es la número uno. La número dos es algo que ellos hicieron. Se unieron al enemigo. Y en el versículo 11 leemos, «El día que estando tú delante, llevaban extraños cautivos su ejército, y extraños entraban por sus puertas, y echaban suerte sobre Jerusalén, tú también eras como uno de ellos». Es decir, descubrimos que ellos se unieron al enemigo, se habían pasado al otro lado. Esto de lo que ellos eran culpables es algo terrible, por cierto. La tercera cosa la encontramos en el versículo 12 que dice, «Pues no debiste tú haber estado mirando en el día de tu hermano, en el día de su infortunio. No debiste haberte alegrado de los hijos de Judá en el día en que se perdieron, ni debiste haberte jactado en el día de la angustia». Ellos habían alegrado de la calamidad que había caído contra Judá, y esa siempre es una acción de orgullo. Cuando usted, amigo oyente, encuentra a alguien que se regocija con los problemas que otra persona está teniendo, usted puede estar seguro que está hablando con una persona que es muy orgullosa. El orgullo es algo que Dios dice que aborrece. ¿Qué revelación es esta que tenemos aquí, amigo oyente? Ahora, en el versículo 13, encontramos la cuarta acción, y es que ellos no solo se unieron al enemigo, sino que eran culpables de haber tomado parte en el pillaje, en el saqueo y en el robo. Después que el enemigo había tomado a Israel y se lo había llevado, esta gente entró a la tierra de ellos y se apoderó de todos sus bienes que habían quedado. Y en el versículo 13 leemos, «No debiste haber entrado por la puerta de mi pueblo en el día de su quebrantamiento. No, no debiste haber mirado su mal en el día de su quebranto, ni haber echado mano a sus bienes en el día de su calamidad». El orgullo va a llevar al hombre a cometer cosas terribles. Una de esas cosas es el robo, y una de esas cosas es el ser deshonesto en los negocios. Hay muchos hombres que para poder aparentar algo en sus negocios van a hacer cosas deshonestas. Hay muchos hombres que para tratar de ganar a una mujer para que llegue a ser su esposa cometen cosas deshonestas. Hay muchos hombres que para poder mantener su imagen con los demás miembros de un club hacen cosas deshonestas. Y en el día de hoy, amigo oyente, en nuestra sociedad contemporánea, podemos ver que está llena de cosas deshonestas, con personas que están tratando de aparentar lo que no son y vivir como los demás. ¿Cuál es el problema? Bueno, el problema es el orgullo. Y este hombre orgulloso, lleno de soberbia en su corazón, está tratando de vivir su vida aparte de Dios. Y cuando él hace eso, amigo oyente, entonces va a cometer toda esa clase de cosas. Amigo oyente, la Biblia es todavía el mejor libro que existe en psicología. Es el mejor libro que existe para ir a la raíz de los problemas que hay en el corazón humano, a aquello que en el día de hoy está destruyendo a nuestra sociedad. Nuevamente debemos decir, y esperamos que nos perdone por repetir esto, pero en el día de hoy hay algunos cursillos que se están presentando en las iglesias y en el mundo. Hoy usted puede ir a cualquier parte y tomar un cursillo, prácticamente en cualquier cosa. Si usted va y pasa 2 o 3 semanas en un lugar, ya puede aprender esto o aquello. Puede aprender un cierto método psicológico, de cómo poder hablar mejor, cómo progresar en su trabajo, cómo ser un mejor vecino, cómo amar a su esposa un poco más, cómo tratar mejor a sus hijos, ayudarles en su crecimiento. Y se nos provee de toda clase de artimañas en el presente. ¿Quién hubiera pensado que en esta pequeña profecía de Abdías tenemos la raíz de aquello que es la base de nuestra sociedad, que está llevando a los hombres y mujeres a cometer cosas terribles? ¿Por qué? Porque la raíz del problema es el orgullo. Ellos están tratando de vivir sin Dios, y el tratar de hacerlo los lleva a cometer cosas deshonestas, los lleva a hacer estas cosas que no deberían estar haciendo, y eso provocará la destrucción de ellos. En realidad, esas acciones que cometen provocan la destrucción de aquel que las hace. La quinta cosa que vemos la encontramos en el versículo 14, que dice: «Tampoco debiste haberte parado en las encrucijadas para matar a los que de ellos escapasen, ni debiste haber entregado a los que quedaban en el día de angustia». Para nosotros, amigo oyente, esto es lo peor que ellos pudieron cometer. Esto es en realidad lo peor que hicieron. Aquí es donde ellos revelan que no son más que un animal, y que es la supervivencia del más fuerte. También es la revelación de un diente sanguinario. ¿Qué es? Llegaron a ser traidores, traicionaron a su propio hermano. Ellos se pararon en la encrucijada del camino, y cuando Nabucodonosor vino y destruyó a Jerusalén, y sabemos que la gente comenzó a esparcirse, los de Babilonia comenzaron a perseguirlos, y los edomitas, naturalmente, están viviendo en el campo donde la gente podía ocultarse. Y hacia allí fueron los israelitas, y los edomitas entonces los señalaban y decían dónde se estaban ocultando, en una cueva o en algún otro lado. ¿Vieron ustedes a un grupo de israelitas por aquí? ¡Ah, sí, allí están! Y luego dicen, fueron en aquella dirección y se ocultaron en aquella cueva. Ellos traicionaron a su hermano. Amigo oyente, eso es lo más bajo que uno puede hacer. Ese era el día cuando uno devoraba a otro. Esto existe mucho en el mundo de los negocios. En el mundo de los negocios, un hombre de negocios trata de devorar al otro. Hemos visto esto muchas veces. Personas que viven sin Dios hoy quieren hacerse de un gran nombre, quieren ganar dinero, quieren tener éxito. ¿Y qué hay detrás de todo eso? El orgullo. ¿Y qué es el orgullo? Es una actitud de la vida de querer vivir sin Dios. Y lleva a los hombres a traicionar a otros hombres. ¿Cuántos en los negocios hoy traicionan a otros para así poder obtener su trabajo? ¿Cuántos pretenden ser amigos cuando son enemigos en realidad? ¿Cuántos en el gobierno hoy pueden traicionar a otros? Amigo oyente, es algo terrible cuando uno observa nuestra sociedad y ve que esto está sucediendo. Y peor aún es cuando esto sucede en la iglesia. Conocemos esto muy bien. En algunos lugares hay personas que trabajan dentro de la iglesia y que quieren ocupar cierta posición y no se fijan cómo o por qué medios pueden llegar a ese lugar. Ahora debemos aclarar que siempre hay personas magníficas que trabajan en la iglesia, hombres de fe en los cuales se puede depender, en los cuales se puede confiar. Pero amigo oyente, también uno encuentra a personas que son muy orgullosas, y cuando se presenta una persona así, hay que tener mucho cuidado. Porque una persona joven, orgullosa, llena de soberbia, que está tratando de ascender en el mundo, está dispuesta a subir no importa quién se encuentre en su camino. Y eso ocurre en todos los niveles de la vida. Uno de los personajes de Shakespeare, Julio César, dijo algo en cuanto a eso. Ahora, no creemos que Julio César haya pensado en decir eso en realidad. Quizás haya sido así, sin embargo, fue Shakespeare quien lo pensó. Y él tiene a Julio César diciendo, «Ese hombre no me gusta. Es un hombre delgado y hambriento. Yo quiero a mi alrededor hombres gordos y bien alimentados. Bueno, quizá no se refiera tanto a estar bien alimentado físicamente o el ser delgado físicamente, sino que pensamos que él está hablando aquí en cuanto a esa mirada lánguida y hambrienta de un hombre lleno de orgullo que quiere progresar en este mundo. Esta no es una ambición honesta, esta es una ambición de una persona impía que vive sin Dios, que no depende de Dios. Él va a hacer todo esto por sí mismo, y al hacerlo por sí mismo está dispuesto a utilizar cualquier método, porque el fin justifica los medios. Así es como vive, y lo hemos visto aún en el ministerio. Siempre puede haber un seguidor que no es leal, uno que puede atacarle a uno por la espalda. ¿Ve usted entonces, amigo oyente, por qué Dios dice que Él aborrece a la persona soberbia? Provoca que los hombres se comporten en realidad como animales. La terrible verdad de eso es que cuando el hombre trata de vivir sin Dios, se coloca a un nivel más bajo que los animales. Por tanto, Abdías es la respuesta devastadora que Dios da a la evolución. ¡Qué presunción la del hombre que está viviendo aparte de Dios, pensar que él está evolucionando de un animal cuando él está viviendo como animal él mismo! Y hay gran cantidad de personas hoy que están viviendo como animales. Ellos andan por allí, presumidos, llenos de engreimiento, jactándose y diciendo, «Yo vengo de un animal, yo he evolucionado, mírenme, aquí voy». Y Dios le dice en efecto, «¿Dónde has estado? ¿De dónde piensas que has venido? Yo te he creado a mi imagen y tú has caído. Tú en realidad has caído tan bajo que estás en un nivel inferior al mundo animal». Amigo oyente, Dios está diciendo que Él aborrece eso. Y nosotros no estamos pidiendo disculpas de parte de Dios, porque Él nunca nos ha pedido que hiciéramos eso. Ahora, si usted quiere ver la conclusión de este asunto de Edom e Israel, tiene que ir a la época de Cristo. ¿Recuerda usted a Herodes? Herodes era un edomita. Él estaba en el linaje de Esaú. Y usted recuerda que en cierta ocasión vinieron a decirle al Señor Jesucristo que Herodes le estaba buscando para matarle. Y les dijo, «Id y decid a aquella zorra, he aquí echo fuera demonios y hago curaciones hoy y mañana, y al tercer día termino mi obra». El Señor Jesucristo estaba diciendo en realidad, «Yo no tengo nada que ver con él». Cuando él fue llevado ante Herodes, él ni siquiera abrió su boca. Y allí están frente a frente, Jesús y Herodes, la conclusión de este asunto entre Jacob y Esaú. ¿Por qué no habló el Señor con Herodes? Porque el Señor Jesús no habla el lenguaje de las zorras. Él no habla como un animal. Por tanto, allí tenemos la conclusión de este asunto hoy. Esa es la razón por la cual Dios aborrece esto, cualquier cosa que lleve a los hombres aparte o lejos de Dios. Y bien, amigo oyente, vamos a detenernos aquí por hoy. Mientras tanto, le sugerimos leer los restantes versículos de este estudio sobre Abdías. De esta forma estará más al tanto de lo que estudiaremos en nuestro próximo programa. Este pequeño libro lo puede estudiar con las notas y bosquejos que hemos enviado oportunamente. Cuando nos escriba solicitando las notas y bosquejos de los próximos estudios, hágalo escribiendo con letra de molde o imprenta, indicando con toda claridad su nombre y dirección completos y en orden, sin que falte detalle alguno, pues esto nos permitirá hacerle llegar nuestro material de estudio sin contratiempos. Además, saber cómo y desde dónde nos escucha será de mucho valor para nosotros. Comparta con nosotros la forma como el Señor está bendiciendo su vida mediante este estudio bíblico. Su carta será también de bendición para nuestros innúmeros oyentes, quienes se sentirán animados a compartir sus bendiciones mediante sus futuras cartas. Será pues, hasta nuestro próximo programa, amigo oyente, es nuestra oración que Dios le bendiga en gran manera.
2: 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Bien, amiga y amigo, tenemos que despedirnos ya mismo. Pido a Dios que le bendiga. 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

Cuando yo decía, Señor, que todo estaba acabado. Cuando yo decía, mi Dios se olvidó de mí. Cuando yo decía, no hay puertas más abiertas.

Dios ha decidido en su forma soberana, eterna de actuar, de que Él quiere aparentemente esperar hasta el último minuto y el último momento. Y nadie entiende ahí en los cielos por qué. Nadie entiende por qué Dios opera de esa manera. Pero espera hasta que te quede la última fuerza, hasta que la última puerta se cierre, hasta que tus intentos todos fallan y ya no crees ni en ti mismo y dices: a Dios se le acabaron las intenciones conmigo, los planes. Y se espera hasta ese último minuto. A veces son 30 segundos de Dios, en los cuales si tú decides correr, te pierdes de ver lo que Él está esperando hacer. Pero se espera para que cuando tú y yo llegamos al límite, entonces su misericordia se luce. Por eso Él te dice esta noche,

0: vergüenza.
1: 2:25 minutos.

es tuyo el poder, las riquezas y la gloria. Bendito Dios, oh, tus misericordias son tan grandes.

0: visto que cualquiera que en el espacio de 30 días pida a cualquier dios u hombre fuera de ti, oh rey, se ha echado en el pozo de los leones.
1: Respondió el rey diciendo:
0: verdad es, conforme a la ley de Media y de Persia, la cual no puede ser abrogada.
1: Entonces el rey mandó y trajeron a Daniel y le echaron en el foso de los leones. Y le dijo el rey a Daniel:
0: Daniel, el Dios tuyo, a quien tú continuamente sirves, él te libre.

0: acercándose al foso, llamó a voces a Daniel, con voz triste le dijo:
1: Daniel, siervo del Dios viviente, el Dios tuyo a quien tú continuamente sirves, te ha podido librar de los leones.
0: Entonces Daniel respondió al rey:

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Nuestro Dios y Padre Celestial, te damos gracias por esta nueva oportunidad de proclamar tu palabra a través de esta red de emisoras de impacto evangelístico. Oh Dios, te suplicamos que tu palabra corra libremente y que el fuego de tu palabra encienda los corazones para que toda tibieza y frialdad huyan. En el nombre de Jesús, amén. Leemos unos versículos de la palabra de Dios en el libro de Apocalipsis, en el capítulo 3. Y escribe al ángel de la iglesia en la Odisea: he aquí el amén, el testigo fiel y verdadero, el principio de la creación de Dios. Dice esto: yo conozco tus obras, que ni eres frío ni caliente. Ojalá fueses frío o caliente, pero por cuanto eres tibio y no frío ni caliente, te vomitaré de mi boca. Porque tú dices: yo soy rico y me he enriquecido y de ninguna cosa tengo necesidad, y no sabes que tú eres un desventurado, miserable, pobre, ciego, desnudo. Por tanto, yo te aconsejo que de mí compres oro refinado en fuego, para que seas rico, y vestiduras blancas para vestirte, y que no se descubra la vergüenza de tu desnudez, y unge tus ojos con colirio para que veas. Yo reprendo y castigo a todos los que amo, sé pues celoso y arrepiéntete. De nuestro libro de poema Andando y Llorando, el poema Mi Ofrenda y Tu Fuego. Un día me llamaste a tu servicio y obediente seguí tus claras huellas, me mostraste sí la recompensa bella del camino al final del sacrificio. No quiero, Señor, que el vil prejuicio de mi vocación apague la estrella. Tu pureza es luz que en mí destella para con fe ejercer tu santo oficio. Tu fuego, Señor, hoy yo deseo, y el mundo tu poder, tu gloria vea. Que puedas tú decir: hoy te poseo, en sacrificio vivo en tu altar me ofrezco, con tu fuego mi ofrenda consumida sea, que sin tu fuego tu oficio no merezco.

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1: La desgracia de ser tibio. En Apocalipsis 3:16 leemos: pero por cuanto eres tibio y no frío ni caliente, te vomitaré de mi boca. Tibieza es el estado entre frío y caliente. Es un estado intermedio. El agua fría y el agua caliente se mezclan y resulta agua tibia. Y el agua tibia produce vómito. El color blanco y el color negro se mezclan y produce el color gris. Y el color gris es color fúnebre, color de muerte. El significado de tibio en este pasaje bíblico es flojo, descuidado, poco fervoroso. De entre las siete iglesias mencionadas en Apocalipsis, a dos se les condena de manera absoluta y casi sin

0: esperanza de restablecimiento. Estas son Sardis, que es muerta, y la Odisea, que es rechazada. Esta iglesia fue rechazada por su tibieza y representa la iglesia de los días finales. La tibieza del individuo o de la iglesia en sus relaciones con y en el servicio a Dios es abominable a Dios, causa náuseas a Dios. Dios ve mejor a un pagano de la selva que nunca oyó el Evangelio, aunque a lo mejor sea un caníbal, que a un creyente civilizado y culto, pero que sea tibio e indiferente hacia Dios, hacia la obra de Dios y hacia su responsabilidad ante un mundo que se pierde y que por su culpa, por su tibieza, una catarata de almas caen continuamente en el infierno. Mientras un pequeño grupo avanza a la vanguardia en la conquista de las almas perdidas, los reposados, los indiferentes y tibios se quedan inactivos, inmóviles. Para los tales hay una reprimenda en Números 32:6 y dice: irán vuestros hermanos a la guerra y vosotros os quedaréis aquí. ¿Por qué desalentáis a vuestros hermanos? Mientras un pequeño grupo se esfuerza y posee las bendiciones del Señor, a los negligentes y tibios se les dice en Josué 18:3, ¿hasta cuándo seréis negligentes para poseer la tierra que os ha dado Jehová? Mientras un pequeño grupo se da en cuerpo y alma a la obra misionera y a la evangelización del mundo, los indolentes y los tibios tendrán que sufrir la maldición que aparece en Jeremías 48:10, que dice: maldito el que hiciere indolentemente, negligentemente, la obra de Jehová. Mientras un pequeño grupo es obediente a la voz de Dios, ofrendando con generosidad y sacrificio para la extensión del Evangelio, los reposados y los tibios no hacen caso de la voz del Señor, como dice en Segunda de Crónicas, capítulo 24, de los versículos 5 al 7, que los levitas no pusieron diligencia en la obra de Dios, y la impía Atalía y sus hijos habían gastado en los ídolos lo que pertenecía a la obra y a la casa de Dios. Y hoy también hay los que guardan el dinero para ellos, o lo gastan en ídolos y francachelas, y estos ídolos pueden ser desde el carmín para las mejillas hasta la elevada cúspide del lujoso templo. Mientras un pequeño grupo trabaja y edifica el templo espiritual, restaura vidas arruinadas, los tibios, como dice en Nehemías 3:5, los grandes no se prestaron para ayudar a la obra del Señor. Los verdaderos movimientos misioneros siempre han surgido y han sido sostenidos de entre y por los pobres y los humildes, pero luego los jerarcas y los grandes, que poco o nada hacen, los han querido controlar. Para estos negligentes, indiferentes, tibios y reposados, hay una terrible maldición en la Biblia, y dice: ¡ay de los reposados, que duermen en camas de marfil, y reposan sobre sus lechos, y comen los corderos del rebaño y los novillos del medio del engordadero, gorjean al son de la flauta, beben vino en tazones y se ungen con los ungüentos más preciosos, y no se afligen por el quebrantamiento del pueblo! Jehová de los ejércitos ha dicho: abomino la grandeza de Jacob y aborrezco sus palacios. Oseas 6, del 1 al 8. Hoy hay muchos de estos reposados, tibios, que duermen espiritualmente, cuyo Dios es el vientre, que trasquilan el rebaño del Señor, hablando de proyectos y proyectos y proyectos, y nunca se ve la realización de los mismos. que buscan las grandezas humanas, pero muy poco les importa la obra misionera y hasta combaten la obra misionera. A los tales Dios los abomina, Dios los vomita, Dios los rechaza. El peor estado en que puede caer un creyente es el estado de tibieza. No hay reconocimiento ni tiempo para Dios, ni para la iglesia, ni para las almas que se pierden. No hay esperanza ni restauración para un tibio mientras persista en su tibieza. Y lo peor de todo es que al tibio le parece que está bien. La tibieza es traicionera, pues el tibio dice: soy rico y me he enriquecido y de ninguna cosa tengo necesidad. Yo estoy bien delante de Dios. De esa manera es que el tibio se ve a sí mismo, pero Dios le ve como un desventurado, miserable, pobre, ciego y desnudo. El tibio menosprecia a Cristo y Cristo vomita al tibio. Y según se aproxima el levantamiento de la iglesia de Jesucristo, este estado de tibieza se va generalizando tanto que hoy tenemos individuos, iglesias, denominaciones, concilios, que ayer fueron llenos del Espíritu Santo y encendidos en la llama de la evangelización, pero hoy están tibios, enriquecidos, reposados, indiferentes. Están tibios en la devoción a Cristo, tibios en la obra milagrosa de los dones del Espíritu Santo, tibios en la consagración, tibios en el amor fraternal, tibios en la expansión del Evangelio, pues lo que dan para la obra misionera es ridículo comparado con lo que gastan en ellos mismos y en cosas materiales y triviales. Tibios en la experiencia profunda de Pentecostés y del Espíritu Santo. Tibios en el servicio al Señor, pues dicen: mi Señor se tarda en venir, y comienzan a herir a sus consiervos. Amados, es urgente que ese estado de tibieza termine. El llamado de Cristo es: arrepiéntete. Los verdaderos avivamientos han surgido del arrepentimiento, de la confesión, de la humillación en la presencia de Dios. Un poderoso avivamiento, un glorioso derramamiento del Espíritu Santo deshace toda tibieza espiritual. Un avivamiento, un derramamiento del Espíritu Santo detiene las marejadas de maldad, de mundanalidad e impiedad en las iglesias. Un poderoso derramamiento del Espíritu Santo termina con el formalismo, mortandad en las iglesias y convierte a los cristianos en ganadores de almas. Un poderoso derramamiento del Espíritu Santo logra que los creyentes dejen de adorar frente al moderno altar del televisor y que en vez de sintonizar a Telemundo, Telebaile, Telecarne, Telenudismo, Teleocultismo, Telediablo, sintonicen a Telecielo, Teleoración, Teleayuno, Telebiblia, Teleiglesia, para que vean a Cristo y se vean ellos mismos y tengan que decir como Isaías cuando vio al Señor sentado sobre su trono: ¡ay de mí, que soy hombre muerto, porque siendo hombre inmundo de labios, han visto mis ojos al Rey, Jehová de los ejércitos! Y fue después que Dios le dio el fuego del Espíritu Santo que Isaías pudo decir: heme aquí, envíame a mí. Y será únicamente con el fuego del Espíritu Santo, disipando toda tibieza, que el pueblo de Dios se levantará a evangelizar al mundo en el poco tiempo que nos queda. He aquí, yo estoy a la puerta y llamo. El Señor está llamando a la puerta de cada corazón. Quien no responda será sorprendido en su fatal tibieza y será vomitado de la boca de Dios y será lanzado a las tinieblas de afuera. Despierta, vístete de poder, levántate, trabaja por Cristo y por las almas perdidas. Amigo que no eres salvo, tienes ahora una maravillosa oportunidad de dejar de ser frío con el frío de la muerte eterna y recibir el calor y el fuego del amor de Dios. Levanta tu mano delante del Señor que te está mirando en señal de que quieres ser salvo. Creyente que estás tibio, tu condición es peor que la del frío. Arrepiéntete de tu tibieza espiritual para que estés ardiente en espíritu sirviendo al Señor. Oremos. Padre Santo, te suplico que los corazones se abran ante tu presencia que se manifiesta en este momento a cada oyente mediante tu palabra y tu espíritu para que la gloria de tu presencia y de tu santidad expulse toda frialdad y toda tibieza y arda en cada vida el poder y la gloria de tu presencia. Oh Dios, salva estas almas, sana estos enfermos, que los fríos y los tibios ardan con el fuego del Espíritu Santo. En el nombre de Jesús, nuestro Señor. Amén.
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2: Y así nos despedimos de ustedes hasta la próxima semana, cuando volveremos en este mismo día, a la hora de hoy y por esta misma emisora.
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0: Dios os bendiga.

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que de tal manera amó Dios al mundo que ha dado a Jesucristo para que todo aquel que crea en Él no se pierda, mas tenga vida eterna.

el jardín que Adán y Eva perdieron por su pecado, ahora ha sido plantado en nuestro corazón. Yo te voy a invitar a que pongas tu mano sobre tu corazón mientras cantamos esta canción.

0: recibe fruto bueno en esta noche, Señor, de nuestros corazones. Recibe adoración, recibe gratitud, Señor.
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2: La partida duró toda la noche. Proseguía en medio de humo de cigarrillos, tragos de licor y ansiedades de almas. Peter Welch, de Bruselas, Bélgica, ganaba y perdía intermitentemente. Las fichas de colores pasaban ominosamente de las manos suyas a las manos de otros jugadores. Ya amaneciendo, el hombre había perdido todo. Colocó entonces sobre el tapete verde su última posesión, su propia esposa Frida. Esta partida también la perdió. El ganador tenía derecho a ella por una noche. Nunca he visto tal cosa en toda mi vida, dijo el juez de divorcio, y nunca he concedido un divorcio por semejante causa, pero así va el mundo. Esta fue su conclusión. Amigo, la pasión por el juego de cartas es tan vieja como el hombre mismo. Egipcios y babilonios, en los albores de la civilización, ya jugaban diversos juegos, y el juego de azar está hoy extendido por el mundo entero. Este hombre de Bruselas, vaciado de dinero y deseando locamente jugar una partida más, pone sobre el tapete su última posesión, su joven y bella esposa. El juego de azar es la ruina económica y moral de millones de personas. Una antigua adivinanza dice, y aquí cito: blanco fue mi nacimiento, me pintaron de varios colores, devoré muchas fortunas y arruiné muchos señores. ¿Qué es? La baraja, por supuesto. Esa baraja que ejerce un poder mágico sobre tantas personas y que tiene en sí misma una fascinación destructora. Y pregunto, mi amigo, ¿será esta una esclavitud sobre la cual el hombre no ejerce ningún control? Parece que sí. Cuando la víctima comienza a jugar, se convierte en zombie, no importándole ni lo que hace ni lo que a dónde puede llevarlo el vicio. ¿Habrá esperanza para tal hombre? Sí, amigo, la hay. Hay personas que antes vivieron dominados por la pasión del juego y que hoy en día son hombres sobrios, rectos y honestos. Hay personas que en tiempos atrás fueron esclavos de la tiranía del juego, pero alguien con mayor fuerza que ellos los libró. Y a este punto deseo llegar, mi amigo. Óigalo. Jesucristo salva al hombre de sus pasiones. Jesucristo transforma y regenera. El juego de azar nunca redimirá al hombre. Al contrario, lo sujeta, lo domina, lo arruina. Cristo, el Señor de señores, puede librar al hombre de cualquier servidumbre esclavizante. Usted no tiene que ser víctima de su pasión. Entréguele su vida a Cristo Jesús. Él la transformará en una vida triunfante.
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Quiero que escuchen este pasaje. Apocalipsis 22, 1 y 2 dice: Después me mostró un río limpio de agua de vida, resplandeciente como cristal, que salía del trono de Dios y del Cordero. En medio de la calle

0: Ahora vamos a escuchar las siguientes declaraciones de parte del hermano Pablo, Alberto Motesi, Luis Palao y Víctor Richard.
1: Está en nosotros el no perder nunca nuestra fe.
2: Declaramos que este es el día grande de nuestra bendición y de nuestra oportunidad, y queremos vivirlo para tu gloria. En medio de la tragedia, de la preocupación, de las tensiones,
3: en tus manos, Señor, encomendamos estas naciones y nuestro mundo, sobre todo nuestros hijos y nietos, que ellos todos te conozcan y que vivan para tu gloria.
1: Que prediquemos el hecho de que en ti y solamente en ti hay libertad, Señor, y que no es esta vida lo único que existe para nosotros, sino hay eternidad.
4: Confiamos en tu palabra que dice que si confesamos nuestros pecados, tú eres fiel y justo.

¿Cuál es ese nombre sobre todo nombre? ¿Cómo dice? Jesús. Aplaude fuerte a Cristo.

21, versículo 1, nos dice: vi un cielo nuevo y una tierra nueva, porque el primer cielo y la primera tierra pasaron y el mar ya no existía más. Y yo, Juan, vi la santa ciudad, la nueva Jerusalén, descender del cielo de Dios, dispuesta como una esposa ataviada para su marido. Y oí una gran voz del cielo que decía: he aquí el tabernáculo de Dios con los hombres, y Él morará con ellos, y ellos serán su pueblo, y Dios mismo estará con ellos como su Dios. Enjugará Dios toda lágrima de los ojos de ellos, y ya no habrá muerte, ni habrá más llanto, ni clamor, ni dolor, porque las primeras cosas pasaron. Y el que estaba sentado en el trono dijo: he aquí, yo hago nuevas todas las cosas. Y me dijo: escribe, porque estas palabras son fieles y verdaderas. Y me dijo: hecho está. Yo soy el Alfa y la Omega, el principio y el fin. Al que tuviere sed, yo le daré gratuitamente de la fuente del agua de la vida. El que venciere heredará todas las cosas, y yo seré su Dios, y él será mi hijo. Pero los cobardes e incrédulos, los abominables y homicidas, los fornicarios y hechiceros, los idólatras y todos los mentirosos tendrán su parte en el lago que arde con fuego y azufre, que es la muerte segunda. Vino entonces a mí uno de los siete ángeles que tenían las siete copas llenas de las siete plagas postreras, y habló conmigo diciendo: ven acá, yo te mostraré la desposada, la esposa del Cordero. Y me llevó en el espíritu a un monte grande y alto, y me mostró la gran ciudad santa de Jerusalén, que descendía del cielo de Dios, teniendo la gloria de Dios, y su fulgor era semejante al de una piedra preciosísima, como piedra de jaspe, diáfana como el cristal. Tenía un muro grande y alto con 12 puertas, y en las puertas 12 ángeles y nombres inscritos, que son los de las 12 tribus de los hijos de Israel. Al oriente 3 puertas, al norte 3 puertas, al sur 3 puertas, al occidente 3 puertas. Y el muro de la ciudad tenía 12 cimientos, y sobre ellos los 12 nombres de los 12 apóstoles del Cordero. El que hablaba conmigo tenía una caña de medir de oro para medir la ciudad, sus puertas y su muro. La ciudad se halla establecida en cuadro, y su longitud es igual a su anchura.
Y él midió la ciudad con la caña, 12,000 estadios, la longitud, la altura y la anchura de ella son iguales. Y midió su muro 144 codos de medida de hombre, la cual es de ángel. El material de su muro era de jaspe, pero la ciudad era de oro puro, semejante al vidrio limpio. Y los cimientos del muro de la ciudad estaban adornados con toda piedra preciosa. El primer cimiento era jaspe, el segundo zafiro, el tercero ágata, el cuarto esmeralda, el quinto ónice, el sexto cornalina, el séptimo crisólito, el octavo berilo, el noveno topacio, el décimo crisopraso, el undécimo jacinto, el duodécimo amatista. Las 12 puertas eran 12 perlas, cada una de las puertas una perla, y la calle de la ciudad era de oro puro, transparente como vidrio. No vi en ella templo, porque el Señor Dios Todopoderoso es el templo de ella, y el Cordero. Y la ciudad no tiene necesidad de sol ni de luna que brillen en ella, porque la gloria de Dios la ilumina, y el Cordero es su lumbrera. Y las naciones que hubieren sido salvas andarán a la luz de ella, y los reyes de la tierra traerán su gloria y honor a ella. Sus puertas nunca serán cerradas de día, pues allí no habrá noche. Y llevarán la gloria y la honra de las naciones a ella. No entrará en ella ninguna cosa inmunda o que hace abominación y mentira, sino solamente los que están inscritos en el libro de la vida del Cordero. Amén. Pueden sentarse, por favor. Aleluya. En la última oportunidad, hermanos, estudiábamos el final del milenio, como también el juicio final o juicio del gran trono blanco, que veíamos en la palabra de Dios, que va unido con la destrucción del cielo y de la tierra tal como los conocemos en el presente, y donde se cumplirá las profecías del apóstol Pedro, quien dijo que los elementos ardiendo serán deshechos. Pero cuando el presente universo haya sido deshecho, Dios procederá a una nueva creación. Esta nueva creación será una creación diferente a la que conocemos en la actualidad, que tendrá leyes diferentes a las leyes físicas, tal y como las conocemos hoy en día, y que aportarán un sistema o condición de vida totalmente diferente a como conocemos en el momento actual la vida humana en este planeta. Por ejemplo, en el versículo 1 dice Juan: vi un cielo nuevo y una tierra nueva,
Porque el primer cielo y la primera tierra pasaron. Y el mar ya no existía más. Vemos que Dios, al crear este nuevo cielo, esta nueva tierra, dice que el primer cielo y la primera tierra pasaron. Y este cielo y esta tierra, como la conocemos hoy en día, pasarán en el sentido que los males, las desgracias de este mundo, pasarán juntamente con todos aquellos elementos que también ardiendo serán desechos. En la nueva tierra que Dios creará, dice Juan que él notó que ya el mar no existía. Por ello yo le decía que ese nuevo planeta Tierra que Dios creará será diferente al nuestro, porque el mar en nuestro mundo es un elemento vital para conservar la temperatura del planeta. El mar es como un filtro donde se purifica el aire, las aguas sobre todo, y sin el mar, simple y sencillamente, la vida humana no fuera posible en nuestro planeta. Una buena porción del oxígeno que nosotros respiramos es producido no por los árboles y las selvas pocas que quedan en este planeta, sino que es producida por las algas marinas y seres acuáticos que producen el oxígeno que nosotros respiramos. De manera que si no hay mar, no puede haber vida en el planeta, por lo menos tal y como la conocemos al presente. Pero como acá ya no se trata de una vida semejante a la que hoy tenemos, sino que ahí estamos hablando ya de la vida de resurrección. Estamos hablando de tener cuerpos glorificados. Estamos hablando que ya no importará si hay o no hay mar. Más adelante veremos que ya no habrá luz de sol. Y de la misma manera, sin la luz del sol, no habría vida en nuestro planeta. Pero en la nueva tierra ya no habrá sol, ni habrá luna, pero habrá algo mejor: la gloria del Señor que iluminará. Y como Dios es vida, de Él tendremos una vida mejor que la que el sol nos da. Tendremos vida eterna. Dice el versículo 2: yo, Juan, yo mismo vi la santa ciudad, la nueva Jerusalén. Esa es la iglesia. Descender del cielo de Dios, dispuesta como una esposa ataviada para su marido. Ya no es más la novia del Cordero. Hoy es la esposa del Cordero. Porque como esto es después de la gran tribulación y aún después del milenio, entonces y aquí ya vamos a tener 1000 años de luna de miel con nuestro Salvador. Por eso venimos como esposa. Dice el versículo 3: y oí una gran voz del cielo que decía: he aquí el tabernáculo de Dios con los hombres, y Él morará con ellos, y ellos serán su pueblo, y Dios mismo estará con ellos como su Dios. La clave ahí, hermano, está cuando dice que esta nueva Jerusalén es el tabernáculo. Recuerde que tabernáculo
era el nombre que en el oriente se le daba a las tiendas de campaña, como las llamamos nosotros, donde vivía el pueblo de Israel, sobre todo en su peregrinación por Egipto. Como Abraham, que también vivió en tiendas. Entonces, hablar de tabernáculo era hablar de la casa, porque ahí la gente vivía, ahí nacían, ahí crecían, ahí dormían, ahí morían. Entonces, como era la casa, es como que si el pasaje dijera que cuando vio la nueva Jerusalén, la voz del cielo dijo: he aquí la casa de Dios con los hombres. O sea que ahí, en esa nueva Jerusalén, finalmente se hará realidad el deseo que Dios ha tenido siempre, y es el de morar junto al ser humano. Eso es lo que Dios quiso desde que creó al hombre. Pero nuestros pecados son los que han levantado una barrera de separación. Pero para eso Dios envió a su Hijo Jesucristo, para que por su sangre derramada podamos tener acceso, y en un día no muy lejano podamos vivir en la casa de Dios con los hombres. Estoy seguro que usted ha visto algunos hogares donde ponen esas, en las puertas ponen esas placas de bronce que dice familia Pérez González. Pues ahí en la Nueva Jerusalén dice familia Dios y el hombre. Ahora, no.

0: ahí habrán pasado. Este es el cielo. Esta es la bienaventuranza eterna. Esta es la gloria hacia la cual vamos. Porque en esta tierra tan solo somos peregrinos y extranjeros que vamos de paso hacia nuestro verdadero hogar, la casa de Dios con el hombre.
1: Y le dijo el Señor a Juan en el versículo 5, dice que el que estaba sentado en el trono, le dijo: he aquí, yo hago nuevas todas las cosas. Y le dijo: escríbelo. Porque yo me imagino que Juan estaba con la boca abierta ahí.
0: Te le iba: escribe.
1: Porque estas palabras son fieles y verdaderas. Esto no es invento, ni es historia para que los niños se duerman. Dice el versículo 6, me dijo: hecho está. ¿Cómo sabe Dios? ¿Y cómo Dios puede decir hecho está si es algo que todavía no ha ocurrido? Porque Él dice: yo soy el Alfa y la Omega, la primera y la última letra del alfabeto griego. Como quien dice, soy la A y la Z, el principio y el fin. Así como Él conoce el principio, conoce el fin de las cosas. Y como Él ya sabe cómo las cosas terminarán, Él dice: hecho está. Escribe con confianza que esto se hará realidad. Al que tuviere sed, yo le daré gratuitamente de la fuente del agua de la vida. ¿Cuántos han bebido ya del agua de la vida? Nuestra sed quedó satisfecha. Como dice un himno viejo: en mi sed siempre he buscado una fuente de beber, y esperaba que esas aguas saciaran mi honda sed. ¡Aleluya! Lo he encontrado en Jesús el Salvador. Satisfecho he quedado, en su amor me gozaré. Él es la fuente de vida que sacia el alma del hombre. Dice el versículo 7: el que venciere. Y el que vence es el que tiene fe. Heredará todas las cosas. Y yo seré su Dios y él será mi hijo. Pero fíjese, dice: heredará todas las cosas. Hay gente que se complica la vida y dicen: hermano, ¿y nosotros vamos a ir al cielo en la eternidad o vamos a morar en la tierra? Mire, aquí dice: heredará todas las cosas. El cielo será nuestro, la tierra será nuestra, la nueva Jerusalén será nuestra. Donde usted quiera ir, hermano. Porque heredará todas las cosas. Y todas las cosas son todas las cosas. Así que ya no se preocupe. ¿Y a dónde vamos a vivir? ¿En el cielo o en la tierra? Donde usted quiera. Podrá ir a otra galaxia si quiere. Pero hasta ahí, la gloria y el calor del Dios Todopoderoso nos envolverá siempre. ¡Amén! Tal vez usted dice: si yo, hermano, ni Chalatenango conozco, nunca he ido ni a Guatemala, pero ya vamos a conocer una patria gloriosa que no tiene fronteras. ¡Amén! Ahora, como le decía, no cualquiera va a entrar, dice el versículo.

0: Versículo 8. Pero los cobardes e incrédulos, los abominables y homicidas, los fornicarios y hechiceros, los idólatras y todos los mentirosos, tendrán su parte en el lago que arde con fuego y azufre, que es la muerte segunda. Entonces, los cobardes no entrarán. Porque hay gente que se acobarda ante el mensaje del Evangelio. Y dice, no, yo sé que el Evangelio es verdad, pero tengo miedo de no cumplir. Cobarde. Y por su cobardía no entra. Tiene miedo de no cumplir, pero no le da miedo ir a pecar y a fornicar y a drogarse. Pero los cobardes no entrarán. Por eso dice Pablo, Dios no nos ha dado espíritu de cobardía, sino de poder y de dominio propio. Amén. Los incrédulos tampoco. Los abominables y homicidas, los que matan, no entrarán. Los fornicarios, los que cometen inmoralidad sexual, no entrarán. Los hechiceros, los que van a Izalco o a ver al hermano Lucio, no entrarán. Los idólatras, personas que están locas por las imágenes, esculturas hechas por manos de hombre, no entrarán, porque nuestro Dios no se puede comparar con obra de arte, artificio humano. Nuestro Dios es glorioso y su gloria es incomparable. Amén. Y los mentirosos, ahí se pone seria la cosa, ¿verdad? Porque a veces decimos, no, yo no soy homicida. Pero dice que los mentirosos, al lago de fuego que arde con azufre, que es la muerte segunda. Por eso le decía que no es que cualquiera va a entrar a esta ciudad gloriosa. Ahora usted dirá, mire, fíjese que yo he mentido, quiere decir que ya no puedo entrar. Yo le digo, la sangre de Cristo tiene poder para perdonar su pecado, como lo ha limpiado a nosotros. Sí, porque aquí hay mentirosos, abominables, fornicarios, homicidas, pero Cristo Jesús en su inmensa misericordia nos alcanzó, nos lavó con su sangre, y lavados con su sangre sabemos que un día hemos de entrar por las puertas gloriosas de la nueva Jerusalén, no por nuestros méritos, sino que por la infinita misericordia del Cristo crucificado. ¡Aleluya! Dice el versículo 9. Y aquí se repite una escena que ya la habíamos visto en capítulos anteriores. Porque dice el 9, vino uno de los siete ángeles que tenían las siete copas llenas de las siete plagas postreras, y habló conmigo diciendo, ven acá, yo te mostraré la desposada, la esposa del Cordero. Y digo que es una escena que se repite, porque usted recordará que vimos que también uno de los ángeles, que también tenían las siete, una de las copas de las siete plagas postreras, o sea, igual que ahí, le dijo a Juan, ven y te mostraré, le dijo, la gran ramera. Y lo llevó para ver a Babilonia la grande, la madre de las rameras. Que cuando estudiamos eso explicamos que era la iglesia falsa, la iglesia prostituida. Pero hoy ya no le va a enseñar a esa prostituta. Hoy le va a enseñar a la esposa del Cordero. Esa virgen pura, sin mancha, sin mácula. Y dice el versículo 10, me llevó en el espíritu. Y en el espíritu también lo llevó a ver la gran ramera. Pero hoy lo lleva, dice, a un monte. grande y alto, y me mostró la gran ciudad santa de Jerusalén, que descendía del cielo de Dios, teniendo la gloria de Dios. ¡Qué cuadro, qué imagen la que Juan contempla! Dice que su fulgor, su resplandor, era semejante al de una piedra preciosísima. No preciosa, preciosísima. Como piedra de jaspe, que es una piedra de color verde, diáfana, o sea, transparente, como el cristal. Y brillaba, dice, con la gloria de Dios. Versículo 12, tenía un muro grande y alto, para que no se meta cualquier vivo. Con 12 puertas, pero en cada puerta un ángel, para que entren solamente los que están inscritos en el libro de la vida. En cada puerta, dice, los nombres de las 12 tribus de los hijos de Israel. Al oriente 3 puertas, al norte 3 puertas, al sur 3 puertas, al occidente 3 puertas. 12 puertas en total. Por una de ellas nos va a tocar entrar a nosotros. Dirá el Señor, los que eran de San Salvador, por aquí. Cuando allá se pase lista. Amén. Soy Apango, señores. A mi nombre yo feliz responderé. Amén. Y dice el versículo 14, el muro de la ciudad tenía 12 cimientos, y sobre ellos los 12 nombres de los 12 apóstoles del Cordero. El que hablaba conmigo, que ya dijo que es un ángel, tenía una caña de medir, de oro, para medir la ciudad, sus puertas y su muro. Dice el versículo 16, la ciudad se hallaba establecida en cuadro. En realidad era un cubo. Su longitud igual a su anchura. Decir que la Nueva Jerusalén es un cubo, que tiene la misma medida de largo, la misma medida de ancho y la misma medida de alto. Es un cubo. ¿Pero cuál es esa medida? Dice 12.000 estadios. ¿Usted sabe cuántos son 12.000 estadios? Eso equivale a 2.160 kilómetros. 2.160 kilómetros de largo, 2.160 kilómetros de ancho, e increíblemente 2.160 kilómetros de alto. A veces la gente se asusta cuando se ven edificios grandes, y en Nueva York, ahí está el Centro Mundial de Comercio, los gemelos, como le dice la gente comúnmente, porque son 12 edificios iguales, 117 pisos de altura. Eso tiene, que cuando uno sube en ascensor hasta se le tapan los oídos porque la presión atmosférica cambia en esa altura. Pero eso no es nada para los 2.160 kilómetros de altura que tendrá la Nueva Jerusalén. Si es que los rascacielos que hacen los hombres, hermano, se van a ver microscópicos al lado de la Nueva Jerusalén. Ahora, tenga en cuenta esto: la atmósfera terrestre no tiene más de 70 kilómetros de altura. Después de 70 kilómetros ya es el espacio y ahí no se puede respirar. Pero esta Nueva Jerusalén no son 70 kilómetros, son 2.160 kilómetros de altura. Un cubo de esas dimensiones, Porque hablar de 2,000 kilómetros, estamos hablando como de aquí a la ciudad de San Francisco, California, más o menos. Ahí hay como 2,000 kilómetros. Eso es el largo, y ese es el ancho, y esa es la altura. Un cubo de esas dimensiones en este planeta lo saca de órbita. Simplemente el planeta no soporta con un cubo de ese tamaño. Por eso le digo, la nueva tierra que Dios creará es totalmente diferente a la que ahora conocemos. ¿Por qué tan grande? Porque grande es el pueblo que el Señor ha rescatado. Y grande es el Dios que morará en esa nueva Jerusalén. ¿Cuántos van ahí a esa gloria? ¡Aleluya! Así que aquí no importa, hermano, que usted le toque vivir en una zona marginal, que la alcaldía le dio un pedacito en la línea y ahí construyó usted su casita de cartón y ahí está haciendo equilibrio para no irse al barranco y el aguacero que está pasando abajo. Pero hay una casa de oro que el Señor ha preparado para los que le son fieles en esta tierra. Dice el versículo 17: midió el muro que la protege 144 codos de medida de hombre, la cual es de ángel. Eso es un poquito menos de 70 metros de altura. En relación a la altura de la ciudad, pues es pequeño, pero 70 metros, hermano, estamos hablando de un muro que en todo El Salvador no hay un muro de ese tamaño. No hay en el mundo, quizás. Ese es el murito. Para que nadie se lo salte. Y no era muro de piedra, dice el 18, que el muro era de jaspe. Esa piedra preciosísima verde. Pero la ciudad adentro era de oro puro, semejante al vidrio limpio. Los cimientos del muro de la ciudad estaban adornados con toda piedra preciosa. Y ahí tiene usted la lista de las 12 piedras preciosas. Cada una de ellas es de diferentes colores. Como la gloria de Dios estaba adentro, entonces es como un cubo que refleja rayos hermosísimos de todo color, según el color de cada una de las piedras preciosas. Dice el versículo 21, las 12 puertas eran 12 perlas. Cada una de las puertas era una perla. Así que no importa si su puerta ahora, hermano, es de cartón, que tiene que poner un rótulo que dice toque suave. Si no, le hacen un agujero en la puerta, ¿no? O esas puertas que ahora ponen de laminita, que con un abrelatas le hacen hoyo. Pero aquí cada puerta, una perla entera. Porque hay gente que dice, mire, en mi residencia la puerta es de pura caoba. ¿Así? Pues en la casa donde yo viviré, la puerta es de perla. Cada puerta, una perla entera. Hay gente que dice, mire, allá en los Estados Unidos no se ve ni un papelito en las ciudades. Ese es cuento, hermano. Un basurero que hay terrible, ¿no? Pero en la Nueva Jerusalén, la calle de la ciudad, dice, era de oro puro, transparente como vidrio. Eso no hay camión de la basura, ni barredero, ni alcaldía que lo pueda lograr. Es solamente la gloria del Señor que lo hará para un pueblo que es digno, porque fue lavado en la sangre del Hijo de Dios. ¡Aleluya! ¿No se alegra, hermano? Si es que esta es nuestra esperanza, hermano. Por eso aguantamos pruebas,
1: aguantamos tentaciones, resistimos trampas del diablo, porque sabemos que un día tendremos vacaciones eternas en la nueva Jerusalén.
0: Dice el versículo 22: y no vi en ella templo, porque el Señor Dios Todopoderoso es el templo de ella y el Cordero. Ahí es lo contrario, porque en este momento nosotros, la iglesia, somos el templo del Señor, pero ahí Él será nuestro templo. Por eso no hay necesidad de templo, porque Dios es el templo. Versículo 23, lo que decíamos anteriormente, la ciudad no tiene necesidad de sol ni de luna que brillen en ella, porque la gloria de Dios la ilumina, y eso es más fuerte que la luz del sol, y el Cordero es su lumbrera. O sea, ahí no habrá día, no habrá noche, lo cual significa no habrá tiempo, porque es la eternidad. Versículo 24: las naciones que hubieren sido salvas andarán a la luz de ella. El resplandor de la nueva Jerusalén las iluminará, y los reyes de la tierra traerán su gloria y honor a ella. Sus puertas nunca serán cerradas de día, pues ahí no habrá noche. El sol saldrá y nunca se pondrá, y llevarán la gloria y la honra de las naciones a ella. ¿Quiénes son esas naciones que serán salvas? No es la iglesia, porque la iglesia está adentro, en la nueva Jerusalén. Esos son los que serán salvados, pero que no serán parte de la iglesia. Porque acuérdese que aparte de la iglesia hay salvos del Antiguo Testamento. Habrán salvos de la gran tribulación, que no son iglesia tampoco, porque la iglesia comenzó en Pentecostés y termina en el rapto. Habrán salvos del milenio, que tampoco serán iglesia, porque para entonces la iglesia está ya casada, va a estar con el Señor. Entonces, todas esas naciones que hayan sido salvas, como no son la esposa del Cordero, no estarán ahí, pero les vamos a dar permiso que nos visiten. Y dice que llevarán la gloria y la honra de las naciones al Rey de Reyes y Señor de Señores. Esas son las naciones que serán salvas. Y termina con el versículo 27: no entrará en ella cosa inmunda, nada sucio, o que hace abominación y mentira. Solamente los que están inscritos en el libro de la vida del Cordero. Amén. Por eso los amigos que aún no tienen a Cristo, hoy entréguese al Hijo de Dios. Y en el momento en que usted se entrega al Hijo de Dios, eso es garantía que su nombre está inscrito en el libro de la vida. Y si está inscrito, tiene derecho para entrar a la nueva Jerusalén. Amén. Vamos a cerrar nuestros ojos. Y teniendo así nuestros ojos cerrados, hermanos, y teniendo en mente esta gloriosa esperanza que Dios nos da, podemos ahora cobrar ánimo, podemos ahora prepararnos para esa morada eterna. Yo quiero aprovechar para aquellos amigos o amigas que todavía no han recibido a Cristo como su Salvador, pero usted quiere recibir la esperanza que un día estará en la nueva Jerusalén. Yo le invito para que ahí donde usted está, entregue su vida al Hijo de Dios. Lo que tiene que hacer es levantar su mano en señal que quiere recibir a Cristo. Venga Él para que pueda así entrar a la nueva Jerusalén
1: la casa de Dios con el hombre. ¿Quiere entregarse a Cristo? Levante su mano. Aquí hay un caballero, Dios le bendiga. Aquí hay otra persona, Dios le bendiga. Ahí en medio hay otro caballero que levanta su mano, Dios le bendiga. Alguien más que quiere venir a recibir a Cristo. Aquí hay otra persona, Dios le bendiga. De este lado hay otro joven, levante su mano. Dios le bendiga. De este lado hay otro muchacho, Dios le bendiga. Acá en medio hay otra persona que pasa, Dios le bendiga. Alguien más que viene para recibir a Cristo. ¡Venga Él! Hoy es su día. Sí, más allá. Más allá. Dios le bendiga. Alguien más. Más allá hay un cielo.

Dios bendiga a esta joven que pasa. Aquí hay otra vida más, Dios le bendiga. Otra persona. Hoy es su momento. Venga Él. Hay alguien más. Aquellos que se van a reconciliar, que se han alejado de Cristo. Recuerde que los abominables, los mentirosos, los homicidas, los fornicarios no entrarán. Dios le bendiga. Dios bendiga a este otro joven. Dios bendiga al caballero que pasa. Dios bendiga al muchacho que viene. De este lado hay otra persona, Dios le bendiga. Aquí hay otra vida más que pasa, Dios le bendiga. Si usted está ahí arriba, venga el Hijo de Dios. Hay alguien más. Ahí atrás hay otra persona. Dios le bendiga. Ahí hay otra vida, Dios le bendiga. Hay otra persona. Un día gozaremos de ese cielo más allá. Dios bendiga al caballero que pasa. Aquí adelante hay otra joven, Dios le bendiga. Y aquí hay otra persona, Dios le bendiga. Y aquí hay otra vida más, Dios le bendiga. Siga pasando. Venga, venga Él. Hoy es el momento. Venga, venga, venga. Levante su mano. Ya no habrá más llanto, ni más dolor, ni más muerte. Dios le bendiga. Dios bendiga esta otra vida que pasa. Hay alguien más. Vamos a hacer la oración en este momento. Ya no hay nadie más. Estamos por orar. No hay nadie más. Oremos entonces por estas personas. Padre bueno, gracias te damos por cada vida, por cada una de estas personas que vienen, Señor, buscando de ti perdón, liberación, vida eterna. Oh Dios, ahora tu sangre preciosa les lave, les limpie, les dé vida nueva. Y los que oyen por la radio, Señor, que puedan ser visitados, cambiados, y que así, Señor, tu nombre

el poder de Dios. Por eso, mi hermano, sigas adelante, que contigo está el poder de Dios. Levanta las manos.

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1: El ruiseñor era un caso aparte. Era como esas personas que siempre lo ven todo negro. Desde el día en que se cerró la puerta, no había parado de lamentarse porque echaba de menos el campo y temía que ya nunca volvería a ver la luz del día. Al escuchar su nombre, voló hasta donde estaba el burro y se sentó suavemente sobre su cabeza. Y el arca entera guardó silencio cuando, con lágrimas en los ojos, el ruiseñor cantó.

0: Desde aquel día, la vida dentro del arca fue un caos total. El burro se declaró en huelga permanente y no volvió a ayudar a nadie. El ruiseñor siguió llorando todas las tardes y aunque su voz era muy bonita, ya empezábamos a estar más que hartos de oírle siempre con la misma canción. Y los demás hacían su propia vida, exigiendo sus derechos, peleándose entre ellos y presentándome a mí las quejas cuando algo no les gustaba. Así que puse unas normas muy estrictas para que todos colaborasen. Establecí una hora para la comida y organicé turnos para servir los alimentos y para limpiar los restos. Pero fue un problema, porque unos querían comer a una hora y otros no. Y empezaron otra vez las discusiones. Sin embargo, el mayor problema lo tenía la tortuga. Yo no sé cómo lo conseguía, pero siempre llegaba la última. Y siempre terminaba la última. ¿Has conocido alguna vez a alguien que nunca llega a la hora? Pues esa era nuestra tortuga. Todos los animales estaban ya molestos por tener que esperarla siempre. Un día la hiena explotó y le dijo...
1: ¡Eres un desastre! ¡Siempre eres la última para todo!
0: Y la tortuga...

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0: sí, aleluya.
1: Sabes que eres tan especial para el Señor. Yo puedo sentir esta gloria de Dios que está hoy en esta casa y que va a tocar la vida de muchas personas. Hay una canción que quiero que cantemos hoy, pero cuando tú la cantes hoy, puedes desafiar tu corazón ahí donde estás y entender que hay muchas personas que quisieran tener lo que tú tienes ahora. ¿Quién irá y alcanzará a aquellas personas que sufren dolor? ¿Quién irá y les hablará del amor de Dios? Quiero que levanten sus manos.

el dolor de aquellas personas que ni siquiera una vez han escuchado el amor de Dios. Ahora mismo, en este mismo momento, hay personas

quiere que den de lo que les ha estado dando todos estos días. Es tiempo de ir afuera y hablar del amor de Dios. Levante su voz y adóreme.

0: bien. Dale ese aplauso al Señor. Todo va a estar bien, todo va a estar bien. No te preocupes más, levántate creyendo en tu Señor.
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el Señor, sino Él es el león de la tribu de Judá. ¿Cuántos lo saben que Él es el león de Judá? Él ha vencido con poder y autoridad. Y en su nombre vamos a pelear contra toda potestad, contra todo poder. Y vamos a conquistar las naciones en su nombre. Vamos a declarar que Él es rey.

0: alcoholismo afecta a muchas más personas que aquella que se toma el trago.
1: Así es.
0: Ya que su familia, amigos, jefes del trabajo y la sociedad en su totalidad sufren un impacto cuando el alcohólico se pone violento y abusivo, no cumple con su trabajo o cuando bajo la influencia del alcohol está detrás del volante de un automóvil.
1: Bueno, la buena noticia es que hay métodos de tratamientos infalibles que pueden librar al alcohólico y a sus familiares de la esclavitud de esta enfermedad.
0: Sí, hoy escucharemos algunos datos de cómo tratar al alcohólico en nuestra audición de Enfoque a la Familia.
1: Soy Juan Alberto Ovalle, dándoles la bienvenida. Nuestro anfitrión es el psicólogo y famoso autor, Dr. Dobson.
0: Hola amigos, soy Lesbia Kelly. Como hemos mencionado al inicio del programa, el tema de hoy es el alcoholismo y los tratamientos existentes para combatirlo.
1: Así es, Lesbia. El Dr. Dobson invitó a un experto para hablarnos sobre el tema. El Dr. Anderson Speaker es un médico que trabaja en una institución especial para el tratamiento del alcoholismo.
0: El Dr. Speaker tiene vasta experiencia trabajando en este campo y ha escrito libros sobre el tema. Esperamos que la siguiente conversación entre el Dr. Dobson y el Dr. Speaker sea de mucha ayuda para usted. Escuchemos.
1: Sí, escuchemos.
2: El Dr. Speaker es profesor de medicina y director de la sección de medicina interna del Centro Médico Vanderbilt en Tennessee. También es el director médico del Instituto Vanderbilt para tratamiento del alcoholismo. Y en ese instituto, Andy, ¿le puedo llamar Andy?
3: Seguro que sí.
2: En ese instituto, usted debe presenciar algunas situaciones muy tristes, tales como madres que están fuera de control a causa del alcohol y tienen hijos pequeños. ¿No es así?
3: Sí, en nuestro centro de tratamiento tenemos doble cantidad de hombres que de mujeres. Pero las mujeres necesitan ser tratadas de diferente forma que los hombres. Ellas creen que son débiles y malas. Los hombres también se sienten débiles, pero no pierden toda su autoestima. Las mujeres que tienen niños y consideran que los han abandonado son la clase de gente más desesperada que he visto. Sienten una culpa enorme. Me acuerdo de una mujer que acostumbraba a dejar a su esposo e hijos para irse a beber hasta que amanecía. La terapia que le dimos fue mayormente para aminorar el gran sentimiento de culpabilidad que ella tenía por haber abandonado a sus hijos.
2: ¿Puede usted ayudar a esas personas, Andy? ¿Todavía hay esperanza?
3: Yo creo que sí, porque ver a un alcohólico y a su familia completamente sanos es como ver una resurrección. Son personas que aún en vida han estado viviendo en un infierno y llegan a salir de él. Son las personas más agradecidas que he visto. Al cabo de un periodo de 3 semanas, usted puede ver a la gente cambiar delante de sus propios ojos. Y la naturaleza espiritual de su recuperación también es algo muy emocionante. Pueden hacer revivir las enseñanzas espirituales que recibieron durante su niñez. Los momentos de claridad en su vida, en contraste con la oscuridad en que han estado viviendo, no importa cuán tenebrosa esta haya sido.
2: Como se sabe, estamos hablando de los alcohólicos y sus familias. Necesitamos darles esperanza y consejos. Ahora hablémosle al alcohólico que está lo suficientemente sobrio como para escucharnos. ¿Qué puede usted decirle para que lo ayude a comprender su problema?
3: El mayor impedimento es el hecho de que el alcohólico no cree que tiene un problema. Estamos hablándole a la mujer que tiene una botella escondida en el cesto de la ropa sucia, o al hombre que está manejando por las calles de la ciudad con una botella abierta debajo del asiento del automóvil. Sabemos que usted se siente culpable y que está preocupado por lo poco que le queda en la botella. Está pensando más en eso que en cualquier otra cosa de este mundo. Está tomando más alcohol para volver a saciar sus deseos. Su cuerpo tiembla por las mañanas. Le estamos diciendo que si quiere ir a un grupo de alcohólicos anónimos y llevar a su familia a un grupo de Al-Anon o a un consejero profesional, profesional que esté familiarizado con el tratamiento del alcoholismo, si está dispuesto a recibir ayuda, de seguro se va a poner bien.
2: Claro. Usted ha dicho que la familia promedio se demora 7 años en admitir que tiene un problema, aunque haya evidencia de que alguno de sus miembros padece de adicción alcohólica, y 2 años más antes que busque ayuda alguna.
3: Eso es verdad. Usamos el término facilitar cuando la esposa o el hijo mayor resuelve todos los problemas del alcohólico. Cuando éste se vomita, deja de ir al trabajo o no paga la cuenta que debe. El facilitador asume los mismos sentimientos de culpabilidad que le corresponden al alcohólico, además de la responsabilidad de todo el asunto. Los miembros de la familia reaccionan en una forma muy fácil de predecir. La esposa llama al empleo para decir que su marido no puede ir a trabajar. No es que él tenga gripe o algo por el estilo. El caso es que es un alcohólico. Atraviesan por este proceso sutil de demora hasta que la situación no se puede soportar más.
2: Usted dijo que a esa persona se la llama facilitador. Y aunque pedir excusas para un marido que está padeciendo pudiera ser visto como algo muy compasivo, en realidad no lo es.
3: De veras que no. Cada persona debe ser responsable de su propia enfermedad. Tiene que admitir que ha ido más allá de lo que puede controlar. Y debe aceptar que necesita ayuda profesional como lo haría si padeciera de diabetes o de tuberculosis.
2: Bueno, hablémosle nuevamente al alcohólico. ¿Qué clase de ayuda existe para él? ¿Qué es lo que sucede en su hospital?
3: Después de un período de 3 semanas, a través de conferencias, reuniones que los agrupan con otros alcohólicos y miembros de su familia, y después de educarlos, logramos que el alcohólico y su familia lleguen a tener una mayor comprensión de esa enfermedad. Les damos una buena dieta alimenticia y un programa de ejercicios para enseñarles que existen nuevas formas de divertirse, porque van a tener que buscarse un grupo nuevo de amigos. Los viejos amigos los van a volver a llevar al mal camino por el cual andaban.
2: ¿Y cómo es la experiencia de la desintoxicación? Eso tiene que ser lo que más le preocupe a aquel que quiera salir de las drogas o del alcohol.
3: Esa es una pregunta muy importante, doctor, porque creo que tanto el alcohólico como su familia tienen miedo del proceso de desintoxicación. No saben cómo van a poder vivir durante esos pocos días. Creen que el alcohólico va a tener delirium tremens, que es cuando ve salir monstruos de las paredes de su cuarto, pero no nos hemos encontrado con esos casos. Ahora tenemos medicinas que usamos para ayudar a la persona a sufrir menos al abstenerse del alcohol. Dichas medicinas también mitigan los temblores, los sueños raros, el sudor copioso y las otras manifestaciones que son resultado de la abstinencia.
2: ¿Y cuándo empiezan a sentirse mejor?
3: Más o menos 2 días después. Si sufren de algunas complicaciones físicas graves, pueden pasar 5 días antes que se sientan mejor.
2: Bueno, usted me dijo anteriormente que aproximadamente 50% de los pacientes que pasan por su clínica se mantienen alejados del alcohol. ¿Qué es lo que determina que una mitad de ellos continúe recobrándose de esa enfermedad, mientras que la otra mitad no lo haga?
3: Yo quisiera saber el porqué. Se debe investigar cuáles son las razones que causan la recaída. En la actualidad tenemos algunas teorías. Una es que el paciente no tiene el apoyo de su familia. La segunda es que a lo mejor él o ella no encuentran en dónde trabajar. La tercera es que no tienen buenos amigos que los ayuden o quizá no tienen suficiente dinero para vivir. Algunos de ellos no pueden ser enseñados a comportarse en una forma diferente. El cuidado durante su recuperación es crucial.
2: Me gusta la clase de filosofía que usted expresa en su libro, porque lo que usted le recomienda a los miembros de la familia del alcohólico encaja perfectamente con lo que digo en mi libro: el amor debe ser firme.
3: Así es. Mientras más tiempo tiempo esperen en buscar ayuda, peor va a ser. El alcohólico debe ser confrontado y ayudado lo más rápido posible.
2: Pero la confrontación trae conflictos y puede que los vecinos nos oigan gritar y que el matrimonio se venga abajo.
3: Tienen que superar eso, pero es imperioso que busquen ayuda. Una intervención, como la llamamos, es una de las experiencias más traumáticas que una persona puede tener. La familia debe ser guiada por profesionales y debe llevar a cabo y saber a lo que se están comprometiendo.
2: Y eso puede crear un respaldo artificial para no tener que esperar que una persona llegue a caer bien bajo y destruya totalmente su vida.
3: Correcto. La intervención más efectiva es la que hace el jefe de su trabajo. Esto quiere decir que el alcohólico es amenazado de perder su trabajo si no busca tratamiento profesional.
2: Y he leído que el índice de curación sube dramáticamente cuando eso pasa.
3: Así es.
2: Andy, ¿algunas veces usted se ha tropezado en la calle con personas que le hayan dicho, usted ha salvado mi vida?
3: Sí. Y esa es una de las mayores recompensas que se puede recibir por hacer este tipo de trabajo.
2: Y en donde hay comprensión, una fuerte devoción espiritual y una familia unida, a la par del tratamiento profesional, se alcanza un alto porcentaje de éxito, ¿no es así?
3: Es verdad. Pero los 2 años posteriores son tan importantes como las 3 primeras semanas. El secreto está en que mientras más pronto sea diagnosticado el paciente, mejor va a ser el pronóstico de su enfermedad. Mientras más pronto hagamos que reciban tratamiento médico, más rápido se van a mejorar.
2: ¿Tiene algo más que decirle al alcohólico que nos está escuchando ahora mismo?
3: Por supuesto. Quisiera decirle que hay doctores que entienden por lo que usted está pasando y comprenden la clase de desesperación que está sufriendo. Vaya a buscar ayuda, porque usted no puede ayudarse a sí mismo. No es que usted no quiera hacerlo. Nosotros sabemos que no puede. Busque un programa de Alcohólicos Anónimos y preste atención a las personas que se han curado. Y recuerde que, sobre todo, Dios es la razón de su supervivencia.
2: Él también es la razón de mi supervivencia.
3: Y también de la mía.
2: Gracias por haber sido nuestro invitado de hoy y por el trabajo que está desempeñando.
3: Gracias a usted.
1: Y aquí, en Enfoque a la Familia, esperamos que este programa le haya sido de ayuda para continuar luchando.
0: Sí, y como el doctor mencionaba en el programa, muchas veces lo que necesitamos es experimentar un amor comprensivo, pero firme.
1: Precisamente ese es el título del libro del Dr. Dobson, que estoy seguro le será de gran ayuda a usted, apreciado amigo. El amor debe ser firme.
0: Es un libro muy práctico. Específicamente, el Dr. Dobson analiza los conflictos más devastadores que ocurren entre los cónyuges, tales como el alcoholismo y el abuso físico.
1: Estamos hablando del libro titulado El amor debe ser firme, escrito por el Dr. Dobson.
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1: Y este programa, con Roberto Cruz en el papel del Dr. Dobson y Rodrigo Zapata como el Dr. Anderson Speaker, ha sido una producción de Enfoque a la Familia. Soy Juan Alberto Ovalle, invitándoles para que nos acompañen nuevamente cuando presentemos nuestra próxima audición de Enfoque a la Familia.

La única manera honesta y bíblica de ofrecer verdadera alabanza y verdadera adoración a Jesucristo es una. Jesús dijo en Juan 14, si me amáis, guardad mis mandamientos. Y yo quiero invitarte en esta noche a que

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1: 8:48 minutos.

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bendito sea, Señor. Hosanna en las alturas. Le invito a que levante sus manos y no pierda toda su atención en el Señor. Téngala en este momento. Él es digno de adoración. Él es el Santo de Israel. Usted puede levantar sus manos y entrar libremente.

trajo, mostrándonos que Dios tomó la iniciativa, se partió el velo de arriba abajo, y ahora nosotros podemos entrar a su presencia y adorarle, Señor, con nuestras manos levantadas, con nuestro corazón hacia ti, Señor. Declaramos que tú eres el Señor.

Adoramos hoy, Señor. Te adoramos hoy, Señor. Le invito una vez más a que levante sus manos. Le invito a que lo haga y le diga: Señor, tú eres mi consuelo en tiempos de dificultad. Dios, tú eres mi porción. Tú eres un Dios bondadoso, Señor.

gracias porque tú nos has limpiado, nos has hecho justos, Señor. Oh Dios de nuestra vida, te adoramos, Señor. Dígale con sus palabras: Dios, hoy yo te adoro. Yo he venido a adorarte, Señor, a darte mi corazón.

0: ¡Bendito Dios!
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0: 10:47.
1: Y si eres uno de aquellos que no solo aman a Dios por lo que Él les da, yo te invito a que ames la cruz de Jesús con todo lo que eso significa.

más fuerte, porque ahora somos libres en Cristo.

Señor, te amamos y queremos en esta noche saciarnos en ti, Señor. Padre, hemos venido a buscarte y queremos entregártelo todo, Jesús, todo. Por eso, Padre, tú has dicho que habitas en medio de las alabanzas de tu pueblo. Mira estos corazones, Señor, que sepan que tú eres refugio para cada uno de ellos. Oh, amado Señor.

a ti, Señor. Te aplaudimos a ti, Jesús. Alabanza y honor a ti, Señor.

Cristo en nuestras manos y nuestra vida, Señor. Siéntense, por favor. Bueno, yo les dije que teníamos varias sorpresas en esta noche. ¿Quieren otra sorpresa? Yo voy a invitar a Lily Goodman que pase para acá, por favor.

0: Para los que no conocían a Lily, ella es Lily, está chiquita pero canta muy con mucha potencia. La música de Lily ha bendecido mucho a mi vida y yo sé que la vida de muchas personas, y esta canción que vamos a cantar viene en el disco de Lily que se llama Vuelve a casa, y esta canción se llama Vente Necesito. ¿Cuántos necesitan al Señor? Yo le necesito. Yo conocí al Señor cuando tenía 16 años. Lily, ¿tú lo conociste cuando tenías cuántos años?
1: 7 años.
0: 7 años. Mike, aquí en el piano, ¿lo conociste a qué edad, Mike? A los 6 años. Casi todos aquí en la plataforma conocieron al Señor cuando eran niños. El Señor siempre está llamando a la puerta de nuestro corazón, desde que somos pequeños. Unos le oímos y abrimos la puerta de nuestro corazón temprano, otros esperamos a ser adultos, otros nunca le abren la puerta de su corazón, y de esto se trata esta canción. Te he rechazado, pero ahora te invito, ven, te necesito.
2: Doce y 14 minutos.

estamos en tu rebaño, Señor. No es por nuestras fuerzas, y te damos gracias esta tarde. ¿Podrías alzar tus manos y un poco más tu voz y decirle, Señor, gracias, porque la oportunidad de estar aquí es incomparable, Señor? No podría ni quiero, Señor, cambiar por nada lo que tú me das, Señor. Por eso, como respuesta a tu amor, yo te doy una sola cosa de mí, Señor. Te doy mi vida entera. Eso es lo que quiero darte, Señor. Porque tú eres mi Dios. Y solo a ti te adoraré, Señor.

Exaltamos, Señor. Dáselo fuerte al Señor. Es para darle alabanza, darle gloria a Él, porque Él es digno. Amén. ¿Cuántos se alegran en la presencia de Dios esta noche? Dice la Biblia que en medio de los justos la alabanza es hermosa, dice un salmo. Vamos a alegrarnos en el Señor, amén. Alegraos en el Señor. Aleluya.

Damos fuerte un aplauso para darte gloria, porque tú eres digno, Señor, y nos alegramos en ti. Y bendecimos tu nombre, Señor. Te bendecimos con todo nuestro corazón.

No digas tus iniquidades. Di mis iniquidades. Di mis dolencias. El que rescata del hoyo mi vida. Amén. Vamos a cantarlo así. Primeramente, suavemente. Oh Señor, tú eres quien perdona.

plata del hoyo en nuestras vidas. Y Él es el que reina por los siglos de los siglos. Amén. Da ese aplauso más fuerte al Señor, al que vive por los siglos de los siglos. Estamos exaltándolo a Él.

0: Aleluya.
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1: Las palabras son herramientas poderosas según como usted las diga o según como la gente las interprete. Y puede ser que a veces enviemos un mensaje con la intención de decir una cosa y que la otra persona lo interprete de alguna otra forma. Por lo tanto, usted no puede ser descuidado con el uso de sus palabras. Y es que la gente suele ser descuidada, y cuando han ofendido los sentimientos de alguien dicen, «Esa no fue mi intención». Creo que lo dije de improviso. Creo que me precipité. Me parece que a lo mejor estaba un poco enojado. Tal vez estaba alterado o quizás preocupado o distraído. Da lo mismo cuál sea la excusa. El asunto es que este descuido en cuanto al uso de sus palabras, y bien, con eso en mente, lo que quisiera que hagamos es que consideremos algo que es muy, muy importante. Algo con lo que todos tenemos que luchar continuamente. Y a decir verdad, fíjese bien en esto, todos nosotros somos el producto de muchas cosas que la gente nos ha dicho en nuestra vida, ya sea de parte del padre, de la madre, de un maestro escolar, o de un amigo, o de alguien que tenía autoridad sobre nosotros. Todas esas cosas han sido colocadas en nuestra mente. Y si pudiéramos regresar y borrar un montón de esas cosas, sería maravilloso. Pero no podemos. Así que todo lo que hemos visto, oído y sentido está ahí acumulado. Mire, hay tres elementos fundamentales en nuestra vida necesarios para ser una persona total. En primer lugar, está el sentido de pertenencia. Esta es una emoción indispensable si es que hemos de llegar a ser personas totales. Pero no solo necesitamos un sentido de pertenencia, sino un sentido de dignidad, es decir, sentir que valemos algo. Que somos alguien y que somos dignos de ser conocidos y dignos de ser amados. Y luego está el sentido de ser competente, o sea, de que podemos lograr cosas, llevarlas a cabo, tener éxito. En otras palabras, toda persona necesita tener estas tres cosas: sentido de pertenencia, sentido de valor propio y sentido de que es competente. Mire, todo niño necesita crecer sintiendo eso. Pero la verdad es que todos nosotros, los que somos adultos, hemos necesitado sentir eso mismo durante toda nuestra vida. Que pertenecemos a alguien, a una familia, a una iglesia o a lo que sea. Que somos dignos, es decir, que valemos algo. Que merecemos ser amados y ser conocidos, que merecemos formar parte de una organización, de una iglesia, y así por el estilo. Y finalmente, que somos competentes, esto es, que podemos realizar cosas sin importar lo que alguien más haya dicho, porque somos capaces. Quisiera ahora que pasemos a otro nivel, porque me gustaría que se fije en otras tres cosas además del sentido de pertenencia, del sentido de dignidad y del sentido de ser competente. Así que veamos la siguiente lista con los otros tres aspectos que se le incluyen. Por medio de la pertenencia experimentamos la aceptación. por medio de la dignidad, nos sentimos amados. Y por medio de ser competentes, nos sentimos seguros. De manera que hay seis palabras y todas las seis son sumamente importantes para que una persona se sienta completa emocionalmente hablando. Sin embargo, la mayoría no se siente así. Y puede ser que usted diga, mire, yo me siento rechazado por la sociedad, o yo me siento rechazado por esta o aquella persona. Puede ser que se sienta así. Pero recuerde esto, que Dios no lo ha rechazado nunca. Permítame hacerle una pregunta. ¿Hay alguno de ustedes que no quiera tener esa sensación de pertenencia, de que vale algo, de que es competente, que es aceptado y amado, y que está seguro? Cada uno de nosotros desea que esas emociones escuche no sean algo de lo cual escuchamos, sino algo que experimentamos todos los días, y Dios se propone que eso sea cierto. Le preguntaré algo más. Preste mucha atención. Si usted no siente, si no percibe, si no experimenta esas seis emociones en su vida, deténgase un momento y piense en esto. ¿De qué se trata? ¿Quién fue? ¿Y cuándo le envió alguien o le comunicó ese mensaje diciéndole, no te queremos en la familia, estás fuera? O, en todo caso, nunca te quise. O, no eres bueno, tan solo eres un gasto para esta familia, no vales nada, nunca servirás para nada, no eres capaz. Por eso se ha sentido rechazado, indeseable, incompetente. Emociones destructivas, perjudiciales. Pero Dios jamás se propuso que tuviéramos esa clase de emociones. Sin embargo, vivimos en una sociedad en la que la gente es descuidada con sus palabras, destructiva con sus palabras, critica con sus palabras. Y es que usted nada más con palabras puede destruir por completo el futuro de una persona si no tiene cuidado. Ahora bien, cuando los padres se comunican con sus hijos necesitan recordar varias cosas. Y escuche bien, porque no se trata únicamente de lo que usted piensa cuando habla con ellos, sino de lo que les comunica. En segundo lugar, recuerde esto, que su misma posición como padre le agrega poder a sus palabras. Usted es el padre o la madre en este hogar. De manera que necesita comunicarles lo que Dios dice, o sea, que un hijo, una hija, es un regalo de Dios, un tesoro. ¿Cómo los trata usted? ¿Qué les dice? Pues yo quisiera hacerle una pequeña advertencia y mencionar unos cuantos casos posibles acerca de cómo se relacionan algunos padres con sus hijos y de lo que ellos dicen y lo que sus hijos escuchan. Así que empecemos con este ejemplo y digamos que ahí está el padre mirando su programa de televisión favorito y también tiene consigo su revista de deportes. A veces tiene una lata de cerveza por ahí cerca o algo más y sencillamente no se despega de dicho lugar. Y entonces llega su hijo pequeño, el cual tiene entre 5 y 7 años, y está emocionado por algo maravilloso que le acaba de suceder. O puede ser que se sienta mal debido a que alguien más lo lastimó o le pegó allá afuera. Así que el padre le responde, ¿no te das cuenta de que estoy mirando la televisión y divirtiéndome un poco? Casi no tengo tiempo para estas cosas. ¿Por qué no me haces el favor de irte de aquí ahora mismo? Pues bien, eso es lo que dice el padre. Pero, ¿qué es lo que le ha comunicado a ese jovencito? Lo que el niño interpreta es esto. No soy muy importante. El programa de televisión que ve mi papá es más importante que yo. En este momento, estoy de más. Me siento rechazado por mi papá, quien es la persona más importante en mi vida. Seguro no valgo mucho para él porque no deja de mirar su programa de televisión. Y usted puede seguir mencionando más cosas, y todo eso es devastador para un hijo. Pues bien, digamos, por ejemplo, que aquí viene un muchachito o una muchachita quien ha hecho lo mejor que puede en la escuela y ahora trae a casa el informe de calificaciones y se siente un poco triste porque sus notas no son muy buenas. Entonces el padre las mira y dice, ¿qué? ¿No pudiste sacar mejores notas? Es una vergüenza. Aquí estoy yo, te doy de comer, te compré una bicicleta, tienes todo lo que necesitas en el mundo y mire estas notas, son terribles. Pues hice todo lo que pude, papá. No, no es así. Pudiste haber hecho un mayor esfuerzo y además, mira lo bien que le ha ido a tu hermano. ¿Y ahora qué? Su sentido de la autoestima y su sentido de la dignidad quedaron aplastados. Y lo mismo pasó con su sentido de ser competente. Nunca servirás para nada. Hasta ahí podrás llegar. Y bien, veamos lo que ocurre en esta otra familia. Todos están sentados a la mesa cuando llega el padre y dice, adivinen lo que pasó. Hoy, cuando fui a la tienda de abarrotes, en lugar de darme $10 de cambio, me dieron 20. Y ahora tengo dinero de más para gastar. He ganado $10 en un día sin tener que hacer nada. ¡Qué alegría decir eso! Pero, ¿qué les comunicó a sus hijos? En primer lugar, papá no actuó con honradez. No es de fiar en cuanto al dinero se refiere. Papá no confía en que Dios puede cuidarnos, por lo que está dispuesto a estafar a alguien más, y si eso está bien para mi papá, quien es la imagen de la familia, supongo que para mí también. ¿Y entonces qué hace el hijo? El hijo quiere ser como su papá, por lo tanto dice, si mi papá puede arreglárselas así, manipulando las cosas, quizás yo también pueda. Y así emprende su viaje por la vida, tratando de manipular las circunstancias para obtener todo lo que pueda con el mínimo esfuerzo. ¿Y cuánto tiempo durará eso hasta que Dios transforme su vida tal vez en algún momento? Pues bien, la familia está sentada de nuevo a la mesa el domingo por la tarde y acaban de escuchar al pastor predicar un mensaje sobre el diezmo. Y estando ahí sentados, el padre dice, desde luego que no estoy de acuerdo con el pastor hoy. No creo que diezmar sea necesario y no vamos a hacerlo además. No podemos permitirnos ese lujo en esta familia. No podemos correr el riesgo de dar a la iglesia el 10% de lo que tenemos. Así que no lo haremos. No se puede creer en todo lo que dicen los pastores. Y bien, ¿cuál es el mensaje? ¿El pastor mintió? ¿Usted no puede confiar en él? Y tampoco puedes confiar en que Dios le suplirá lo que necesita, como lo dice el pastor, que si uno diezma, Dios proveerá. Uno no puede creer que Dios le proveerá, para eso hay que trabajar. ¿Qué hace el hijo en este caso? No diezmará durante su vida porque su papá no lo hacía. Y no tardará mucho en estar metido en deudas y en toda clase de cosas negativas, porque el padre envió un mensaje equivocado. Y el mensaje que envió decía, Dios no es capaz ni es digno de confianza para hacerse cargo de la situación, y después de todo quizás no sea tan buena idea el ser parte de la iglesia, porque al fin y al cabo solo hablan de dinero. Miren, no se le olvide que está comunicando un mensaje a sus hijos. Esa es la razón por la que Pablo dijo, ninguna palabra corrompida salga de vuestra boca, porque sus palabras serán para provecho o serán destructiva. Piense entonces en todas las situaciones y circunstancias en que los padres pueden destruir por completo su propia familia, en lugar de edificar a esa familia y pensar en el hecho de que todos pertenecemos a Dios, que es nuestro Padre Celestial, que vamos a confiar en Él en cuanto a nuestra situación económica y a creer que cuidará de nosotros. En otras palabras, los mensajes que enviamos son de

ser muy sensibles al respecto, porque estamos comunicando algo. Ahora bien, lo que usted debe preguntarse cada vez es esto. Esto fue lo que dije, pero ¿qué les comuniqué? ¿Cómo interpretaron eso? A veces lo que produce un daño muy, muy profundo es el descuido con el que decimos las cosas. Pienso en cuánta gente he conocido durante años que sentían un profundo rechazo, ya fuera de parte de su madre o de su padre, o que se sentían como proscritos en su familia, en la cual no dejaban de compararlos con alguien más que era más guapo, que tenía mejor apariencia, o con un estudiante mucho mejor que ellos. Y es que este asunto de las comparaciones, mejor que, menos que, o más que, no viene de Dios. Y esta es la razón por la que dice que usted debe tener cuidado con su forma de hablar y tener cuidado con sus palabras. No tiene que andar chismeando por ahí acerca de la gente, ni criticarla, ni destruirla, sino más bien edificarla. Piense en esto, en que cada uno de nosotros puede ser alentador de los demás. Yo me he encontrado muchas veces con numerosas personas en muchos lugares distintos, sin saber que hacía eso, ya que jamás lo tuve planeado. Pero un día comencé a darme cuenta de eso debido a que a mí me gustaba hablar y escuchar a la gente y descubrir cómo están en la vida. Y ya sea que se trate de una persona o de un grupo de gentes, al alejarme de ahí, quisiera haber servido de aliento para alguien de alguna manera, aunque fuera con solo una palabra o dos. El otro día me dirigía caminando a la tienda de abarrotes, y había un muchacho subiendo y bajando algunas cosas. Lo hacía con mucha diligencia y sencillamente le dije, «Creo que a usted le gusta este trabajo, ¿no es cierto?». Y entonces me mostró una gran sonrisa. «¿Cree usted que cuando regrese a su casa no se lo contará a alguien?». «Claro que lo hará. Hay tantas formas de animar y de edificar a la gente, y el mensaje que esta persona captó fue, «Soy importante». Un desconocido me dijo que estaba haciendo un buen trabajo. O yo podría haberle dicho, apuesto a que su jefe realmente lo aprecia. Sería el mismo mensaje. En otras palabras, usted puede animar o desanimar. ¿Recuerda lo que dijimos al principio? Las palabras pueden ser positivas o negativas, provechosas o muy perjudiciales. También pueden ser productivas o muy destructivas. Y la razón principal de este mensaje es sencillamente esta: ayudarle a entender en primer lugar que esas seis actitudes o sentimientos son indispensables para cada uno de nosotros, no importa de quién se trate. En segundo lugar, que la única manera de convertirse en realidad es por medio de esa relación personal con Dios, gracias a su Hijo Jesucristo, quien jamás nos rechazará. Y más bien desea que nos sintamos dignos, competentes, aceptados, amados y eternamente seguros en Él. Ese es el don de la vida eterna. Y nada más permítame decirle esto que podría ser muy bueno para usted si ahí donde está ha dicho, «Mire, me acuerdo exactamente lo que mi padre hizo, ya que nunca he logrado superarlo». Todavía lo recuerdo. Escuche bien, compártalo con alguien más, expréselo y diga, esto es lo que mi padre hizo, esto es lo que mi madre hizo, esto es lo que la maestra me dijo, expréselo, sáquelo de su ser. Nadie repetirá lo que usted dice o lo que comparte, sáquelo de su vida, arránquelo de ahí. No permita que siga en ebullición ahí adentro, perjudicándolo y dañándolo. Sáquelo, reconózcalo, perdone a esa gente y siga su camino en el amor, la aceptación y el gozo del Señor Jesucristo que está en su vida. Y yo quisiera decirle que no importa cómo lo hayan tratado, lo que hayan dicho acerca de usted y cuántas veces le hayan fallado, eso no cuenta para nada. Su Padre Celestial aún lo ama, aún lo acepta, aún piensa que usted es valioso, aún cree que es competente y aún está dispuesto a usarlo, como nunca soñó que lo haría. Pero antes debe entregarle su vida a Él. Y esa es mi oración por usted. Y como padre, quisiera que considere con toda seriedad el mensaje que

0: se está comunicando a sus hijos y a sus nietos, el cual permanecerá durante toda su vida. Y ahora déjeme decirle a usted que nunca ha creído en Jesús como su Salvador, que lo más importante en su vida hoy, mañana y de ahí en adelante es su relación personal con Él. Y quisiera repetirlo una y otra vez, que da lo mismo cuál haya sido su pasado. Lo importante es lo que puedan ser su presente y su futuro si entrega su vida a Él y cree en su corazón la verdad de la palabra, la cual dice que puede pertenecer a Dios y a su reino, que valió la pena morir por usted, que mediante el Espíritu Santo puede llegar a ser competente y sentirse seguro y amado incondicionalmente, y que no importa lo que suceda, su aceptación es un asunto concluido eternamente. Mi oración es que usted, después de mirar su corazón, tome la decisión de que acudirá a Él, ya que jamás lo rechazará. ¡Amén!
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0: Es bueno que tengamos la oportunidad de luchar con esas heridas que nos fueron ocasionadas durante nuestra niñez. Puede que nuestros padres nos hayan hecho algo que nos dañó de una manera permanente y que hasta el día de hoy no hemos podido perdonarles por lo que hicieron. Si compartimos esta ofensa con otra persona, vamos a sentirnos mejor. Es importante que podamos expresar verbalmente lo que nos ha estado haciendo daño durante tanto tiempo. Solo así vamos a poder sacar todo este dolor de nuestro interior y continuar adelante con nuestra vida. No permitamos que estas viejas heridas continúen dañándonos como lo han estado haciendo hasta ahora. Arrojémoslas fuera de nuestra vida de una vez y por todas. Reconozcamos lo que nos hirió, perdonémosle por lo que hicieron y tratemos de olvidar haciendo uso del amor y el gozo que Jesucristo ha puesto en nuestro corazón.
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Agradezca un momento su salvación, hermano. Levante su voz al cielo. Levante su voz al cielo diciéndole gracias. Gracias. Gracias. Hoy doy testimonio de que estoy en la luz. Antes era huérfano. Ahora tengo un padre que está en el cielo. Antes me hallaba perdido, mas él me halló y me llevó a su casa. Y su bandera sobre mí es amor, dice la Biblia. Gracias, gracias, gracias, gracias, Señor. Gracias, gracias.

0: Gloria a Dios.
1: Capítulo 31 del libro de Génesis. Y vamos a leer dos versículos de Génesis 31. El primero es el versículo 3. Que dice: también Jehová dijo a Jacob: vuélvete a la tierra de tus padres y a tu parentela, y yo estaré contigo. El otro versículo es el 13, que dice: yo soy el Dios de Betel, donde tú ungiste la piedra y donde me hiciste un voto. Levántate ahora y sal de esta tierra y vuélvete a la tierra de tu nacimiento. Amén. Solamente eso leemos. Bueno, aunque solamente hemos leído las palabras que Dios pronunció, esas palabras fueron dirigidas a Jacob, el hijo de Isaac, y estas palabras fueron enviadas a él cuando él se encontraba en la región de Madián, donde había salido huyendo de su hermano Esaú, quien quería matarlo, porque Jacob le había arrebatado la primogenitura. Y esa historia es bien conocida y no creo que sea necesario volverla a repetir. De manera que Jacob huye hacia esta región y ahí encuentra a los familiares de su madre. Conoce a las hijas de Labán y él se enamora de una de ellas y desea casarse, pero a la hora del matrimonio, en lugar de darle a la menor, que es la que él amaba, le dieron a la mayor. Pero luego él se comprometió a trabajar otros 7 años para su suegro, a cambio que le diera también la menor, y le fue dada. Y así el tiempo pasó. Pero cuando el tiempo pasa, muchas cosas cambian. Las cosas cambian. Todo cambia, solamente Dios no cambia. Y así como cambian las ciudades, cambiamos nosotros, también puede ocurrir que cambien las aspiraciones espirituales que uno en determinado momento haya tenido. Aquí, como le digo, estamos ya en una época cuando Jacob, yo calculo que andaba arriba de 50 años de edad, por ahí era un cincuentón, casado, tenía hijos. Los mayores de ellos ya pronto habrían de serlo abuelo. Se había enriquecido, tenía muchas propiedades. En el lenguaje moderno podríamos decir que él se había hecho un millonario. Pero aunque Jacob había alcanzado todas estas cosas en su juventud, los ideales para su vida no había sido ninguno de ellos, tal vez con la excepción de casarse y tener muchos hijos, que era lo que en esa época se consideraba como las bendiciones de Dios. Pero si regresamos en el tiempo, 20 años atrás, porque fueron 20 años los que Jacob estuvo en Madián. Pero si regresamos en el tiempo 20 años, ¿qué es lo que encontramos? Encontramos un Jacob diferente. Porque ya le dije, el tiempo cambia y 20 años son 20 años y en 20 años las personas cambian. Pero cuando Jacob era joven, usted sabe que la Biblia lo describe como un muchacho apartado. No un muchacho de mundo. Él pasaba en la casa ayudándole a su mamá. En tanto que Esaú, su hermano, era todo lo contrario. Dice la Biblia que él le gustaba andar cazando. Hoy en nuestro contexto urbano diríamos que Esaú era un muchacho que le gustaba andar en la calle, y Jacob era un muchacho que nunca salía de su casa y que se dedicaba a quehaceres como cocinar, como lavar, quehaceres domésticos. Al ver esos muchachos, nadie hubiera pensado que Jacob 20 años después tendría una vida totalmente diferente. Porque ese jovencito, casero, lavaplatos, lavarropa que había en la casa, cualquiera diría, bueno, este muchacho nunca saldrá de acá. Él quizás no va a lograr nada en la vida. En cambio, su hermano Esaú, que es un hombre de cacería, de acción, que le gusta el deporte, él logrará mucho en la vida. Este Jacob quizás ni novia va a tener nunca. Y 20 años después, no solo tenía novia, tenía 4 esposas ya. Las personas cambian mucho. Pero vamos a hablar más que todo de los cambios en los anhelos espirituales que él había tenido en su vida interior. ¿Qué era lo que, bueno, no digamos de muchacho, de niño, qué era lo que Jacob más anhelaba? Los que han leído la historia de Jacob, ¿qué era lo que él más anhelaba? Lo que él anhelaba era poder tener la bendición de la primogenitura. ¿Y qué era lo que esa bendición incluía? Bueno, incluía primero comunión con Dios, en segundo lugar un propósito de Dios que a través del primogénito se extendería la línea genealógica de la cual el Cristo, el Salvador del mundo, vendría. El que fuera el primogénito de su padre heredaría todas las riquezas de su padre, pero eso no era tanto, sino que lo más importante es que heredaría las promesas que Dios había dado a Isaac, el padre de ellos. Y es que la tierra en la cual vivían sería de ellos y de sus hijos para toda la eternidad. Eso era en realidad lo que Jacob anhelaba. Y por eso es que desde que estaba en el vientre de su madre, recuerde que Jacob y su hermano Esaú fueron mellizos. La gente le llama gemelos, pero ellos eran gemelos falsos porque no se parecían físicamente, al contrario, eran muy distintos. No solo en carácter, sino que físicamente también eran diferentes. De a esos, aunque la gente le llama gemelitos, y a veces puede ser un niño y una niña y le dicen gemelitos, y qué gemelos van a ser si ni siquiera del mismo sexo son. Pero más correctamente se le llama gemelos falsos, porque comparten el vientre, pero no son gemelos. Eso fue lo que ocurrió en este caso. Pero recuerde que estando en el mismo vientre, la Biblia dice que los niños peleaban entre ellos. pero la pelea no era tanto porque no hubiese suficiente espacio en el vientre de Rebeca, la madre de ellos, sino que la pelea era una lucha espiritual. Porque cuando Rebeca sintió la revolución que tenía en su vientre, ella fue a consultar con el Señor y le oró y le dijo: Señor, ¿cómo es esto que yo he sido estéril toda mi vida? Y cuando finalmente tú haces el milagro que conciba, resulta que hay una revolución en mi vientre. ¿Qué es esto? Y el Señor le respondió y le dijo: mira, no temas. Lo que ocurre es que en tu vientre no hay un niño, hay dos. Y ellos pelean entre sí porque, y ahí está la cosa, porque de cada uno de ellos nacerán dos naciones que yo haré grandes y las bendeciré. La pelea no era por espacio, la pelea era por las promesas de Dios. Pero Jacob tuvo la desgracia que en el momento del alumbramiento, cuando Rebeca da a luz, llega el momento del parto, sucede que quien nace primero no es Jacob, sino que es Esaú. Y la costumbre era que el primer hijo que nacía, el que abre el vientre, es la expresión que usa el Antiguo Testamento, era considerado el primogénito. Pero desde ahí, ya Jacob lo que quería y lo que anhelaba era poder tener las promesas que ahora su hermano tenía, simplemente porque había nacido primero. Yo no sé si con minutos u horas de diferencia, el hecho es que Jacob nació primero. Pero ya en la juventud, usted recuerda, Jacob comienza por una lucha de arrebatar la primogenitura a su hermano. Él dijo: bueno, está bien, Esaú nació primero, pero yo puedo recibir la bendición de mi padre y que la primogenitura sea mía y no de mi hermano. De manera que él comienza a pelear, y la Biblia solo describe las luchas más representativas de Jacob, pero obviamente él tuvo que haber peleado en oración, luchas espirituales, donde él lo que más, oiga, y aquí estamos volviendo al punto, y que es el tema, lo que él más deseaba, lo que él más deseaba. ¿Me oyó? Bueno, como dice que no, se lo repito. Lo que él más deseaba era tener la promesa de Dios para su vida. ¿Hoy sí me oyó? Dígame un buen amén, hermano. Si no, se lo voy a pasar repitiendo hasta las 12. Pero entonces, como eso es lo que él más deseaba, viene el episodio que usted ya conoce, de cuando Esaú venía, como siempre, de la calle, y Jacob estaba, como siempre, en la casa, cocinando aquel plato de lentejas. Y como el otro era un bruto, le voy a decir, que era ese que no podía esperar media hora que le hicieran la comida, y entonces le digo a su hermano: dame de comer o me muero, que se iba a andar muriendo. Pero como él era un irreflexivo, impulsivo, él así veía las cosas. Entonces su hermano, cuando vio, él conocía muy bien a su hermano y sabía que era un impulsivo, y él dijo: bueno, si este, por tener algo, va a dar lo que sea. Yo le digo: está bien, le dijo, mira, me ha costado hacer mi caldo de lentejas, pero yo te lo doy, pero a cambio de algo. Y viene Saúl y dice, bueno, ¿a cambio de qué? Que tu derecho de primogenitura me lo des a mí. Y viene Esaú, y siempre en su pensamiento simplista, viene y dice, ¿de qué me servirá la primogenitura? Si de todas maneras, si no, ¿cómo me voy a morir? Y fíjese qué pensamiento más simple. Así que dame del caldo. Sí, yo te lo doy, le digo, pero prométeme que en este día tú me das la primogenitura. Y viene Esaú y le digo, está bien, te lo prometo. Me lo prometes por el Dios de nuestro padre Isaac. Y Esaú dijo, por el Dios de mi padre Esaú, que la primogenitura es tuya. Bueno, pues entonces tome caballa y cómase todo lo que quiera. Y aquel se dio una buena comida. Y Jacob no almorzó, pero tenía algo mejor, que había recibido la renuncia formal de su hermano al derecho de primogenitura, que ahora le pertenecía a él. Pero oiga lo que dije, la renuncia al derecho formal. Ahora tenía que venir la otra parte, que era que él en la práctica, en la vida real, recibiera la bendición de su padre. Pero su padre, que pudiera ser que ignoraba, o pudiera ser que no, que Esaú había renunciado por un plato de frijoles a su primogenitura, él seguía empecinado en que iba a bendecir a su hijo mayor. Y cuando Isaac pensó que su muerte se acercaba, lo cual no era cierto porque él tendría más de 20 años de vida, pero por alguna razón, quizás porque ya estaba medio ciego, él pensó que ya estaba cerca de su muerte. Y entonces le dijo a Esaú, ve y caza y prepárame algo para comer y entonces te daré la bendición, porque yo no sé si mañana viviré. Mejor te hago heredar ya las bendiciones, y si me muero, pues ya las tienes. Pero Rebeca, la esposa de Isaac, oyó y le fue a decir a su hijo Jacob. Hoy sí, le dijo, llegó el momento cuando tú vas a heredar las promesas. ¿Y por qué?, le dijo Jacob. Eso es lo que Jacob más deseaba. ¿Qué es lo que Jacob más deseaba? Bueno, ya por lo menos unos tres me respondieron. Pero así es. Eso es lo que Jacob deseaba. Heredar la primogenitura, la promesa, la bendición de su padre. Y usted ya sabe la historia. Rebeca le dice, disfrázate como que si fueras tu hermano y ve, trae un cabrito y yo te lo voy a preparar así como le gusta a tu padre. Y Jacob tuvo un poco de miedo y le dijo, madre, pero si mi padre se da cuenta que estoy tratando de engañarlo, él me maldecirá y en lugar de bendición recibiré maldición. Y la mamá le dijo, mira hijo, haceme caso, obedeceme. Y si tu padre te maldice, tu maldición sea sobre mí, pero obedéceme. Y como Jacob lo que más deseaba era tener la herencia de las promesas, obedece y va. Y usted sabe la historia. Él obtiene lo que buscaba. Y su padre lo bendice. Entonces, ¿qué era lo que hoy él tenía? La promesa que Dios le había dado a Abraham, su abuelo, y que luego Dios había ratificado a Isaac, su padre. Ahora la tenía él. La promesa que en un hijo de él serían benditas todas las naciones de la tierra. La promesa que la tierra donde ellos habitaban sería de él y de su descendencia para siempre. la promesa que su descendencia sería numerosa como las estrellas del cielo, como la arena que hay junto al mar. Cuando eso ocurre, podría uno decir, bueno, ya Jacob tenía lo que deseaba. Pero en ese momento, cuando su hermano se da cuenta que lo han engañado y todo eso, y quizás ya habiendo olvidado que él había renunciado a su derecho, dice, a este yo lo voy a matar. Solo espero que mi papá se muera. No lo mato ahorita por no causarle un dolor a mi padre, pero cuando mi padre Isaac muera, a ese Jacob yo lo mato. Y Rebeca, la mamá, oyó y le dijo a su hijo, mira, huye, porque tu hermano se consuela con la idea de matarte cuando tu padre muera. Entonces viene Jacob y huye. Pero el mismo día que él va huyendo, le toma la noche. Y entonces, como él iba huyendo y no llevaba, como más adelante lo dice, nada más que su bordón, su vara de pastor de ovejas, se puso a dormir en el suelo. Como no tenía almohada, agarró una piedra y se la puso para recostar la cabeza sobre la piedra y se durmió. Pero esa noche tuvo un sueño. Y en el sueño él vio que del lugar donde estaba, se levantaba una escalinata que subía hasta el cielo. Y él veía que por esta escalinata subían y bajaban ángeles. Subían y bajaban ángeles. Y entonces vio que allá arriba estaba la gloria de Dios. Y Dios le dijo a Abraham, perdón, Jacob, la tierra en la cual estás acostado es tuya y de tu descendencia para siempre, y en tu simiente serán benditas todas las naciones de la tierra. Y así como fui con Abraham, con Isaac, tus padres, así seré contigo. Y Jacob despierta, y cuando despierta se asusta. Y entonces digo, Dios mío, yo creí que aquí era simplemente el campo, pero ahora me doy cuenta que aquí es casa de Dios y puerta del cielo. Por lo tanto, él le cambió el nombre al lugar, porque el nombre del lugar era Luz, que es una palabra en hebreo que significa almendro. Así se llamaba el lugar, almendro, quizás porque había un almendro por ahí. Pero Jacob dijo, ¿qué almendro ni qué almendra? Aquí es casa de Dios y puerta del cielo, y por eso le puso Betel. ¿Qué eso significa? La casa de Dios. Entonces viene él, y la piedra en la cual la había agarrado de almohada durante la noche, agarró aceite y la ungió la piedra. Y le hizo una promesa a Dios y le dijo, mira, esta piedra queda aquí como testigo de las promesas que tú me has hecho. Y yo, Señor, lo único que te puedo decir es que de todo lo que tú me des, el diezmo apartaré para ti. Y siguió su camino. Ese es el Jacob joven, el que peleaba por las bendiciones de Dios, el que se sentía llamado a no ser segundo en su familia, sino a ser primero, el que quería ser el heredero, el poseedor de las promesas. Y ahora ya Dios le había dado la promesa que lo que él deseaba era suyo. Pero, aquí viene el punto, pero por los problemas familiares que él tenía, que eran bien bonitos, que su hermano lo quería matar, él no podía estar ahí, en la tierra que Dios ya le había dicho que se la daría a él. Él decidió irse y caminó más allá del río Éufrates. Estamos hablando que llegó a lo que hoy es Irak, porque el Éufrates es el que hace frontera. Ahí comienza el territorio de Irak. Y ahí vivió. Estamos hablando unos 2000 kilómetros de distancia de donde su familia estaba. Bueno, y ahí él vive una serie de experiencias que también no se las voy a contar, sino que saltémonos aquí al capítulo 31 que hemos leído. Pero aquí habían pasado ya 20 años. ¿Qué había pasado en esos 20 años? Muchas cosas. Él se había enamorado, se había casado con una mujer que no era la que él quería, luego se casó con la que sí quería, y luego que la que no quería le daba hijos, y que la que sí quería era estéril, y por lo tanto la que él sí quería pero no le daba hijos porque era estéril, le da a una criada para que tenga hijos a nombre de ella. De manera que toma una tercera mujer y tiene hijos de ella. Y luego la otra, que era la despreciada, hace lo mismo, le da otra criada. De manera que ahora eran cuatro esposas. Total, que llegó a tener, en este momento él tenía 10 hijos. Varones y una niña. Después le nacerían dos hijos más, José y Benjamín. Pero en este momento tenía 11. 10 varones. Y Dina, que ya en esta época ya era una muchacha, ya era una joven. Entonces, él había trabajado mucho, 20 años había trabajado. Y usted sabe que el que trabaja cosecha, así dice la Biblia. Que con la esperanza, dice, de cosechar, trabaja el que siembra la tierra. Y la Biblia también dice que en toda labor hay fruto. Él trabajó, se hizo rico. Ahora él tenía una gran familia, muchos hijos, que en esa época se consideraba una bendición, mucho ganado, se había enriquecido. Dios le había bendecido, Dios le había estado hablando, le había dado sueños, había tenido experiencias espirituales. Todo estaba bien hasta, y aquí vamos ya entrando al punto, hasta que 20 años después de sus deseos juveniles por alcanzar la bendición de Dios, Dios viene y le habla de nuevo. Dios le había hablado muchas veces, pero de otras cosas. Pero de esto, es hasta 20 años después, que viene y se lo dice. Versículo 3, también el Señor había dicho a Jacob, vuélvete a la tierra de tus padres y a tu parentela, y yo estaré contigo. Y le digo más, el Señor en el versículo 13, yo soy el Dios de Betel. ¿Te acuerdas aquella noche donde tú ungiste la piedra y donde me hiciste un voto, una promesa, que de todo lo que yo te daría, el diezmo me entregarías? Levántate ahora y sal de esta tierra y vuélvete a la tierra de tu nacimiento. ¿Qué estaba haciendo Dios ahí, después de 20 años? Bueno, quizás antes de decir qué estaba haciendo Dios, preguntémonos de nuevo, ¿qué había pasado con Jacob en esos 20 años? Que aquellos deseos ardientes de juventud, por heredar la promesa de Dios y poseer la bendición de su padre, que lo llevó a aprovecharse de la impulsividad de su hermano, y luego aprovecharse de la ceguera de su padre y lo engañó. Pero eso demuestra su anhelo de tener la bendición de Dios. Y ya la tenía, porque Dios se la dio y se la confirmó ahí en Betel. Pero él se va Y pasan 20 años, y le digo, ahí él ya era hombre mayor, ya un paso de ser abuelo. Pero, estando ahí, la vida le había hecho a él ver las cosas de una manera diferente. Ahora él veía sus 10 hijos, veía a su niña, que hoy era una muchacha que hasta incluso se la habían violado, sus problemas familiares, sus 3 suegras. Él estaba que las ovejas, que las listadas, que las negras, que las blancas. Y como él mismo lo va a decir en ese capítulo, que su vida había sido por el día aguantando el calor del sol, cuidando ovejas. Por la noche aguantando la helada de la noche, cuidando ovejas. El sueño, dijo él, huyó de mis ojos. Y no hubo oveja que abortara, porque yo las cuidaba. Y si alguna fiera venía y atacaba a una oveja, yo tenía que pagarla. Entonces, ¿qué estaba pasando con Jacob? Él estaba totalmente absorbido por la vida, por el ritmo, por el curso normal de la vida. Que el trabajo, que el hogar, que los hijos, que los muchachos, que hay que castigar a Rubén, que mira que la Dina, que así se llamaba la hija, le gusta andar caminando por la calle y mira lo que le pasó. Bueno, una serie de... Pero él estaba absorto totalmente. Llamémosle, como Jesús le llamó, los afanes de esta vida, que no son necesariamente malos. No son necesariamente malos. El problema es cuando las preocupaciones de la vida van enterrando el corazón que tuvimos hace algunos años atrás. De manera que nuestro llamado ha ido quedando en el olvido y ha sido enterrado bajo capas de preocupaciones, que el trabajo, que el estudio, que hoy el teléfono está más caro, que la energía dicen que va a subir otra vez. Y todo eso va formando como capa sobre capa. Y yo no le digo que uno no se preocupe por eso. Lo que yo digo es que va creando capa, sobre lo que fue nuestro anhelo de hace unos años atrás. Pero ahora viene Dios, y como que Él agarrara la escoba y empieza a barrer todas esas capas de afanes de la vida diaria, hasta que llega al fondo y le dice: oye, yo soy el que te llamé. ¿Y recuerdas tu anhelo de poseer la tierra? ¿Para qué peleaste y luchaste tanto para heredar una tierra en la cual ni siquiera vives? Estás a 2000 kilómetros de esa tierra. ¿Para qué la querías entonces? ¿Y para qué querías la bendición, que en tu simiente serán benditas todas las naciones de la tierra, si ni siquiera estás con tu parentela? Y viene Dios y le dice: vuélvete y acuérdate de la promesa que me hiciste, y yo te he cumplido y te he bendecido y he hecho todo lo que dije que haría por ti. Pero ahora sal de esta tierra y vuélvete a la tierra de tu nacimiento. Entonces, ¿qué estaba haciendo Dios ahí? Simplemente recordándole a Jacob sus palabras de años anteriores. de años pasados. Ahora yo le pregunto, ¿cómo fue su vida cristiana en sus primeros meses o su primero o segundo año de convertido, de convertida? ¿Cómo era? ¿Cuáles eran sus anhelos? ¿A qué usted aspiraba? ¿Había fuego en su corazón? ¿Había entrega? A veces la memoria puede traicionarnos y tal vez uno olvida cosas que en algún tiempo hizo y que se le han olvidado. Hace poco tuve un contacto con un compañero que fuimos compañeros de estudio, más o menos ahí por primero, segundo, tercero bachillerato, todos esos años. Y él me mencionó el nombre y a mí me parecía conocido, me sonaba, pero yo decía, bueno, ¿quién es? Hasta que me acordé de alguien y entonces yo le escribí y le dije, mira, la persona bajo este nombre a quien yo reconozco es así, así, así, así, asá. Y él me dijo, ese mismo soy yo, me dijo. Y comenzó a mencionarme de lo que yo platicaba con él. Pero mire, yo en absoluto, yo no me acuerdo que yo haya hablado en ningún momento eso con él. Pero él me dice de esto y de esto y de esto. Era tu tema favorito, de esto platicábamos. Pero yo no me acuerdo. Por eso le digo, hay cosas en las cuales uno dijo, uno hizo y se le pueden olvidar. La cosa es que a Dios no se le olvida. A Dios no se le olvida. Por eso cuando yo le digo, ¿cómo era su vida? No sé, 6 meses después de su conversión, su primer año. ¿Cuál era su anhelo? Fíjese que yo creo que incluso pueden haber personas que optaron por el pastorado. Y en ese, ¿cómo le llamaríamos? Ese fuego juvenil. Por querer, y es que yo quiero servirle y quiero hacer la obra de Dios. Y vienen y se metieron. Y cuando ya están dentro de la obra y pasan los años, vienen y comienzan a darse cuenta. No sé si se equivocaron o si estaban en lo correcto. Le voy a contar un caso, un joven. Yo no sé realmente a qué edad él se convirtió, pero debería haber tenido entre 14 y 15 años de edad. ¿Cuándo se convirtió? Como a los 20 años de edad más o menos, él ya era obrero de la iglesia. Posteriormente fue ordenado pastor. Y él fue a pastorear en una localidad donde había pasado, no sé, no menos de 7 obreros y todos habían fracasado, pero él dijo, yo iré ahí. Y mire, él fue el pastor que más tiempo aguantó en esa congregación y la sacó adelante, tanto que la sacó adelante tan bien que por eso es que él fue ordenado pastor ahí en esa congregación. Pero de nuevo, con el paso del tiempo, porque luego se casó y que tuvo un hijo y luego otro hijo, creo, y después sigue una niña. No sé, comenzó a ver la vida de otra forma. Y que ahora había que mantener a la mujer y que había que comprar, pagar casa y que había que los niños y que la escuela. Y total de que le pasó como lo de a Jacob. Para no hacerle larga la historia, mire, llega un momento en que él renunció al pastorado. Y él dijo, no, esto no es para mí. Y entonces decide irse a trabajar y buscó un trabajador de vendedor de no sé qué. Y con lo poquito que él ganaba de vendedor, comenzó a pagar sus estudios universitarios. Y fue a la universidad y se inscribió en una carrera y comenzó a estudiar. Y yo realmente no podría decirle cuánto tiempo duró eso. Ya se puede imaginar todo lo que dijeron de él, ¿verdad? Que después de haber estado en el pastorado, que se había decidido, pues, por... Pero yo digo, ¿eso es sinceridad? Porque hay gente que está mal en el pastorado y siguen ahí, no hacen ni dejan hacer. Pero por lo menos dijo, bueno, si yo no voy a hacer, que otro venga y haga. Y así fue, la obra que él tenía sigue adelante hasta hoy en día, y hoy está aún más próspera que en el tiempo cuando él le dio un buen empujón. Bueno, pero pasó algún tiempo que yo no le puedo determinar, porque yo no estaba cerca de este hermano en esa época. Pero de repente, como que Dios vuelve a tratar con él. Y hace como con Jacob. Y le dice, mira, ¿dónde está aquel jovencito de 14 y de 15 años que se moría por servirme a mí? ¿Dónde está? Pues aquí, Señor, vendiendo y estudiando. Eso es lo que deseabas. Y él viene y se da cuenta que no. Y así como Dios le dice a Jacob, vuélvete a tu tierra y a tu parentela, viene él y vuelve. No es que él hubiera dejado de congregarse, sino que más bien volvió al servicio dentro de la iglesia. Y entonces habló con los hermanos y él dijo, cometí un error, perdónenme, Dios ha tratado conmigo, estoy arrepentido y me voy a sentar a esperar a que Dios me levante cuando Él quiera levantarme. Y lo hizo. Y se fue a sentar. Y en su momento Dios lo levantó y volvió a servir, a trabajar. Y ahora él se encuentra

Ahora no, le da sueño. Y en el culto se duerme. O antes, cuando era de servir a Dios y le decía, mire, tenemos un grupo por allá, por el cerro, no me acuerdo. Y ahí nadie ha querido ir, yo voy. Y allá iba bajo la lluvia, de noche, en peligro de ladrones, quizás en la época de la guerra. Y un día se encontraba con el ejército, otro día con la guerrilla. Pero ahí andaba y hacía la obra de Dios, porque era el fuego de Dios. Pero ahora dice, ah, no, si no me vienen a traer en carro, yo no voy. ¿Qué ha pasado? El tiempo pasó. Y si uno no cultiva, si uno no riega el jardín, si uno no corta la maleza, su jardín va a ser un desastre en menos tiempo del que se imagina. Así es la vida espiritual. Si uno no la está cultivando, puede llegar un momento en que usted está lejos, como Jacob estaba, muy lejos de todo aquello por la cual había peleado desde que estaba en el vientre de su madre. Tanto año de lucha, ¿para qué? Entonces Dios le dice, regresa. Vuelve a hacer lo que querías. Señor, si es que ahora tengo muchos gastos. Señor, tú sabes lo que es tener 4 esposas, 11 hijos, el ganado, la oveja. ¡Que vuelvas! Es que ya no soy tan joven como era antes. ¡Que vuelvas! Y Dios quiere que si usted ha vivido una experiencia igual que la que Jacob, vuelva al primer amor. Alguien dirá, ah, sí es cierto, yo decía esas cosas, pero porque era un tonto que yo no sabía los líos que uno se mete. No, sí es cierto, yo tenía mucho entusiasmo, pero ay, usted viera, los mismos hermanos se encargan de desinflarlo a uno. Pero Dios dice, por eso le digo, nosotros podemos olvidar muchas cosas, pero Dios no olvida. Y 20 años antes, usted se recuerda de lo que hacía en 1981, eso es 20 años atrás, algunos ni habían nacido aún, o tenían 4 o 5 años, pero los que tienen más edad, ¿se recuerda que hacía usted en 1981? ¿Se acuerda que hizo el 14 de marzo de 1981? No nos acordamos. Pero Dios se acordaba de aquella noche en que Jacob puso la piedra, la bañó de aceite y dijo, aquí te prometo. Y Dios le dijo, hoy cúmpleme tu promesa. 20 años después. Ah, Señor, es que entonces yo era soltero. Es promesa. Es que yo no sabía lo que decía. Si solo estaba en el vientre de mi madre cuando ella peleaba por eso. Pero hoy es tuyo. Y la bendición lleva una responsabilidad. Cúmplela y vuelve. Otro pudiera decir, sí, pero ¿cómo voy a comenzar de nuevo? De la misma manera que comenzamos nuestra vida cristiana. Aprendiendo, siendo fieles, adorando, cantando. Y eso es lo que va haciendo florecer nuestra vida. Y de repente que le llaman para ser diácono, para ser diaconisa, para trabajar en la evangelización, pero es rescatar aquel sueño, aquel anhelo que Jacob en su juventud había tenido y que hoy, 20 años después, había olvidado. Pero Dios no lo había olvidado.

¿No será ese su caso, hermano? Si así fuera, hoy el Señor le dice: levántate y vuelve al lugar de tu nacimiento, vuelve a la época de tu nacimiento espiritual, vuelve a recordar las promesas, las oraciones que me hacías. Y si volvemos a recobrar eso, estaremos en el lugar donde Dios quiere que estemos. Amén. Hagámoslo entonces. Vamos a orar, vamos a cerrar los ojos.

Y vamos a tener nuestro rostro inclinado. Hemos escuchado, hermanos, la palabra de Dios. Y ahora es el momento cuando cada uno de nosotros debemos preguntarnos,

0: ¿Qué era lo que soñábamos cuando apenas dábamos nuestros primeros pasos en la fe cristiana? ¿Qué es lo que ha cambiado? ¿Seguimos siendo iguales? ¿Son nuestros deseos mayores? ¿O acaso, como Jacob, hasta hoy recordamos, ah, es verdad, yo había dicho esto, había pensado lo otro? Son muy pocos los que pueden mantener su frescura espiritual, su perseverancia. Muchos se levantan, caen, se afirman, se aflojan, y ahí andan, en una ida, en un ir y en un venir. Pero Dios no olvida las promesas que nosotros le hemos hecho. Vamos a orar. Pero antes de hacer la oración, yo quiero invitar, sé con nosotros, amigos o amigas, que todavía no han recibido a Jesús como su Salvador personal. Pero si usted ha escuchado la palabra de Dios y ahora llega a comprender la importancia de dar la vida al buen Salvador, yo quiero invitarle para que usted lo haga. Y para ello, ahí en el lugar donde está, puede levantar su mano en señal que desea entregarse a Jesús. ¿Hay alguna persona que lo hace? Yo sé que este mensaje más que todo ha sido para cristianos, pero es posible que haya entre nosotros personas que en su infancia o en su juventud dijeron: yo serviré a Dios, yo sé que un día me entregaré a Él. Ahora el tiempo ha pasado, eres ya mayor o adulto.
1: ¿Puede decir un fuerte amén? Grítelo fuerte, amén.

Señor, este es nuestro deseo, este es nuestro anhelo, Señor. Anhela nuestra alma y aún ardientemente anhelamos estar en tus atrios, Señor. Aún nuestra carne, todo nuestro ser, Señor, se deleita en ti. No hay otro lugar en donde nuestra alma sienta satisfacción, paz y todas esas cosas que tú nos das, Señor. ¿Por qué no se lo dice con sus propias palabras? Vamos a comenzar a ser expresivos con el Señor. Nuestra voz es un regalo de Dios que Él mismo nos dio para deleitarnos en su presencia, expresándole acciones de gracias, expresándole sus atributos, su bondad y su misericordia para con nosotros. Muchas gracias, Señor. Gracias. Queremos estar, si fuera posible, Señor, un solo día delante de ti. Y si es el día de hoy, ese día lo queremos tomar para ti, Señor. En tus puertas, Señor. Más que en cualquier otro lado.

aplaudir al Señor con todo nuestro corazón, dándole una ofrenda a nuestros aplausos. Oh, gracias por tu misericordia, Señor.

Oh, levanta tus manos y dile: gracias, Jesucristo. Gracias, Jesucristo. Gracias por tu amor para conmigo. ¿Cómo puedo pagarte, Señor? Cuando te canto lo hago con todo mi corazón. Y quiero estar contigo, Señor, en tu presencia por siempre.

así, Señor, delante de ti. Queremos estar en intimidad contigo, Señor. Enséñanos. Enséñanos, Señor. Aprovechar cada instante en tu presencia. Enséñanos a vivir en tu presencia. Porque tú prometiste habitar, Señor, donde está tu pueblo. Y habitar, Señor, para ti significa quedarte ahí a vivir. Quedarte con nosotros. Nosotros queremos tener esa forma, Señor, de vivir. De comprometernos en algo y llegar hasta el fin. En ese compromiso, Señor. Llegar contigo hasta el fin.

la comunión íntima del Señor es con aquellos que le temen. La comunión íntima con el Señor es con aquellos que le temen, y a ellos hará conocer su pacto, hará conocer sus secretos.

Señor nos dice cosas distintas a cada uno. Él tiene el poder de hacerlo. Él tiene el poder de hablarte a ti ahora mismo lo que tú necesitas escuchar, y al mismo tiempo decirme a mí lo que yo necesito escuchar. El Señor nos creó a cada uno con un toque diferente, una forma diferente de ser, y Él nos conoce. Nos conoce. El reto no es que Dios nos conozca. El reto es que nosotros le conozcamos a Él y nos dejemos moldear cuando nos habla. Porque su voz es como un molde que tiene la forma a la que Él nos quiere crear. Y siempre que Él te habla es distinto. Porque cada día quiere que tú seas mejor. Y está hablando ahorita mismo a tu corazón, diciéndote algo tan personal que no es para mí, no es para nadie más, es solo para ti. Tú puedes escucharle, tú puedes oírle y decirle: sí, Señor, yo te escucho. Yo sé lo que tú me estás diciendo a mí. Quiero atender tu voz. Quiero atender tu llamado, Señor. Quiero ir en pos de ti. Quiero conocerte más, Señor.

Gracias, Jesús, por hablarnos. Gracias, Señor. Tu voz es inconfundible. Tu voz es un silbido apacible de paz. Es un murmullo de amor, Señor, que nos dice hacia dónde caminar. Tu voz es inconfundible, Señor. Gracias por darnos sensibilidad para oírte hablar y hacer tu voluntad, Señor. Gracias, Jesús. Vamos a dar gracias al Señor con un aplauso fuerte, porque Él está con nosotros.

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0: Me da mucho gusto saludar la amiga y amigo de A Través de la Biblia. Continuamos nuestro estudio bíblico en la profecía del Antiguo Testamento de Abdías. ¿Tiene su Biblia por allí? Le invito para que la abra entonces en Abdías capítulo 1. Y hoy vamos a analizar las frases desde el 10 y hasta el 14 inclusive. Libro de Abdías, Antiguo Testamento, capítulo 1, versos 10 hasta el 14. En nuestro recorrido por las Sagradas Escrituras, pues vamos aprendiendo acerca de la voluntad de Dios para nuestras vidas. Y es bueno saber que Dios siempre nos hace bien y que lo que nos enseña en su palabra es para el crecimiento y fortalecimiento de nuestras vidas. Si usted desea escribirnos con sus propios comentarios acerca de la bendición que recibe al estudiar con nosotros estos pasajes de la Biblia, escríbanos y podemos contestarle en forma inmediata. Tenemos notas y bosquejos de cada libro de la Biblia y las enviamos sin costo alguno, gratuitamente. Todo lo que tiene que hacer usted es pedir las notas y bosquejos y se la enviaremos a vuelta de correo. ¿De acuerdo? Puede usted escribirnos un email a la siguiente dirección electrónica: atv@transmundial.org. Voy a repetir esta dirección para uso en internet: atv@transmundial.org. También puede escribirnos una carta a nuestra dirección postal que siempre damos al finalizar cada uno de estos estudios. Para nuestros amigos que viven en Estados Unidos y en Puerto Rico, nos gustaría mucho que nos llamen por teléfono y por eso se ha habilitado una línea telefónica gratuita, sin costo. 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No deje de escribirnos una carta y comentarnos qué le ha parecido este programa, cuál bendición ha recibido en su casa, en su familia. Escríbanos a la dirección postal que siempre damos al finalizar cada programa. Como lo hizo Juan Carlos González desde California, diciéndonos: muchas gracias por las notas y bosquejos que siguen enviándome. Como les comenté la última vez, son de mucho beneficio para la vida espiritual de mi hija y míos. Todos los días después de mi oración, al levantarme, lo primero que hacemos con mi hija es encender la computadora y conectarnos al sitio de internet atv.org y escuchar el programa del día. Necesitamos tanto de nuestro Dios que al escuchar y ponernos en comunión con Él, hace que nuestros días sean llenos de bendiciones, sabiendo que Él está en control de nuestras vidas, porque las ponemos en sus manos. durante el día y al comenzar el día, leemos la palabra de Dios antes de dormir, oramos a Él. Gracias, hermanos, por formar parte de nuestras vidas. Sé que forman parte de los muchos recursos que Dios ha puesto para conocerle a Él y amarle cada día más. Adjunto a la presente, un poco de las infinitas bendiciones que Dios nos ha dado. Es poco, es una ofrenda pequeña, pero sabemos que en manos de ustedes hará que el reino de Dios siga proclamándose hasta la segunda venida de Cristo. Les amamos, Gabriela y Juan Carlos González, desde California. Muchas gracias por este apoyo. Vamos ahora a orar y entregarnos al estudio bíblico de hoy. Te pedimos, oh Dios, que nos guíes en la reflexión bíblica que ahora nos traerá Samuel Montoya. Que tu palabra llegue a nuestros corazones para edificar, consolar y traernos al arrepentimiento. Oramos agradecidos en el nombre de Jesús. Amén.
1: Regresamos hoy, amigo oyente, a nuestro estudio en esta pequeña profecía de Abdías. Este estudio es una pequeña bomba atómica, como dijimos en una ocasión anterior, y estamos seguros que usted ya ha descubierto eso. Aquí hemos encontrado ese gran pecado de Edom. Abdías es una profecía que da respuesta a esa pregunta tan importante de por qué Dios dice en el último libro del Antiguo Testamento, «Amé a Jacob y a Esaú aborrecí». Él nunca había dicho eso allá en el libro de Génesis. Él esperó hasta que ambos llegaran a ser una nación, y luego encontramos que Dios coloca a Esaú bajo el microscopio, y él ya es una nación. El presuntuoso pecado de esa nación era «la soberbia de tu corazón te ha engañado». Estamos seguros que cuando mencionamos esto en un programa anterior, causó un poco de sorpresa en muchos oyentes, porque muchas personas no consideran la soberbia o el orgullo como un gran pecado. Hicimos un contraste entre el asesinato, las mentiras y el robo, y hay muchas personas que dirían, bueno, un hombre orgulloso, sí, es algo feo que lo sea, pero no es tan malo como ser un asesino. Sin embargo, Dios dice que es peor que ser un asesino, es peor que ser un alcohólico. Dios dice eso de un corazón lleno de soberbia y orgullo. Él ha presentado eso muy claramente en su bendita palabra. Dios da gracia a los humildes, pero con el soberbio, él no puede hacer nada. Ahora descubrimos que la soberbia es una actitud. La soberbia del corazón es la actitud de una vida que declara su habilidad de vivir una vida sin Dios. Y Dios aborrece eso. Este es su universo y él debe ser adorado, él debe ser alabado, él debe ser reconocido. Y cuando un hombre, esta pequeña criatura aquí en la tierra, que no es mucho mayor que un insecto en este gran y vasto universo de Dios, cuando esta pequeña criatura se eleva a sí mismo en orgullo, Dios dice que él aborrece eso. Dios le ama a usted, amigo oyente, pero Dios aborrece su soberbia, su orgullo, y si usted es carcomido por eso, amigo oyente, entonces no hay nada que Dios pueda hacer con usted. Esa, repetimos, es una actitud. Quizá un hombre pueda ser orgulloso aquí y no demostrarlo. Sin embargo, pensamos que ese es un pecado en la vida que uno no puede ocultar. Hay ciertas cosas que usted puede ocultar en su vida. Puede ocultar el odio, por ejemplo. Usted puede ocultar la lascivia. Pero el orgullo no se puede ocultar por mucho tiempo. Va a manifestarse como un gran cáncer, porque esto tiene mucha fuerza, tiene mucho empuje en un hombre. Ahora, la actitud de la vida le llevará a uno a una acción de la vida. Lo que Abdías hace es que nos da un catálogo de las acciones que se derivan del orgullo del corazón. Estos son pecados terribles que son producto de eso. Usted debe recordar que Esaú y Jacob eran hermanos. Eran hermanos mellizos. No eran gemelos idénticos, sino que eran mellizos opuestos. Pero eran mellizos y crecieron en la misma familia. Tenían el mismo padre y la misma madre. Pero entre ellos hubo una lucha desde el mismo comienzo. Entre ellos existió un odio y un aborrecimiento que nunca fue conquistado. Y nunca fue conquistado, aunque llegaron a ser dos grandes naciones. Encontramos que Dios tiene algo que decir a su pueblo en cuanto a su relación con Edom. Para esto queremos ver lo que dice, por ejemplo, el Salmo 137, versículo 7, donde leemos, «Oh Jehová, recuerda contra los hijos de Edom el día de Jerusalén cuando decían, arrasadla, arrasadla hasta los cimientos». Edom, en lugar de demostrar amistad hacia Israel en esa triste hora, cuando los ejércitos de Babilonia destruían su nación, en realidad ellos estaban, por así decirlo, en la tribuna del lado de los enemigos. Pero cuando uno va a observar su historia en Deuteronomio, capítulo 23, versículo 7, y queremos leer lo que aquí dice porque es algo muy interesante. Dios les dijo en el principio, cuando los israelitas entraron a su tierra prometida, «No aborrecerás al edomita, porque es tu hermano. No aborrecerás al egipcio, porque forastero fuiste en su tierra». Pero el vínculo con los edomitas era mucho mayor. Él era su hermano, un hermano de sangre, y debido a eso, Dios dice que ellos no deberían aborrecerle. Y podemos ver que Edom manifestó ese odio y ese aborrecimiento a través de toda la extensión de la nación. Ellos eran un pueblo muy soberbio, orgulloso, que vivía en esa ciudad de Petra, esa ciudad que se encontraba enclavada en la montaña, que era una fortaleza que no podía ser tomada. Por lo menos ellos pensaban que no podían ser destruidos. Ahora ellos eran culpables de muchas cosas. Y hay cinco acciones específicas que se mencionan aquí en el libro de Abdías, y que son acciones que se derivan del orgullo, de la actitud de una vida de vivir sin Dios. La primera de ellas la encontramos en el versículo 10 de este libro de Abdías, y queremos observar estas cosas ahora. La primera es la violencia. Notemos lo que dice el versículo 10. «Por la injuria de tu hermano Jacob te cubrirá vergüenza, y serás cortado para siempre». Podemos apreciar que hay dos cosas mencionadas aquí que les iba a ocurrir. Iban a ir a la cautividad. Finalmente Babilonia pudo tomar esa ciudad y los llevó a ellos cautivos. La segunda cosa que se menciona es que ellos iban a ser destruidos totalmente. Así es que ellos no serían más una nación. Y creemos que esto es interesante, que uno ya no escucha hablar más de los edomitas en el presente. Se escucha mucho en cuanto a los israelitas, ellos han llegado a ser una nación. Y aquí tenemos un ejemplo de una nación que ha tratado ahora de vivir sin Dios. De la primera cosa que ellos fueron encontrados culpables fue de violencia. Leamos el versículo 10 otra vez. «Por la injuria de tu hermano Jacob te cubrirá vergüenza, y serás cortado para siempre». Ellos eran una gente violenta, gente guerrera, y venían en esa dirección. En la historia del mundo hemos aprendido que es muy difícil arreglar las cosas por medio de guerras y violencia. La violencia en realidad nunca ha arreglado nada. La violencia no es el método de Dios. Usted puede estar seguro de eso. Ahora, esa es la número uno. La número dos es algo que ellos hicieron. Se unieron al enemigo. Y en el versículo 11 leemos, «El día que estando tú delante, llevaban extraños cautivos su ejército, y extraños entraban por sus puertas, y echaban suerte sobre Jerusalén, tú también eras como uno de ellos». Es decir, descubrimos que ellos se unieron al enemigo. Se habían pasado al otro lado. Esto de lo que ellos eran culpables es algo terrible, por cierto. La tercera cosa la encontramos en el versículo 12 que dice, «Pues no debiste tú haber estado mirando en el día de tu hermano, en el día de su infortunio. No debiste haberte alegrado de los hijos de Judá en el día en que se perdieron, ni debiste haberte jactado en el día de la angustia». Ellos se habían alegrado de la calamidad que había caído contra Judá, y esa siempre es una acción de orgullo. Cuando usted, amigo oyente, encuentra a alguien que se regocija con los problemas que otra persona está teniendo, usted puede estar seguro que está hablando con una persona que es muy orgullosa. El orgullo es algo que Dios dice que aborrece. ¿Qué revelación es esta que tenemos aquí, amigo oyente? Ahora, en el versículo 13, encontramos la cuarta acción, y es que ellos no solo se unieron al enemigo, sino que eran culpables de haber tomado parte en el pillaje, en el saqueo y en el robo. Después que el enemigo había tomado a Israel y se lo había llevado, esta gente entró a la tierra de ellos y se apoderó de todos sus bienes que habían quedado. Y en el versículo 13 leemos, «No debiste haber entrado por la puerta de mi pueblo en el día de su quebrantamiento. No, no debiste haber mirado su mal en el día de su quebranto, ni haber echado mano a sus bienes en el día de su calamidad». El orgullo va a llevar al hombre a cometer cosas terribles. Una de esas cosas es el robo. Y una de esas cosas es el ser deshonesto en los negocios. Hay muchos hombres que para poder aparentar algo en sus negocios van a hacer cosas deshonestas. Hay muchos hombres que para tratar de ganar a una mujer para que llegue a ser su esposa cometen cosas deshonestas. Hay muchos hombres que para poder mantener su imagen con los demás miembros de un club hacen cosas deshonestas. Y en el día de hoy, amigo oyente, en nuestra sociedad contemporánea, podemos ver que está llena de cosas deshonestas, con personas que están tratando de aparentar lo que no son y vivir como los demás. ¿Cuál es el problema? Bueno, el problema es el orgullo. Y este hombre orgulloso, lleno de soberbia en su corazón, está tratando de vivir su vida aparte de Dios. Y cuando él hace eso, amigo oyente, entonces va a cometer toda esa clase de cosas. Amigo oyente, la Biblia es todavía el mejor libro que existe en psicología. Es el mejor libro que existe para ir a la raíz de los problemas que hay en el corazón humano, a aquello que en el día de hoy está destruyendo a nuestra sociedad. Nuevamente debemos decir, y esperamos que nos perdone por repetir esto, pero en el día de hoy hay algunos cursillos que se están presentando en las iglesias y en el mundo. Hoy usted puede ir a cualquier parte y tomar un cursillo, prácticamente en cualquier cosa. Si usted va y pasa 2 o 3 semanas en un lugar, ya puede aprender esto o aquello. Puede aprender un cierto método psicológico, de cómo poder hablar mejor, cómo progresar en su trabajo, cómo ser un mejor vecino, cómo amar a su esposa un poco más, cómo tratar mejor a sus hijos, ayudarles en su crecimiento. Y se nos provee de toda clase de artimañas en el presente. ¿Quién hubiera pensado que en esta pequeña profecía de Abdías tenemos la raíz de aquello que es la base de nuestra sociedad, que está llevando a los hombres y mujeres a cometer cosas terribles? ¿Por qué? Porque la raíz del problema es el orgullo. Ellos están tratando de vivir sin Dios, y el tratar de hacerlo los lleva a cometer cosas deshonestas, los lleva a hacer estas cosas que no deberían estar haciendo, y eso provocará la destrucción de ellos. En realidad, esas acciones que cometen provocan la destrucción de aquel que las hace. La quinta cosa que vemos la encontramos en el versículo 14, que dice: «Tampoco debiste haberte parado en las encrucijadas para matar a los que de ellos escapasen, ni debiste haber entregado a los que quedaban en el día de angustia». Para nosotros, amigo oyente, esto es lo peor que ellos pudieron cometer. Esto es en realidad lo peor que hicieron. Aquí es donde ellos revelan que no son más que un animal, y que es la supervivencia del más fuerte. También es la revelación de un diente sanguinario. ¿Qué es? Llegaron a ser traidores, traicionaron a su propio hermano. Ellos se pararon en la encrucijada del camino, y cuando Nabucodonosor vino y destruyó a Jerusalén, y sabemos que la gente comenzó a esparcirse, los de Babilonia comenzaron a perseguirlos, y los edomitas, naturalmente, están viviendo en el campo donde la gente podía ocultarse. Y hacia allí fueron los israelitas, y los edomitas entonces los señalaban y decían dónde se estaban ocultando, en una cueva o en algún otro lado. ¿Vieron ustedes a un grupo de israelitas por aquí? ¡Ah, sí, allí están! Y luego dicen, fueron en aquella dirección y se ocultaron en aquella cueva. Ellos traicionaron a su hermano. Amigo oyente, eso es lo más bajo que uno puede hacer. Ese era el día cuando uno devoraba a otro. Esto existe mucho en el mundo de los negocios. En el mundo de los negocios, un hombre de negocios trata de devorar al otro. Hemos visto esto muchas veces. Personas que viven sin Dios hoy quieren hacerse de un gran nombre, quieren ganar dinero, quieren tener éxito. ¿Y qué hay detrás de todo eso? El orgullo. ¿Y qué es el orgullo? Es una actitud de la vida de querer vivir sin Dios. Y lleva a los hombres a traicionar a otros hombres. ¿Cuántos en los negocios hoy traicionan a otros para así poder obtener su trabajo? ¿Cuántos pretenden ser amigos cuando son enemigos en realidad? ¿Cuántos en el gobierno hoy pueden traicionar a otros? Amigo oyente, es algo terrible cuando uno observa nuestra sociedad y ve que esto está sucediendo. Y peor aún es cuando esto sucede en la iglesia. Conocemos esto muy bien. En algunos lugares hay personas que trabajan dentro de la iglesia y que quieren ocupar cierta posición y no se fijan cómo o por qué medios pueden llegar a ese lugar. Ahora debemos aclarar que siempre hay personas magníficas que trabajan en la iglesia, hombres de fe en los cuales se puede depender, en los cuales se puede confiar. Pero amigo oyente, también uno encuentra a personas que son muy orgullosas, y cuando se presenta una persona así, hay que tener mucho cuidado. Porque una persona joven, orgullosa, llena de soberbia, que está tratando de ascender en el mundo, está dispuesta a subir no importa quién se encuentre en su camino. Y eso ocurre en todos los niveles de la vida. Uno de los personajes de Shakespeare, Julio César, dijo algo en cuanto a eso. Ahora, no creemos que Julio César haya pensado en decir eso en realidad. Quizás haya sido así, sin embargo, fue Shakespeare quien lo pensó. Y él tiene a Julio César diciendo, «Ese hombre no me gusta. Es un hombre delgado y hambriento. Yo quiero a mi alrededor hombres gordos y bien alimentados. Bueno, quizá no se refiera tanto a estar bien alimentado físicamente o el ser delgado físicamente, sino que pensamos que él está hablando aquí en cuanto a esa mirada lánguida y hambrienta de un hombre lleno de orgullo que quiere progresar en este mundo. Esta no es una ambición honesta, esta es una ambición de una persona impía que vive sin Dios, que no depende de Dios. Él va a hacer todo esto por sí mismo, y al hacerlo por sí mismo está dispuesto a utilizar cualquier método, porque el fin justifica los medios. Así es como vive, y lo hemos visto aún en el ministerio. Siempre puede haber un seguidor que no es leal, uno que puede atacarle a uno por la espalda. ¿Ve usted entonces, amigo oyente, por qué Dios dice que Él aborrece a la persona soberbia? Provoca que los hombres se comporten en realidad como animales. La terrible verdad de eso es que cuando el hombre trata de vivir sin Dios, se coloca a un nivel más bajo que los animales. Por tanto, Abdías es la respuesta devastadora que Dios da a la evolución. ¡Qué presunción la del hombre que está viviendo aparte de Dios, pensar que él está evolucionando de un animal cuando él está viviendo como animal él mismo! Y hay gran cantidad de personas hoy que están viviendo como animales. Ellos andan por allí, presumidos, llenos de engreimiento, jactándose y diciendo, «Yo vengo de un animal, yo he evolucionado, mírenme, aquí voy». Y Dios le dice en efecto, «¿Dónde has estado? ¿De dónde piensas que has venido? Yo te he creado a mi imagen y tú has caído. Tú en realidad has caído tan bajo que estás en un nivel inferior al mundo animal». Amigo oyente, Dios está diciendo que Él aborrece eso. Y nosotros no estamos pidiendo disculpas de parte de Dios, porque Él nunca nos ha pedido que hiciéramos eso. Ahora, si usted quiere ver la conclusión de este asunto de Edom e Israel, tiene que ir a la época de Cristo. ¿Recuerda usted a Herodes? Herodes era un edomita. Él estaba en el linaje de Esaú. Y usted recuerda que en cierta ocasión vinieron a decirle al Señor Jesucristo que Herodes le estaba buscando para matarle. Y les dijo, «Id y decid a aquella zorra, he aquí echo fuera demonios y hago curaciones hoy y mañana, y al tercer día termino mi obra». El Señor Jesucristo estaba diciendo en realidad, «Yo no tengo nada que ver con él». Cuando él fue llevado ante Herodes, él ni siquiera abrió su boca. Y allí están frente a frente, Jesús y Herodes, la conclusión de este asunto entre Jacob y Esaú. ¿Por qué no habló el Señor con Herodes? Porque el Señor Jesús no habla el lenguaje de las zorras. Él no habla como un animal. Por tanto, allí tenemos la conclusión de este asunto hoy. Esa es la razón por la cual Dios aborrece esto, cualquier cosa que lleve a los hombres aparte o lejos de Dios. Y bien, amigo oyente, vamos a detenernos aquí por hoy. Mientras tanto, le sugerimos leer los restantes versículos de este estudio sobre Abdías. De esta forma estará más al tanto de lo que estudiaremos en nuestro próximo programa. Este pequeño libro lo puede estudiar con las notas y bosquejos que hemos enviado oportunamente. Cuando nos escriba solicitando las notas y bosquejos de los próximos estudios, hágalo escribiendo con letra de molde o imprenta, indicando con toda claridad su nombre y dirección completos y en orden, sin que falte detalle alguno, pues esto nos permitirá hacerle llegar nuestro material de estudio sin contratiempos. Además, saber cómo y desde dónde nos escucha será de mucho valor para nosotros. Comparta con nosotros la forma como el Señor está bendiciendo su vida mediante este estudio bíblico. Su carta será también de bendición para nuestros innúmeros oyentes, quienes se sentirán animados a compartir sus bendiciones mediante sus futuras cartas. Será pues, hasta nuestro próximo programa, amigo oyente, es nuestra oración que Dios le bendiga en gran manera.
2: Lamentablemente el tiempo se nos ha terminado. ¿Qué le ha parecido al estudio de hoy? Nos gustaría mucho saber cómo le ayudó este programa. En pocos segundos más, le daré la dirección para que nos escriba. 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Bien, amiga y amigo, tenemos que despedirnos ya mismo. Pido a Dios que le bendiga. 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
1: La partida duró toda la noche. Proseguía en medio de humo de cigarrillos, tragos de licor y ansiedades de almas. Peter Welch, de Bruselas, Bélgica, ganaba y perdía intermitentemente. Las fichas de colores pasaban ominosamente de las manos suyas a las manos de otros jugadores. Ya amaneciendo, el hombre había perdido todo. Colocó entonces sobre el tapete verde su última posesión, su propia esposa Frida. Esta partida también la perdió. El ganador tenía derecho a ella por una noche. Nunca he visto tal cosa en toda mi vida, dijo el juez de divorcio. Y nunca he concedido un divorcio por semejante causa. Pero así va el mundo. Esta fue su conclusión. Amigo, la pasión por el juego de cartas es tan vieja como el hombre mismo. Egipcios y babilonios en los albores de la civilización ya jugaban diversos juegos. Y el juego de azar está hoy extendido por el mundo entero. Este hombre de Bruselas, vaciado de dinero y deseando locamente jugar una partida más, pone sobre el tapete su última posesión, su joven y bella esposa. El juego de azar es la ruina económica y moral de millones de personas. Una antigua adivinanza dice, y aquí cito, blanco fue mi nacimiento. Me pintaron de varios colores. Devoré muchas fortunas y arruiné muchos señores. ¿Qué es? La baraja, por supuesto. Esa baraja que ejerce un poder mágico sobre tantas personas y que tiene en sí misma una fascinación destructora. Y pregunto, mi amigo, ¿será esta una esclavitud sobre la cual el hombre no ejerce ningún control? Parece que sí. Cuando la víctima comienza a jugar, se convierte en zombie, no importándole ni lo que hace ni a dónde.

0: de llevarlo el vicio. ¿Habrá esperanza para tal hombre? Sí, amigo, la hay. Hay personas que antes vivieron dominados por la pasión del juego y que hoy en día son hombres sobrios, rectos y honestos. Hay personas que en tiempos atrás fueron esclavos de la tiranía del juego, pero alguien con mayor fuerza que ellos los libró. Y a este punto deseo llegar, mi amigo. Óigalo. Jesucristo salva al hombre de sus pasiones. Jesucristo transforma y regenera. El juego de azar nunca redimirá al hombre, al contrario, lo sujeta, lo domina, lo arruina. Cristo, el Señor de señores, puede librar al hombre de cualquier servidumbre esclavizante. Usted no tiene que ser víctima de su pasión. Entréguele su vida a Cristo Jesús. Él la transformará en una vida triunfante.
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0: Señor. Quiero que escuchen este salmo. El Salmo 106, versos 4 y 5. David, ¿podrías leer ese salmo, por favor?
1: Acuérdate de mí, oh Jehová, según tu benevolencia para con tu pueblo. Visítame con tu salvación, para que yo vea el bien de tus escogidos, para que me goce en la alegría de tu nación y me gloríe con tu heredad.
0: ¿Cuántos pueden decir amén a eso? Ahora quiero que leas Génesis, capítulo 9, versos 15 y 16. Oh, hermano, escucha esto, está poderoso.
1: Y me acordaré del pacto mío que hay entre mí y vosotros y todo ser viviente de toda carne. Y no habrá más diluvio de aguas para destruir toda carne. Estará el arco en las nubes y lo veré. Y me acordaré del pacto perpetuo entre Dios y todo ser viviente, con toda carne que hay sobre la tierra.
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